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0: 8:12.
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5: Rocío Dúrcal, me gustas mucho. Género.

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0: 8:20.
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2: José José, amar y querer. Género, balada.

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0: 8:30. 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
5: Resistiré, adolescentes.

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1: Los terrícolas, te juro.

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1: De Víctor Porfirio Baloa, la orquesta Los Adolescentes nos interpreta Búscame.

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1: 8:53.
2: De Simón Toto Ruiz, el dúo Caibo nos interpreta Te amo, te extraño, género tropical.

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1: Tito el Bambino.

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2: Chipi Chipi, tema interpretado por Los Melódicos, género tropical salsero.

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1: 9 y 12 minutos.
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2: Ni un paso atrás, Jorge Celedón.

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3: Ya no regreso contigo, Roberto Blades.

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De Jesús Alfonso Quiñones, de Total Solidaridad, nos interpreta Me Dejé Llevar, género gaita.

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1: Chaurlin, chicas del CAN.
2: Las chicas.

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0: 9:31.
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3: En su autoría, Elena Rose, Dani Osen y Jerry D nos interpreta Caracas en el 2000, género Afro House.

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1: 9 y 42 minutos.
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2: Tú, los melódicos.

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1: Autores varios, Rafael El Pollo Brito nos canta Homenaje a Pastor López, género cumbia.

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1: Por encima de todo, Oscar de León y Billos.

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2: 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Bienvenidos a Puerto de Libros, librería radiofónica. Les habla Luis Peroso Cervantes, quien de lunes a viernes de 9 a 10 de la noche trae para ustedes este programa a través de la Red Nacional de Emisoras Radio Fe y Alegría, 23 emisoras conectadas para llegar a sus hogares con buenos libros, con buenas y maravillosas excusas para la intelectualidad y de vez en cuando con buena música, como la noche de hoy que estaremos conversando sobre un maravilloso cantautor en español. Es el gran cantante Luis Eduardo Aute Gutiérrez, nacido en Manila, Filipinas, el 13 de septiembre del año 1943 y fallecido en España el 4 de abril del año 2020. Fue, como ustedes sabrán, músico, cineasta, escultor, pintor y, por supuesto, un poeta cantante. Es sin duda conocido como cantautor en español, pero también cantó en inglés, catalán, francés, italiano y tagalo, que es la lengua que se habla mayoritariamente en Filipinas. Es sin duda uno de estos maravillosos especímenes raros de nuestra lengua que nos regalan su creatividad, su capacidad de soñar. Vamos entonces a escuchar las mejores canciones reconocidas por la crítica, claro, de Luis Eduardo Aute, este filipino universal de nuestra lengua.
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Acabamos de escuchar una de las canciones más conocidas de Luis Eduardo Out, la canción titulada Las 4 y 10. Bueno, esa es una canción que había tenido antes una repercusión, claro, en la voz de la cantante Rosa León. Pero Luis Eduardo Aute vuelve a grabarla un año después para su tercer álbum titulado Rito y publicado en el año 1974. Rito era un disco curiosamente producido por el escritor Caballero Bonald y arreglado con mucha austeridad por el argentino Marcos Montero, un trabajo que por entonces solo degustaría un público muy pero muy minoritario. Con lenguaje coloquial y muy cotidiano, el protagonista de la canción, tras un encuentro con un viejo amor, le recuerda con nostalgia el primer beso en la oscuridad del cine, donde proyectan Al Este del Edén, que por cierto también es una novela, ese clásico de Elia Kazanz. En realidad, una pequeña y admirable crónica de la juventud española, de esos días grises, esos días de la dictadura, por supuesto, la dictadura de Franco, en el que, por supuesto, no puede faltar ese personaje que sale en varias canciones, como la de Sabina, por ejemplo, o en las películas del cine español de esa época y el cine posterior, que es el inspector de carnés, esa persona que verifica las edades. ¿Qué les ha parecido esa canción? Me gustaría muchísimo saber su opinión. Escríbanme al 0424-672-3597, 0424-672-3597, con sus ideas, sus opiniones sobre esta canción de Luis Eduardo Aute. Ahora vamos a escuchar otro de sus clásicos, Al Alba, que sin duda será la canción más emblemática y conocida de toda la trayectoria de Luis Eduardo Aute, aunque con anterioridad había sido estrenada también por Rosa León en 1978. El propio autor la incluirá en el disco Alvanta, un trabajo conceptual producido por Teddy Bautista, en el que recopila algunas canciones escritas entre el 74 y el 78, pero hasta entonces retenidas por la censura, y que venía en cierto modo a celebrar la libertad recién conseguida con la Constitución. Vamos entonces a escuchar esta bella canción, Al Alba, en la voz de su autor, Luis Eduardo Aute.

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5: 10 y 13 minutos. 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

Seguimos aquí en Puerto de Libros, librería radiofónica, esta noche escuchando un programa dedicado al gran cantautor filipino Luis Eduardo Aute y a su música maravillosa, verdaderamente maravillosa su música. Acabamos de escuchar la canción De Alguna Manera, que es otra de las canciones más emblemáticas de esa primera época en la que Aute era mucho más reconocido por los créditos autorales de discos de otros intérpretes. Compuso canciones para Maciel, Maritrini, Rosa León, etc. Mucho más conocido, como le digo, que como cantante de sus propios temas. Se trata de una sencilla canción de amor, esta titulada De Alguna Manera, pero que al mismo tiempo, trabajada desde una perspectiva literaria más cercana a la poesía escrita que al habitual romanticismo propagado por las voces de los cantantes melódicos, sin duda logró un momento triunfal en la España de los 60 y de los 70. Fue incluida también en el álbum Rito. Pasaría sin pena ni gloria hasta su incorporación al álbum En Directo Entre Amigos, grabado en el Teatro Salamanca de Madrid, y que a la altura del año 1983 sacaría a Aute de ese reducido circuito de cantautores de culto para convertirlo, contra todo pronóstico, claro, y ante la propia sorpresa del mismo Luis Eduardo Aute, en un éxito comercial de ventas. Eso es sin duda lo que no se esperaba. En este disco En Directo, sin embargo, la canción apareció cantada por el gran Joan Manuel Serrat. Aún así, esta canción De Alguna Manera es un clásico en la voz de su autor, Luis Eduardo Aute. Ahora escucharemos la canción La Belleza, un tema monumental de estas canciones que nos dejó para siempre Luis Eduardo Aute. Este es un tema que está incluido en el álbum Segundos Fuera, con que el cantautor se despedía de los confusos años 80 que para él habían comenzado en olor de multitudes. Entonces, como todo poeta robado por la fama instantánea, bueno, intentó volver a las cosas maravillosas que produce la poesía. La belleza era un tema tan luminoso que eclipsaba todo el resto del álbum y con el que Aute reivindicaba el poder y la luz de la misma ante el acoso de la mercadería, la falsedad y la confusión de unos tiempos incapaces de llegar al puerto donde se cifra la verdadera existencia de la belleza. Espero que ustedes disfruten tanto como yo este hermoso tema titulado La Belleza.

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0: Bueno, ¿qué les ha parecido ese hermoso tema titulado La Belleza? Pueden enviarnos sus comentarios al 0424-672-3597. 0424-672-3597 o a nuestras redes sociales arroba librería radio en Twitter y en Instagram. Por favor, díganme de qué parte del país nos están escuchando. Es para mí un inmenso placer compartir con ustedes estas noches de música y poesía y cultura a través de la red nacional de emisoras Radio Fe y Alegría. Haremos una pausa breve de 2 minutos y ya volvemos con más de Puerto de Libros, librería radiofónica.
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0: 10 y 27 minutos. 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

Seguimos en Puerto de Libros, librería radiofónica, esta noche escuchando al gran cantautor español Luis Eduardo Aute, nacido en Filipinas, pero bueno, con toda su vida en lo que se llamó la movida madrileña, en esa época de los años 80, que hubo el destape en España y empezaron a salir los cantautores, los cantantes y todo el arte español maravilloso que hoy conocemos. Acabamos de escuchar la canción Siento que te estoy perdiendo, una canción del año 1981 que abre la cara B del disco Fuga, un mítico disco de Luis Eduardo Aute, y que sin duda va a contrapisa de esa música alegre, dicharachera, de algún modo juvenil, que estaba de moda en aquellos años y que Luis Eduardo Aute, con su esencia de poeta, bueno, comunica toda esta nostalgia, todo este juego con el sentimiento profundo, toda esta soledad y la distancia que produce una separación. Verdaderamente una canción hermosa. Vamos ahora a escuchar el siguiente tema en esta lista de las mejores canciones de Luis Eduardo Aute. Esta se titula Rosas en el Mar. Es otro de los temas más conocidos de la primerísima época de Luis Eduardo Aute, que igual a su tema Aleluya número 1 llevaría a su éxito a finales de los años 70, la cantante Maciel. Nos vamos a dar el gusto de escuchar entonces un dúo de Maciel y Luis Eduardo Aute cantando la canción Rosas en el Mar, que tiene, bueno, paralelismos, digamos, alguna comunicación, unos vasos comunicantes con Blowing in the Winds del gran Bob Dylan, premio Nobel de literatura, ya que el mismo Luis Eduardo Aute confiesa que por aquellas fechas en que escribió esta canción, bueno, tenía una obsesión al escuchar a Bob Dylan y hacerse estremecerse con la sencillez del estilo musical del gran cantante norteamericano. Recuerden enviarme sus comentarios al 0424-672-3597, 0424-672-3597, o a nuestras redes sociales @ Librería Radio en Twitter y en Instagram. Con ustedes, este hermoso tema, Rosas en el Mar.

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1: 10:40.
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Así llegamos al último segmento de nuestro programa aquí en Puerto de Libros, librería radiofónica. Hemos tenido una experiencia verdaderamente maravillosa aquí con ustedes. Hoy escuchando a Luis Eduardo Aute, este cantautor español nacido en Manila, que fue un antes y un después de la música autocompuesta, digamos, de la música de autor, de la música de cantautor en español. Acabamos de escuchar un tema verdaderamente delicioso. Qué despecho, el despecho a Luis Eduardo Aute. Mira que eres canalla. Una canción incluida en su disco Fuga, producido por Gonzalo García Pelayo y Julio Palacios en el año 1981. Aquí se aligera un poco el peso literario y se abandona su habitual sutilidad para escribir y utiliza un lenguaje más directo, no urbano, cotidiano, pero sin duda poético, y nos hace reír un poco sobre lo que uno piensa o dice cuando está herido, porque hasta los intelectuales se despechan. Ahora, para finalizar esta selección que hemos hecho de este maravilloso cantautor, y sobre todo para conocer sus impresiones, amigos, me gustaría que escucháramos esta, Sin tu latido, que es una bella canción, un repaso, el que hemos hecho esta noche, de tantas canciones de amor y tantas canciones sensibles, ¿no? Pero este es un tema que nunca faltaba en los conciertos de Luis Eduardo Aute, y es una de esas canciones que lo convirtieron en el cantautor que más lejos logró llevar el género, ¿no? Logró hacer que no solamente se quedara en el círculo de los intelectuales, sino que fuese mucho más allá. Sin tu latido apareció incluido originalmente en el disco publicado en el año 1984, Cuerpo a Cuerpo, aunque es más famosa en la versión incluida en el disco Autorretratos, en el que aparece arreglada por el guitarrista Tony Carmona. En esta oportunidad vamos a escuchar una versión donde Luis Eduardo Aute la canta junto a Silvio Rodríguez, ese otro gran hombre de la música de los 60 y 70 y hasta la actualidad, pero de la trova cubana. Espero sus opiniones. Vamos a escucharla y después me envían un mensaje de texto al 0424-672-3597, 0424-672-3597, o a nuestras redes sociales arroba librería radio en Twitter y en Instagram, para poder saber sus impresiones sobre este maravilloso tema que vamos a escuchar.

0: Ya es hora de despedirnos. Ha sido un placer trabajar para ustedes. Les habló Luis Peroso Cervantes. Nos escuchamos de nuevo de lunes a viernes, de 9 a 10 de la noche, por la Red Nacional de Emisoras Radio Fe y Alegría. Por favor, sean felices, lean poesía.
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4: Venezuela. 10:55

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3: Autores varios, Neguito Borjas nos canta, medley navideño, género, gaita.

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1: Yamaré, Víctor Manuel.

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1: Los Terrícolas, Te Juro Que Te Amo. Género, balada.

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0: FM. 11:30. 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
7: Ana Gabriel, mi talismán. Género,

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1: Camilo VI, el amor de mi vida. Género, balada.

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3: 11:44.
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1: Marco Antonio Solís, ¿a dónde vamos a parar? Género balada.

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1: 11 y 52 minutos.
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3: Pensando en ti, Oscar de León.

continuación, las gloriosas notas del himno nacional de la República Bolivariana de Venezuela, letra de Vicente Salias y música de Juan José Landaeta.

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1: 12 y 12 minutos.

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0: 12 y 21 minutos.
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Radio Fe y Alegría. 12 y 31 minutos. 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

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Radio Fe y Alegría. 12:44.

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1: Una y un minuto.
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0: Una y 10 minutos.
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3: 1:23.

0: 1:30.
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0: Una y 41 minutos.

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1: Una y 50 minutos.

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1: 2:02.
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0: Gabbana. Tema interpretado por Josefina Alvarado. Género: llanera.

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1: 2:10.
2: Amor Barato. Tema interpretado por Selenia. Género llanera.

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y 21 minutos. Bonita, tema interpretado por Cristian Castillo, género, llanera.

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2: Te quiero así. Tema interpretado por Gilberto Torrealba, género llanera.

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1: 2:42.
2: Superando mi fracaso. Tema interpretado por Richard Guarán. Género: llanera.

0: gracias.
1: Campesino, tema interpretado por Cruz Tenepe, género llanera.

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1: 2:50.
2: ¡Viva el corazón!

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2: Nunca hubo fuego. Tema interpretado por Niorca Vázquez. Género, llanera.

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0: FM. 3:03. A usted. Tema interpretado por Reinaldo Armas. Género: llanera.

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1: 3:10.
2: Corazón de Potra. Tema interpretado por Rosesti Rodríguez. Género: llanera.

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Radio Fe y Alegría. 3:22. Amor Repentino. Tema interpretado por Carlos Carrizales. Género: llanera.

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1: 3 y 30 minutos. 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
0: Mi tristeza, tema interpretado por Armando Martínez, género, llanera.

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2: La vida. Tema interpretado por Frank Dos Santos. Género: llanera.

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1: 3:43.
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5: Mi sol, mi luna y mi suerte. Tema interpretado por José Gregorio Matos. Género: llanera.

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0: 3:52.
1: La Flor de Sarasa, tema interpretado por Rumi Olivo, género llanera.

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1: 4. 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
0: Vi como goleador. Tema interpretado por Samuel Miranda. Género, llanera.

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3: 4:20.
4: Puente de Angostura. Tema interpretado por José Luis Guarán. Género: llanera.

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2: Amor por Plata. Tema interpretado por Ángel Bigot. Género: llanera.

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3: 4:42. El novio de la Cifrina. Tema interpretado por Carlos Meléndez. Género: llanera.

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3: 4:53.
4: Cuando se muere un llanero. Tema interpretado por Wilmer Palma. Género: llanera.

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La que no sabe querer. Tema interpretado por Edgardo Ramírez. Género, llanera.

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0: amiga, ¿qué tal? ¿Cómo andan? Saludamos a todas y a todos los que se conectan con nosotros esta mañana. Llegamos a la mitad de semana, a miércoles, ya es miércoles 7 de octubre del año 2026. Agradecido con todas y con todos los que se conectan desde muy temprano en la mañana para escuchar las noticias en de primera mano, para acompañarnos en este ejercicio de periodismo y comunicación que tratamos de hacer cada día con el esfuerzo de los periodistas, comunicadores y comunicadoras de nuestra red, de la red informativa nacional. Irani Acosta y este servidor, Héctor Escaldé, les estaremos acompañando las próximas horas en este programa de radio que también se transmite a través de nuestro canal en YouTube, Fe y Alegría Media, y a través de los servicios de streaming que se distribuyen a través de Radio Fe Alegría Noticias.com. Esta mañana también agradecemos a Francisco Fonseca, a Yuhat Barrios y a Juan Nucete por el esfuerzo en la producción del espacio y en la asistencia técnica, también a los operadores y técnicos que se levantan bien temprano en la mañana para conectar este programa de radio en cada una de las emisoras de nuestro país. Ponemos a disposición de todas y todos ustedes el 0412-691-2454, repito, 0412-691-2454, para que se pueda comunicar con nosotros. Si está fuera de Venezuela, recuerde, +58 es el código de nuestro país, allí podemos conectarnos esta mañana y puede dejar sus mensajes de texto, sus mensajes de WhatsApp. En nuestro canal en YouTube, en Fe y Alegría Media, también de manera gratuita se puede suscribir al canal, darle me gusta, compartir el enlace y dejar sus mensajes en la caja del chat. Repito, todas las acciones son gratuitas en nuestro canal en YouTube. Dándole gracias a Dios y a la Virgen por un día más en la radio, comenzamos.
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2: De octubre, el Santo Rosario.
3: El origen de la fiesta de la Virgen del Rosario se remonta al año 1571, durante la batalla de Lepanto, cuando el Papa Pío V encomendó la victoria a la Virgen del Rosario.
2: Al obtener la victoria contra los musulmanes, el Papa Pío V promulgó una bula instaurando el rezo del Rosario en toda la iglesia.
4: El Rosario Salterio de la Santísima Virgen es un modo piadosísimo de oración al alcance de todos, que consiste en ir repitiendo el saludo que el ángel le dio a María, interponiendo un Padre Nuestro entre cada 10 Ave Marías y tratando de ir meditando mientras tanto en la vida de nuestro Señor.
3: El rosario consta de 15 Padre Nuestros y 150 Ave Marías, en recuerdo de los 150 salmos.
5: Dios te salve María, llena eres de gracia.
2: El Dios te salve María ya estaba en el misal romano desde el año 650 como oración. En el año 1569, el Papa Pío V recomienda a todo el mundo el rosario tal cual como se reza hoy, con sus Padre Nuestros, Ave Marías y Gloria.
3: Con esto quedaba consagrada esta devoción al rosario, la más agradable de las oraciones, como algo inseparable a los católicos, y su popularidad y devoción aumenta día a día.
2: Muchos papas se han dedicado a propagar el rosario, la oración más sencilla a la Virgen, entre ellos Pío XI.
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0: A esta hora de la madrugada, cuando son las 5:26 de la mañana, vamos a revisar de inmediato los titulares de la prensa a esta hora. Por supuesto, comenzamos con el portal de la casa, con Radio Fe Alegría Noticias.com, que titula esta mañana: Fausto Romeo, falta de energía eléctrica es el primer problema del nuevo año escolar. Una nota que firma nuestra compañera María Iriarte y que en su texto dice: los cortes eléctricos de hasta 6 horas diarias se han registrado en varios estados del país y que afectan la asistencia de estudiantes y docentes. En algunos casos obligan a suspender las actividades escolares, afirmó Fausto Romeo, director general del Consejo Educativo y coordinador de la Comisión de Educación de Consecomercio. Durante su participación en el programa Punto y Seguimos, que transmite Radio Fe y Alegría Noticias, Romeo explicó que las fallas eléctricas también dificultan el desarrollo de las clases porque impiden utilizar equipos audiovisuales, activar bombas de agua para surtir filtros y baños y encender ventiladores en los salones. La situación se agrava, según señaló, por las altas temperaturas y la concentración de entre 25 y 40 estudiantes por aula. El titular de Radio Fe Alegría, Fausto Romeo, falta de energía eléctrica es el principal problema del nuevo año escolar. Tal cual, a esta hora, familiares del caso PDVSA Obrero exigen juicios en libertad para 77 detenidos. Los familiares de los 77 trabajadores procesados bajo la causa judicial denominada PDVSA Obrero exigieron el martes 6 de octubre la aplicación de medidas cautelares sustitutivas de libertad para que los imputados enfrenten el juicio en libertad. Los familiares de los 77 trabajadores procesados en esta causa exigen que el juicio se realice en libertad. Durante una rueda de prensa, los parientes denunciaron vulneraciones al debido proceso y advirtieron sobre el deterioro en el estado de salud de los reclusos en los centros de detención. El expediente abarca 62 civiles pertenecientes a Petróleos de Venezuela, del Instituto Nacional de los Espacios Acuáticos, el INEA, la Policía Nacional Bolivariana, el Cuerpo de Investigaciones Científicas Penales y Criminalísticas y el Ministerio de Petróleo, además de 15 efectivos de la Fuerza Armada Nacional Bolivariana. El Ministerio Público imputó a los ciudadanos los delitos de presunto contrabando de combustible, sabotaje, asociación para delinquir, daños a la infraestructura estatal y corrupción. Tal cual, esta mañana titula, familiares del caso PDVSA Obrero exigen juicios en libertad para 77 detenidos. El Correo del Caroní dice, en Villa Bahía, deterioro de la escuela deja más de 900 niños sin inicio de clases, al menos 900 estudiantes de la Escuela Nacional Simón Bolívar, ubicada en el sector Villa Bahía de Ciudad Guayana, no ha iniciado el año escolar debido al colapso de la institución, que además es el único centro educativo en la zona. La denuncia se hizo este martes cuando las madres de los alumnos trancaron un tramo de la avenida Atlántico adyacente al sector El Llanito en Puerto Ordaz para reclamar la falta de respuestas por parte de las autoridades. El Correo del Caroní, en Villa Bahía, deterioro de escuela deja a más de 900 chamos sin inicio de clases. El diario El Nacional titula esta mañana, Reuters, incendio en la refinería Cardón paraliza totalmente sus operaciones. El evento añade presión al sistema nacional de refino en un momento crítico para la distribución interna de derivados y el cumplimiento de las metas de exportación de crudo procesado. PDVSA no ha emitido balance sobre la cuantía de los daños ni acerca de los tiempos estimados para la reanudación del suministro de combustible. Un incendio registrado el martes en una de las plantas de procesamiento de la refinería Cardón en el estado Falcón forzó a la paralización del complejo, confirmaron fuentes operativas vinculadas a las instalaciones, según la agencia de noticias Reuters. El siniestro, originado por la rotura de una línea de gas en la unidad de producción del gasoducto, del gasóleo, provocó una rápida propagación de las llamas que requirió la activación de los protocolos de emergencia, el posterior control del fuego y la evacuación preventiva del personal sin que se reportaran víctimas fatales, señaló la agencia de noticias. El diario El Nacional reseña esta mañana una nota de la agencia Reuters. Incendio en la refinería Cardón paraliza totalmente sus operaciones. Y también Efecto Cocuyo esta mañana dice lo siguiente en su portada. 40 portales siguen bloqueados en Venezuela, denuncia espacio público. ONG detecta endurecimiento de bloqueos en Venezuela. IRTM llega al 100% de anomalías. La nota refleja una lista de los medios y las páginas web que están bloqueadas de manera permanente en Venezuela y las que presentan restricciones para su conectividad. La organización Espacio Público reportó el martes un endurecimiento significativo en el bloqueo de sitios web y herramientas de privacidad en Venezuela, según el monitoreo diario de datos de Open Observatory of Network Interference. En su día 19 de seguimiento, la ONG señaló que IRTM alcanzó el 100% de anomalías en sus tres dominios. mientras que Vendata.org registró el 96% y NTN 24 el 88%. La lista destaca BPI TV con 92% de interferencia, La Patilla con 89%, Armando.info con 89%, Infobae con 88%, NTN 24 con 88%, Vendata 96%, EBTV 81%, El Nacional 81%, IRTM en tres dominios el 100%. La nota de efecto Cocuyo, 40 portales siguen bloqueados en Venezuela, denuncia espacio público. El Pitazo, la CIDH exige la liberación de militares presos por razones políticas en Venezuela. Citaron cifras de la ONG Justicia, Encuentro y Perdón y el Foro Penal sobre el más de un centenar de presos políticos del sector castrense. Ronnie Rodríguez firma esta nota en El Pitazo. La Comisión Interamericana para los Derechos Humanos emplazó a las autoridades a liberar a los militares privados de libertad por razones políticas en un comunicado en el que expresaron su profunda preocupación por los miembros de la Fuerza Armada Nacional Bolivariana detenidos en diferentes cárceles del país. En el texto señalaron que la comisión urge al Estado disponer su liberación inmediata e incondicional y expresa su solidaridad con las familias que han denunciado la falta de información y de comunicación con sus seres queridos. La CIDH citó las cifras de las ONG Justicia, Encuentro y Perdón, de quien hay al menos 196 militares detenidos en el país por razones políticas. De ellos, 165 estaban en servicio activo y 31 en situación de retiro al momento de la detención. 8 son mujeres y al menos 14 presentarían un estado de salud grave, menciona la nota. El titular del Pitazo esta mañana, CIDH, exige liberación de militares presos por razones políticas en Venezuela. Vamos a seguir revisando los titulares esta mañana, los titulares que presenta la prensa, los distintos portales esta mañana. Vamos a abrir a esta hora el portal del Diario de los Andes. El Diario de los Andes dice que falta de equipos quirúrgicos en hospitales públicos de Trujillo paraliza cirugías y prolonga hospitalización de pacientes hasta por 10 meses. La precariedad de la infraestructura médica en el estado de Trujillo vuelve a pasar factura a los usuarios del sistema de salud pública. La indisponibilidad del equipo quirúrgico conocido como ARQ-EN-C, un sistema avanzado de rayos X en tiempo real, fundamental para las cirugías de alta precisión, mantiene paralizadas las intervenciones de traumatología, urología y cirugía general en los principales centros asistenciales de la región, destacando la situación crítica del hospital Dr. Pedro Emilio Carrillo en Valera. La falta de este equipo intraoperatorio impacta de manera directa a personas con fracturas graves por accidentes de tránsito, principalmente a los motociclistas, pacientes con afecciones de próstata y personas con hernias complejas. Sin esta herramienta, los especialistas no pueden realizar procedimientos guiados con seguridad, lo que obliga a diferir indefinidamente las operaciones que deberían ser la resolución rápida para los pacientes. El titular del Diario Los Andes esta mañana, falta de equipo quirúrgico en hospitales públicos de Trujillo paraliza cirugías y prolonga hospitalización de pacientes hasta por 10 meses. El diario El Tiempo esta mañana titula: vecinos de Huaca cerraron la vía nacional para pedir cese de los cortes de agua. El diario El Tiempo destaca que los vecinos de Huaca, en la zona oeste del municipio Bermúdez del estado Sucre, cerraron la vía nacional Carúpano-Cumaná para rechazar los progresivos cortes en el servicio de agua. La protesta, que inició cerca de las 11 de la mañana, congregó a un grupo significativo de pobladores, quienes exigían a la hidrológica de Venezuela, Hidroven, explicaciones sobre el aumento en la frecuencia en la extensión de los cortes de agua, situación que era inusual en esa población pesquera. Yajaira Villarroel, vecina de Huaca y una de las afectadas, responsabilizó al alcalde de la situación y precisó que llevan 4 meses con un racionamiento que se extiende entre viernes y martes cada semana. El reclamo de los ciudadanos se hizo este martes. Ya llevaban 5 días sin agua y, según información que manejaban, el corte se extendería hasta el próximo viernes. Se quejó además de que el agua que reciben y la que recibieron la semana pasada llegó sucia y preguntó para dónde va el abastecimiento que dejan de recibir. Pidió explicaciones a los líderes vecinales y a las autoridades porque no tienen reservas en sus viviendas. Son muchos días sin el servicio de agua. También los manifestantes denunciaron la suciedad del agua que están recibiendo cuando llega por fin a sus viviendas por las tuberías. El diario El Tiempo titula que vecinos de Huaca, esto es en el estado Sucre, cerraron la vía nacional para pedir que cese los cortes de agua. El Carabobeño titula esta mañana, transportistas pierden hasta hora y media en peajes entre Puerto Cabello y Caracas. Transportistas denuncian largas colas en peajes, hasta 3 días para abastecer combustible y deterioro en las vías nacionales. La nota del Carabobeño dice que las colas en los peajes y las dificultades para abastecer combustible están sumando horas improductivas a los viajes del transporte de carga en Venezuela. Jonathan Durveil, representante del sector, aseguró que una gandola puede permanecer entre 30 y 45 minutos en algunos de los principales puntos de cobro, mientras que el abastecimiento de combustible puede extenderse hasta 2 o 3 días. El impacto se acumula a lo largo de cada recorrido. Durveil explicó que entre Puerto Cabello y Caracas los vehículos de carga deben atravesar 3 peajes, por lo que el tiempo perdido suele alcanzar el de una hora y media. En los principales peajes, como en el de la entrada Guacara y Tazón, para el transportista se requieren al menos 30 o 45 minutos para poder pasar. Entonces, súmele a eso que son tres veces que tienes que hacerlo entre Puerto Cabello y Caracas. Si son en promedio 35 minutos, estamos hablando de que se pierde hora y media. La nota del Carabobeño es mucho más larga y reseña justamente las dificultades del transporte de carga, especialmente para pasar en los peajes en la autopista desde Puerto Cabello hasta Caracas y las dificultades para echar combustible a las estaciones de servicio. El Carabobeño, transportistas pierden hasta hora y media en peajes entre Puerto Cabello y Caracas. Vamos a revisar también las noticias del clima, la previsión climática de esta jornada. Para ello ya está nuestro compañero Rafael Eduardo González, listo, preparado con la lectura de los radares para informarnos cómo va a amanecer el día de hoy en nuestro país referente al clima. Rafa, buen día, ¿cómo estás?
7: Muy buenos días, Héctor. Saludo a toda la audiencia a esta hora de la mañana, 5:39. El INAMEP activo ya debido pues al paso de la onda tropical número 55 sobre el territorio nacional, como la vemos. Ha disminuido el paso, se dividió en 2 partes, una que está sobre casi República Dominicana y la parte sur, otro, la cola, yo siempre digo la cola, está sobre Venezuela, desde la ciudad capital de Caracas, todos los valles del Tuy, hasta Amazonas. Básicamente ha estado bien extendida sobre el territorio nacional. A esta hora de la mañana, fuerte sobre en toda la zona de San Fernando de Apure, también Calabozo, y se mueve hacia Barinas, Guanare, Guanadito, inclusive también hasta el estado Lara. Otra concentración está sobre el Alto Apure, sobre Guasualito, toda la zona central de Apure y parte de Barinas hasta básicamente hasta Socopó. Toda la cordillera andina del lado occidental de Mérida a Táchira está con lluvias a esta hora de la mañana, y al lago de Maracaibo también con un epicentro hacia Menegrande, Ciudad Ojeda, Lagunillas, Bachaquero y casi hasta Caja Seca. Ahí está lloviendo también a cántaros. Toda la costa oriental nublada con fuerte intensidad. Maracaibo también hacia San Francisco, La Concepción, se ve algo de lluvia en esta mañana. Igualmente, la Alta Guajira está también con lluvias. En todo el frente de Falcón viene avanzando un pequeño núcleo rezagado que va a estar afectando en la próxima hora también a Coro y la península de Paraguaná. Como vemos, pues, en la mitad del país, desde el centro y hasta el occidente, los valles del Tuy, parte también de la carretera de la autopista nacional que va de Caracas a Oriente, está con lluvia hasta casi Boca Duchire. Toda la serranía de la costa a nivel central está con lloviznas. Es un poco lo que Ina me ha señalado hoy. Para las próximas 6 horas, actividad eléctrica variable, ráfagas de viento en zonas de Amazonas, Bolívar, Anzoátegui, región central, llanos centrales occidentales, Yaracuy, Lara, Falcón, Los Andes y el estado Zulia. Estima que estas condiciones meteorológicas se mantengan por lo menos las próximas 6 horas. Es lo que indica el núcleo de la onda tropical 55 a esta hora de la mañana. La ubican entre San Fernando de Apure y Guasdualito. Allí vemos el núcleo amplio, también sobre San Carlos, estado Cojedes y parte norte de Guárico. Ha estado con lluvias, todo el estado de Aragua está con lluvias, el sur de Carabobo también está con lluvias. Así que tenemos una mañana lluviosa para el occidente y centro del país. El oriente bastante despejado, aunque está nublado toda la zona del frente de Delta Amacuro y también la península de Paria hacia Trinidad. La mesa de Guanipa, ayer se puso un clima como que iba a llover y no llovió. Nos quedamos esperando, o como dicen acá, nos quedamos con la carita. Un poco un término. También de última hora se nos informa que aparece ya en África hace escasamente 16 horas la onda tropical 56 que salió de África hace rato y viene ya a 20 kilómetros por hora. Se estima que esté llegando el martes 13 y miércoles 14 de octubre al territorio nacional, o por lo menos estará por el Caribe visitándonos. Hoy también se formó ya un huracán en la zona del Golfo de México. Allí Génesis está formado. Ya ayer tenía un 90% de posibilidades, pero ya le están dando ruta y aparentemente, como vemos en el mapa, va a tomar la vía de Estados Unidos, avanzando por el Golfo lentamente, ya que todavía el océano en esta parte está bastante frío, en el sentido de que no tiene temperaturas mayores a los 28 a 30 grados. Con esta información inicial, nosotros regresamos a los estudios con Héctor Escandel.
0: Muchas gracias, Rafa. Muchísimas gracias a nuestro compañero Rafael Eduardo González. Así las cosas esta mañana, a propósito de los primeros datos que nos entrega la previsión climática para la jornada. Los primeros datos que nos va entregando la previsión climática para esta jornada de miércoles, estando ya a 7 de octubre del 2026. Irania Costa, buen día, compañera, ¿cómo está?
8: ¿Qué tal, Héctor? ¿Qué tal, amigas y amigos de Radio Fe y Alegría? Buenos días, son las 5:45 de la mañana, aquí estamos sumándonos a esta transmisión que hacemos en vivo y en directo de lunes a viernes a través de la red nacional de Radio Fe y Alegría. Y por supuesto para el planeta entero a través de nuestro canal en YouTube, Fe y Alegría Media. 5:45, con un poquito de retraso, pero llegó, Héctor. 250 megavatios, parece que ya alcanzaron.
0: Solo hacía falta que le pusieran, ¿cómo es? Que engancharan el cable para que sí, se fuera
8: sí,
0: la
8: electricidad. Puede ser que se tardaron un poquito, pero parece que llegaron. El racionamiento eléctrico de anoche fue de 10 minutos. Raro.
0: Gracias a Dios. Gracias
8: raro,
0: a Dios.
8: Pero bueno.
0: Sospechoso.
8: Sí, uno quedó así como, ajá, se va a ir más tarde, ¿qué fue esto? Con bajón, con apagón, ¿cómo lo interpretamos? Pero bueno, sí. Pudimos descansar, botar un poco del cansancio acumulado de toda una semana de racionamiento eléctrico, de más de una semana. Para no contar los días, ya no sé ni cuántos días de noches sin poder dormir, de noches sin poder descansar bien, porque además el calor que está haciendo es terrible. En estos días no parece que estuviésemos en el mes de octubre, pero bueno, lo cierto es que anoche parecía, al menos en mi sector, no puedo hablar por todo el estado ni por toda la ciudad, al menos en mi sector parece que los 150 megavatios esos que incorporaron alcanzaron anoche. Así que bueno, aquí estamos, 5:46 de la mañana, recordándoles que ustedes pueden participar en este espacio y contarnos y también tuvieron ayer una buena experiencia y la visita duró más de lo habitual y pudieron descansar en su noche escribiéndonos al 0412-691-2454, que es el número telefónico para participar a través de mensajes de texto y a través de mensajes de WhatsApp. Cuando nos escriban, recuerden por favor incluir su nombre y apellido y decirnos además desde dónde nos están acompañando. También pueden participar, ustedes bien lo saben, por el chat de nuestra transmisión en vivo en nuestro canal en YouTube, Fe y Alegría Media. Por allí pueden vernos, escucharnos e interactuar con nosotros también a través de el chat de nuestra transmisión. 5:47, seguimos chequeando noticias, información, lo que destaca la prensa en la mañana de hoy.
0: Así es, hay una doble nota, o mejor dicho, hay una noticia que genera distintas publicaciones. Una de ellas está en el diario, dice: texto sobre la misión de la ONU, amenazas de violación, desnudez forzada y descargas eléctricas en centros de detención. Esto a propósito de la misión internacional independiente de determinación de los hechos, que documentó casos de amenazas de violación, desnudez forzada y descargas eléctricas en los genitales. Este es un texto de la serie de que publica el diario a propósito de los hallazgos de la misión internacional independiente de determinación de los hechos sobre Venezuela de la Organización de Naciones Unidas, quien advierte, Ira, que el número de casos que ha podido registrar probablemente represente solo una parte de los hechos ocurridos. El miedo a sufrir represalias tanto contra las víctimas como contra sus familiares, el trauma y el estigma asociado a denunciar este tipo de agresiones dificultan que quienes las padecen hablen poco sobre lo ocurrido. De acuerdo con el informe de la misión, estas barreras son especialmente significativas para hombres y personas de la comunidad LGBTIQ+, grupos sobre los que existe todavía menos información pública cuando se aborda la violencia sexual en contextos de detención. En estos casos, que forman parte de un seriado texto sobre la misión de Naciones Unidas, que trabaja el diario en colaboración con algunos periodistas y que se publica en páginas como la de la organización no gubernamental Justicia, Encuentro y Perdón, que sirve como punto de partida para una nota sobre los casos documentados por la misión de determinación de hechos sobre Venezuela. Una concejal del Zulia, es uno de los intertítulos, sufrió violencia sexual durante su detención. Uno de los casos documentados se corresponde a una concejala municipal del estado Zulia, vinculado con un partido de oposición. La misión decidió no revelar su nombre y la identifica mediante el código de la entrevista, un código que está escrito como ACIV003, una medida de protección utilizada para preservar la identidad de las víctimas de violencia sexual. La mujer fue detenida por tercera vez el 31 de mayo del año 2025 y permaneció privada de libertad hasta el 12 de enero del 2026. Durante su reclusión en la Dirección de Investigación Policial de Maracaibo, las autoridades la dejaron sin alimentos durante los primeros 3 días, pese a que conocían que padecía una afección gástrica. La situación llegó al punto de que se desmayó en el sótano del tribunal. La atención médica que recibió posteriormente fue tardía e insuficiente, según la misión. Su estado de salud se deterioró hasta sufrir desnutrición grave, vómitos con sangre, pérdida parcial de la visión, también septicemia y acumulación de líquidos en el corazón y en las piernas. El informe identifica al director del centro de detención como uno de los responsables de lo que ocurrió. Según el testimonio recopilado por la misión, el director, le negó reiteradamente el acceso a atención médica y llegó a destruir órdenes judiciales que autorizaban su traslado al hospital. La nota es muy dura, es muy larga, muy descriptiva, pero a propósito sale cuando se informa que la Organización de Naciones Unidas y la misión de Naciones Unidas está pidiendo una prórroga, o mejor dicho, anunció una prórroga de 2 años más para el caso de Venezuela. El diario El Impulso dice: Venezuela rechaza prórroga de 2 años a la misión de investigación de la ONU en el país. Tras la decisión del Consejo de Derechos Humanos de prorrogar el mandato de la misión internacional independiente de determinación de los hechos de Venezuela por 2 años, la delegación nacional recalcó este 6 de octubre que no acompaña la renovación. Durante su intervención en el pleno con sede en Ginebra, La representación encabezada por la embajadora de Venezuela ante la ONU, Coromoto Godoy, sostuvo que en este momento es un momento de superar los mecanismos de escrutinio fijados sin el consentimiento previo del país, de acuerdo con la posición oficial expuesta ante las delegaciones internacionales. La vigencia de esta clase de herramientas extraordinarias debe dar paso a esquemas institucionales ordinarios, dice más o menos esta nota, y es el contexto, Ira. Por un lado, los papeles, ¿no? Lo que se publica, las historias que se publican a partir de la investigación de la misión internacional. Por otro lado, la misión determinando que hay muchas cosas por investigar en Venezuela todavía y piden más tiempo. Y por otro lado, los representantes del gobierno encargado en Venezuela rechazando que se renueve la misión para nuestro país. Una situación compleja cuando a veces nos preguntamos para qué sirve la misión, para qué sirven los informes. Al final sí que sirven para documentar, para conocer las historias de lo que ha ocurrido y para que en algún momento en el futuro esas historias puedan ser reparadas y para que se creen mecanismos de no repetición y que puedan, en el mejor de los casos, generar algún tipo de procedimiento en el país para evitar que otras personas sufran lo que aquí se relata.
8: Son las 5:53 minutos de la mañana. Bueno, yo no voy a agregar mayor cosa sobre las expectativas que se pueden generar alrededor de lo que pueda significar o no la misión de determinación de hechos en el contexto actual. Creo que ha sido claro, obvio, lo que ha significado. A mí solo me hace ruido el contraste. Hace dos semanas la Organización de Naciones Unidas era el escenario más importante para el gobierno encargado de Delcy Eloína. No había cosa más importante que estar en la escena del mundo, en la Asamblea General de Naciones Unidas. Se hizo una campaña, un despliegue de cobertura del canal del Estado, que se supone es el canal de todos los venezolanos, que se financia con recursos del Estado venezolano, para decirnos que era importantísima esta instancia, este organismo multilateral y la presencia de nuestro país en él, y hoy se desestima uno de sus mecanismos. Hoy se rechaza lo que pueda significar, hoy se minimiza, hoy no se reconoce como un aporte para derechos, para el reconocimiento del pueblo venezolano. Un contraste obvio y que nuevamente queda puesto sobre la mesa, y ya cada quien juzgará la coherencia o no coherencia en esas posturas del gobierno que representa al Estado venezolano hoy en día. 5:54 minutos de esta mañana.
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10: Himno de la República Bolivariana de Venezuela. Letra de Vicente Salias y música de Juan José Landaeta, interpretado por Ali Primera.

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1: El amor no pide permiso.
2: Hoy, al leer la palabra, cuando Jesús nos enseñó a orar el Padre Nuestro, valdría la pena de hacerlo como si se las tuviéramos que explicar a alguien que nunca lo hubiera oído. Le pudiéramos decir, ¿quieres comunicarte con Dios? Dile papá, trátalo así, con esa cercanía, como si lo hicieras con tu papá o tu mamá, sin título, sin diferencia. Él es tan totalmente grande y totalmente otro, y sin embargo nos invita a decirle padre. Él quiere que colaboremos a hacer realidad ese reino al que todos aspiramos, que no es otra cosa que un mundo de justicia y de amor, sin los sufrimientos que trae la ambición y el poder desmedido. Nos enseña a pedirle por nuestras necesidades, las de hoy, sin querer acaparar ni estar angustiados por un futuro, cada día lo suyo, que seamos capaces de perdonar como Él nos perdona a nosotros, y que nos quite la tentación de no vivir así, como nos lo está proponiendo. Eso tan sencillo es el plan de un padre que quiere lo mejor para sus hijos, pero nos encanta enredar. Más bien, hagamos el propósito de atrevernos a cumplirlo.
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1: ¿Qué tal, amigas y amigos de Radio Fe y Alegría? Buenos días, buenos días. Muy buenos días. 6:02 a.m. Ya son las 6:02 de la mañana de este día. Hoy es miércoles 7 de octubre de 2026. Llegamos a la media mitad del centro de esta

0: en el este y el oeste, en el oriente y en el occidente, en todas partes de Venezuela a través de la Red Nacional de Radio Fe y Alegría. Repito, son más de 20 emisoras conectadas desde las 5 de la madrugada y hasta las 8 de la mañana, cerrando con la emisión del Contacto Sur informativo de la Asociación Latinoamericana de Comunicación y Educación Popular, ALER. También para saber cómo marchan las cosas en nuestra patria grande, en nuestra Yayala, nuestra América Latina y el Caribe, desde el sur, desde la Patagonia hasta el Río Grande, en México y a veces un poquito más allá, con compañeros y compañeras que también hacen el esfuerzo de contar lo que pasa incluso en tierras canadienses. Son las 6:04 de esta mañana. Saludamos a quienes se suman a esta hora a nuestra señal y nos acompañan en este espacio en el que seguimos con ustedes, Héctor Escandel, y esta servidora Irania Costa, por supuesto, junto a todo el equipo que hace posible esta transmisión. Son más de 50 hombres y mujeres que se activan desde muy temprano y hasta muy tarde para garantizar que pueda ocurrir la magia de la radio que se ve todos los días, con su trabajo periodístico en las calles, con su trabajo técnico en los estudios y en los distintos espacios, para que podamos compartir con ustedes este recorrido que hacemos por las noticias que intervienen en nuestras vidas y que cuentan de alguna forma esos contextos en los que nos desarrollamos como personas, como seres humanos, como ciudadanos, lo que va sucediendo dentro y fuera de nuestras fronteras y que nos interesa conocer porque impacta las decisiones que nos toca tomar. Son las 6:05, transmitimos también para toda la bolita del mundo a través de Fe y Alegría Media, nuestro canal en YouTube, al que ustedes se pueden suscribir gratuitamente para formar parte de nuestra comunidad digital de forma gratuita y enterarse apenas iniciemos esta transmisión, que en el caso de YouTube va de 5:00 a 9:00, una horita más para seguir revisando noticias e información. Ya son las 6:05 de esta mañana.
1: Revisamos mensajes que nos han ido llegando esta mañana en la caja de comentarios de nuestro canal en YouTube de manera gratuita. Allí les recordamos que usted puede escribir su mensajito, también le puede dar me gusta, se puede suscribir al canal, puede activar las notificaciones, puede compartir el enlace con sus amigos, con la gente que está pendiente de lo que ocurre en Venezuela, interesados en lo que ocurre en Venezuela. Muy buenos días al mejor equipo informativo de la radio, como lo es de primera mano. Muchas gracias. Desde el Tigre le saluda Miguel Marcano. Saludos para ti, Miguel. También nos escribe Iraní esta mañana. Juan Carlos Perdomo, saludos. Muy buenos días a todos. Saludos cordiales desde Buenos Aires, en Argentina. Saludamos a la gente del sur del continente. Buenos días al señor Rafael. Qué buena información. Gracias a todos ustedes por su radio, dice Ender Pirela. Y también manda saludos la Marisol Andrade esta mañana.
0: Más mensajes que van llegando, también nos escriben a través de la mensajería de texto a esta hora, entre ellos está José Arias, quien nos recuerda que un día como hoy, 7 de octubre, pero en 1722, hace un bojote de años, en el estado Zulia fue fundada la Villa del Rosario de Perijá. Eso fue hace 304 años, así que saludos a la gente de la villa, que celebra un aniversario más de la fundación de esta localidad en la subregión Perijá del estado Zulia, en el municipio Rosario de Perijá. También un día como hoy, 7 de octubre, pero en el 2008, fue lanzada la aplicación de música en streaming Spotify. Hace 18 años está cumpliendo la mayoría de edad de Spotify, que cambió por completo la forma en la que se comercializa y se consume.
1: Pensé que era más nueva.
0: No, mira, tiene su tiempecito. Se tardó un poquito en posicionarse.
1: Sí, yo la conozco hace 4 o 5 años nada más.
0: Y yo la conozco hace un poquito más tiempo. Incluso conocí primero la plataforma de subida Anchor, que
1: Anchor sí la conocía, no sabía que era hija de Anchor o era prima.
0: Tiene su vinculación.

0: 18 años y yo no diría, hoy no solamente es un streaming de música.
1: De podcast,
0: de videos, sí. de todo tipo de contenido, lo que le falta, y lo voy a decir sin estar segura, creo que lo que le falta es tener películas y series, pero tiene videos musicales, tiene cosas de más corta duración que una película.
1: Y los podcasts pero en video.
0: Podcast en video. Y podcast en audio.
1: Uh-huh. Sí.
0: Tiene podcast, uh-huh. Tiene programas radiales, sí tiene. No recuerdo si tiene programas de televisión también, pero creo que sí.
1: Creo que no tiene streaming en vivo, pero el resto, sí, precargado, hay
0: no
1: de todo.
0: No estoy segura,
1: casi.
0: Porque en estos días vi una notificación que estaba haciendo, creo que era Elena Rose, estaba haciendo una transmisión de un live.
1: Ah, mira.
0: Y me salió una notificación en Spotify, pero la verdad es que no estoy segura, porque no entré a ver, pero sí había una notificación. Lo que no estoy segura es si es el video del live que fue, o efectivamente ya, claro. Estaban haciendo la transmisión en vivo. Pero no voy a decir algo de lo que no estoy segura, pero es lo que quiero decir es que es mucho más, en 10 o 18 años ha evolucionado y ofrece muchas más opciones que solo música. Y es una de... No hay en vivo, confirma Juan. Y ahí, digamos que se ha convertido en una de las plataformas para medir el posicionamiento también de los artistas. Cuántas descargas mensuales hay de temas musicales de distintos artistas, y ha servido, a mí lo que más me parece interesante de plataformas como Spotify es que ha servido para digitalizar prácticamente toda la música de las últimas décadas, porque consigues prácticamente de todo en ese espacio. Por supuesto, es una plataforma privada, así que la lucha contra la piratería ha sido otro de los temas con plataformas como esta y las discusiones que pueden haber de fondo. Cada 7 de octubre es el Día de la Virgen de Nuestra Señora del Rosario, Día Mundial del Algodón y Día Mundial de los Calvos. Ni tuyo ni mío, Héctor. Este no es de nuestro.
1: No, José.
0: Arias es quien envía el mensaje. Bueno, saludos a los calvos y a las calvas en su día.
1: Bueno, más mensajes esta mañana que nos van llegando por acá. Llegó tempranito la décima de hoy, la décima que nos comparte Ramón Gómez Gil, este 7 de octubre. Dice lo siguiente: cuando cobro, debo todo. Gastos de manutención, como dice una canción. Voy bregando codo a codo, buscando mi reacomodo. La deuda siempre destaca y a la quincena más flaca, ni con los bonos remedio, vivo en constante asedio, ya no me alcanza la paca, o sea el dinero abonado en cuenta, aclara también Ramón Gómez Gil en su mensaje esta mañana de la décima del día.
0: Ya son las 6:11, más mensajes que llegan a esta hora de la mañana por nuestro número telefónico. También escriben por aquí. Zulia al revés dice hay luz, pero Zuliano al revés dice no hay luz. Qué cosas. Buenos días equipo, bendiciones. Ojalá se solucione el problema eléctrico, dice Kena Chacón desde la ciudad de Barquisimeto, en el estado Lara, a esta hora.
1: Bueno. Dicen por acá un llamado de atención pública, ¿cómo es?

0: es extractivista. Dependemos de lo que se extrae, de nuestros recursos naturales extraíbles. Y donde, lamentablemente, el tema de la sostenibilidad y de derechos humanos y de cuidado de la casa común, pues no son la prioridad. Y una de las cosas que más me ha impresionado, sin tener intención de dirigir ninguna palabra en contra de nadie, es cómo se suavizan incluso los discursos de quienes defendían algunos espacios por temas de contaminación, por temas de ambientalismo, y ahora, bueno, es que el plan de desarrollo de la nación y la explotación petrolera, y se flexibilizan discursos y narrativas. Pero bueno, lo cierto es que entiendo al señor Tayupe, después de todo ese discurso, 30 años, de que esta gente saqueaba y ahora los estamos buscando para recomponer las relaciones, pero la verdad es que si quiero usar ese término, me cuesta usar ese término, pues lo que estamos cambiando es a quién se le da el recurso al final, quién lo compra. Claro. O se lo lleva a Estados Unidos, antes se lo llevaba a China o Rusia o los turcos o con quien tuviéramos negocio. Al final alguien se lo lleva, a alguien se lo vendemos, lo extraemos y se lo damos a alguien. Buenos días, saludos, por favor, ¿hasta cuándo, Dios mío, sin agua en la Chinita, en Cristo de Aranza, y nos quitaron la luz? 2 veces diarias, en la mañana y en la noche, 6 horas y luego 6 horas más, por Dios santo. Henry Márquez, feliz día, y dice, ya comenzaron con los super bajones, por favor, Dios mío, ¿hasta cuándo tanta desidia en Venezuela? Bueno, mientras se va el aluminio, el petróleo, el oro y todo lo demás, no hay agua ni luz en la Chinita, en la parroquia Cristo de Aranza de Maracay.
1: Por acá manda su captura de pantalla, a 17 grados la temperatura hoy, esto es en Buenos Aires, en la Argentina, 17 grados la temperatura en el momento en que hizo la captura de pantalla, a las 6:42 minutos de la mañana, y saluda... dice Full Sintonía, entiendo que es Juan Chung quien envía este mensaje desde Buenos Aires, ¿no? ¿No es Juan Chung?
0: Sí,
1: ¿verdad? Sí. Con referente al grave problema de los trabajadores, en especial el de los petroleros, continúan las violaciones de la Carta Magna que ampara la Ley Orgánica del Trabajo, dice Juan Chung, entiendo también en este mensaje.
0: Mira, dice Tayupe Magdaleno, buenos días. Lo del aluminio es un misterio de la ciencia. Se dice que el aluminio estaba en depósito, no dio tiempo a que se lo robaran. Bueno, hasta allá yo no llego, señor Tayupe.
1: No, a ver.
0: Hasta allá yo no llego. Sé que hay dificultades en la industria básica para la producción, pero bueno, no nos consta a nosotros si se está, por qué se está produciendo y en qué cantidades, como para atender un mercado en este sentido. Son las 6:20 minutos de la mañana, hay más mensajes, ya lo vamos a revisar, pero antes... vamos a revisar también cómo está el mundo del deporte. Pues ya está listo desde las gradas nuestro compañero Juan David Lucete. Mientras me preparo, no consigo la gorra, pero la voy a conseguir porque las Águilas empiezan a lucirse en la próxima semana. 6:21 minutos, Juan David, bienvenido, buenos días.
1: Noticias importantes, Juan David, por favor.
2: ¿Cómo?
1: Noticias importantes, por favor.
2: Buen día, Estru, buen día. Bueno, Magallanes ya empezó la pretemporada, eso es importante.
1: No. Hoy la noticia es una sola. O sea, yo ya no puedo dormir. Yo tengo los ojos hinchados
0: de tanto llorar.
1: Yo no he parado de llorar.
0: Desde el minuto 10 del juego y el homenaje está llorando.
2: Sí, bueno.
1: Antes. Además que eran las 2 de la mañana. O sea, para mí esto ha sido un calvario. Esto ha sido peor que otras fechas importantes en las que tuve que haber llorado y no lloré. Dale. Imagínate.
2: Bueno, importante puede ser que Magallanes ganó el primer juego de pretemporada ante Cardenales. Para Héctor, a ver si quiere noticias. Tigres también lo hizo ante Leones de Caracas, pero ayer también se anunciaron otros. Se hizo la rueda de prensa, la presentación a los medios por parte de la Liga Venezolana de Béisbol Profesional. Esa rueda de prensa donde, bueno, anualmente anuncian o ratifican noticias que ya se venían dando a lo largo de todo el año, desde que finaliza la temporada anterior. A ver, hacemos un recuento del formato de competencia. Por ejemplo, ratificaron ese formato de ronda eliminatoria de 56 juegos por equipos, seguida por una serie de wildcard o comodín entre el quinto y sexto lugar de la tabla de la temporada regular los días 29 y 30 de diciembre, sería esa serie. El round robin semifinal arrancaría el 2 de enero con 5 clasificados y constará de 16 partidos por equipo, 40 en total. Entonces son 56 juegos por equipo, el comodín serían

0: 29 y 30 de diciembre, entre esos quinto y sexto lugar, y el round robin arrancaría el 2 de enero con 16 partidos para cada equipo, con un total de 40. Hablaban también, por ejemplo, la destacada noticia del juego de los lunes. Jugarán los lunes con transmisión gratuita a través de YouTube y la aplicación de la LVP. Será esa transmisión que estará ahí, con un ciclo de cápsulas históricas por conjunto con el Museo de Béisbol. Hablaban también del nombre de la liga, que estará en honor a los campeones mundiales de este año en nuestro Clásico Mundial y de las víctimas del terremoto del 24 de junio. Y otra noticia que sí llamó la atención fue la posibilidad o la confirmación, no sé cómo lo podríamos tener, de la implementación del ABS, del sistema de zona de strike automatizada.
1: ¡Uy, qué miedo!
0: Yo también pensé lo mismo. No, yo no sé cómo tomar esta noticia. Esta ABS que ya se está aplicando en las grandes ligas a partir de esta temporada que está terminando en las grandes ligas, es esto que han podido ver, donde los jugadores o catchers piden, a través de esta seña, de tocarse la cabeza, la revisión de un lanzamiento específico. Ese strike, por ejemplo, para el bateador dice que no, que fue bola, pide la jugada. Un sistema automatizado ve directamente dónde cayó la pelota, en la pantalla del estadio, donde sea, y ahí la computadora prácticamente dice si fue strike o si fue bola. Aquí no sé cómo funcione. Imagínate que yo no sé si la estructura de nuestros estadios está lista para eso, pero dicen...
1: Vamos a apelar, Juan, a que la relación buena que tenemos en este momento con Estados Unidos les permita meter en la maleta el equipo necesario para...
0: Claro. Sí, la noticia como tal dice que la inversión de una sala de revisiones en Caracas, con el objetivo de corregir deficiencias previas y facilitar comunicaciones con las unidades móviles, y una iniciativa que permitiría la implementación que está pautada para la segunda mitad de la ronda eliminatoria. O sea, es decir, no estaría desde el principio, sino que es algo que intentarán implementar. Por eso digo que no lo diría como una confirmación, sino como una iniciativa que buscan implementar. Vamos a ver si finalmente lo logran. Mientras tanto, en otros deportes, por ejemplo, en el fútbol, aún no tenemos VAR en todos los estadios. En la Liga Fútbol, en la Primera División de Venezuela, hay VAR en unos estadios sí y en otros no. Y en los que no hay, bueno, simplemente se juega.
2: ¿De quién depende?
0: Se juega, ¿cómo?
2: ¿De quién depende?
0: Depende, entiendo, de las estructuras de comunicaciones en los estadios. Por ejemplo, el Pachincho Romero no tiene la capacidad para poner un VAR. Y entiendo que no tiene, por ejemplo, cabinas habilitadas para que los árbitros o hayan árbitros habilitados en las cabinas. Aunque también hay periodistas que han dicho, que trabajan directamente con la liga, en un podcast lo decía Antonia Bellas, que también es un tema técnico de árbitros, de conocimiento. Entonces yo no sé qué pensaría de esos temas. Pero bueno, por la LVP tenemos esas noticias. En Magallanes también se incorporó Yadier Molina para este primer juego de temporada. Ya tienen a su piloto boricua.
1: El
0: artífice del equipo campeón de la temporada pasada. Otros nombres como Álvarez y García, Enderson Franco, Jesús Reyes y Luis Fisbel se incorporaron a la nave turca ya de cara al inicio de la temporada de béisbol. Pasamos del béisbol de Venezuela a grandes ligas, a nuestros venezolanos, que ayer se siguen definiendo estas series divisionales de MLB. William Contreras sigue encendido. Ayer la volvió a sacar en la derrota de los cerveceros de Milwaukee. William Contreras se fue en cuatro turnos al bate con tres hits, entre ellos un jonrón, una carrera impulsada, también una base por bola, y estaba con un average de 3.64. Jackson Chourio ayer no tuvo el mejor día, tuvo cuatro turnos al bate, pero tuvo una carrera impulsada, un ponche. En Luis Lara, bueno, no vio turnos al bate. Por parte de San Diego, Ethan Salas estuvo como catcher. Se fue de en tres turnos al bate con una base por bola y un ponche. Pero bueno, es positivo que Ethan Salas siga siendo titular por encima de otros dos catchers en la organización de los Padres de San Diego. Ganaron los Padres. Ahora la serie está 2-1 en favor a los cerveceros de Milwaukee. En otro juego, los Dodgers de Miguel Rojas le ganaron 3-1 a los Bravos de Atlanta de Ronald Acuña y se ponen ahí a punto de la clasificación. Hoy tendremos cuatro juegos en la jornada. Cleveland Guardians ante Chicago White Sox, ahí tendremos a Brian Rocho y a Luis Ángel Acuña en caso de que vean turnos. Dodgers versus Bravos, Tampa Bay Rays versus Yankees, y a las 10 de la noche tendremos el cierre de la jornada con Cerveceros versus los Padres de San Diego, que yo creo que es el juego con más participación venezolana y es el más interesante que tenemos en estas series divisionales de postemporada de grandes ligas. Cerramos MLB y revisamos, bueno, ayer jugó la Vinotinto. 0-0. Cerró la fecha FIFA de nuestra selección venezolana, la mayor, la masculina, la de Osvaldo Vizcarrondo, que empieza este proceso. Bueno, 2 empates y 1 derrota. En un balance que yo lo vería más allá de los resultados. Ayer, en verdad, como lo habíamos dicho, faltaron muchos jugadores. Recordemos que Vizcarrondo decidió dejar solamente a nombres que no habían tenido tantas oportunidades o tantos minutos en los juegos anteriores. Entonces vimos muchos jóvenes, muchos jugadores que posiblemente no sean los titulares o los habituales en los procesos siguientes de Osvaldo Vizcarrondo. 0-0 ante Jordania. No hay mucho más que analizar, más que funcionamientos individuales o adaptaciones a este estilo de Osvaldo Vizcarrondo. Así cierra la fecha FIFA de la Vinotinto. Por último, revisamos noticias del baloncesto venezolano, la Liga Superior de Baloncesto, que según el calendario oficial, porque la verdad es que algunos equipos y la liga como tal no ha publicado en las redes sociales la jornada de hoy, así que nos guiamos por el calendario que publicaron en septiembre, porque bueno, es difícil a veces cubrir cuando por los mismos vías oficiales no te certifica un horario, no te certifica una sede día a día. Así que nos vamos al calendario de principio de temporada, que marca que en teoría hoy son los juegos a las 7 de la noche. Cocodrilos versus Spartans a las 7, todos son a esa misma hora. Ellos jugarán en el Parque Naciones Unidas de Caracas, Trotamundos versus Marinos, Piratas versus Gaiteros e Hidrocarburos versus Costaneros. Así estaría marcada la jornada de la Liga Superior de Baloncesto este miércoles 7 de octubre. Cerramos así la sección del día de hoy, lo que revisamos de nuestro deporte nacional, de nuestros deportistas, tanto fuera como dentro de nuestras fronteras desde las gradas.
2: Bueno, muchísimas gracias a nuestro compañero José David Nucete por este reporte, por este comentario ampliado del mundo deportivo. Creo que Osvaldo al final lo que quería.
0: Me cambiaste el nombre.
2: ¿Qué te dije?
0: José David.
3: Juan David.
2: Y eso que dormí.
3: Es por eso, ¿será? el sistema no está activo.
2: Se está autorregulando.
3: Está calibrando.
2: Está descalibrado, claro, mira. José David es...
0: Con luz y José David, y sin luz y Juan David.
2: José David es un más oscurito. José David. También sabe de béisbol. Pero bueno, 6:30 minutos. Yo digo que Osvaldo Vizcarrondo quizás sorprenda dependiendo de lo que vio, ¿no?
3: Eduard Bello, ¿qué se llama, Juan, no?
2: Eduard Bello.
3: Diciendo que lo convocaron, pero que dijo que prefería quedarse a jugar la final con su equipo y que luego ya le hicieron la cruz.
2: Una cosa que yo iba a consultarle a ustedes, que son más de hacer seguimiento, sin ninguna intención de caer en esas polémicas triviales, comparativas, que a mí me parecen que no tienen lugar, pero es mi opinión, no sé ustedes. Sí creo que hay una comparación odiosa que está como en el ambiente, por todo lo que está pasando también con Cristiano Ronaldo, ¿no? El contraste del retiro, de la finalización de la carrera de Lionel Messi ayer, con lo que está viviendo este otro deportista que también ha hecho cosas extraordinarias en la cancha, más allá de a quién le caiga bien o mal, con lo que está viviendo con su selección en Portugal, ¿no?
3: Bueno. José David sí te daría una respuesta más desde claro, el seguimiento a Cristiano. Sí, José David Ferrer te daría un análisis más emocional. Yo, a ver, ¿qué pienso yo rápidamente? Sin caer, como dices tú, ¿no?, en la pasión y tratando de verlo un poco alejado. Creo que uno, es una muy mala noticia para el fútbol que los últimos días de Cristiano Ronaldo sean de esta manera.
2: Sean como están siendo, ¿verdad?
3: Independientemente de que yo, obviamente, y ustedes lo saben, prefiero mucho más la carrera de Messi que la de Cristiano. Sin caer ahí, creo que es una muy mala noticia para el fútbol que Cristiano Ronaldo, después de todos sus años de servicio en el fútbol, se vaya de esta manera. Creo que hay jugadores que les cuesta más que a otros imaginarse fuera del fútbol, y eso es un problema, y no solo en el fútbol. A veces, el otro día escuchaba un podcast Ira en el que se hacía esa reflexión: gente que concibe su vida a partir de lo que hace cotidianamente, por ejemplo, el trabajo. y ponían como ejemplo periodistas, médicos, gente que no sabe vivir si no es ejerciendo una profesión. Y en este caso, pareciera que Cristiano Ronaldo, por hacer una lectura desde ese lado, le está costando verse fuera de la cancha, fuera del estadio. Yo sé que él tiene una meta personal, que es llegar a los 1000 goles, y esa meta personal quizás le está nublando mucho la perspectiva de su retiro. Había contado en la selección portuguesa con técnicos que lo convocaban y le daban minutos. Entiendo que este nuevo técnico de la selección portuguesa le ofreció en el último partido jugar un ratito. Las circunstancias del partido siempre cambian. Sí. Y cuando él fue a calentar, porque le tocaba jugar, Portugal se puso a ganar el juego y al final el técnico decidió amarrar el resultado y no meter otro atacante. Esto fue lo que desató la furia de Cristiano, y por eso se fue, agarró su avión privado y se fue a Madrid. Y todo el
0: marco 3 puntos,
3: y todo el, Héctor. Y todo el tema. Pero ya para terminar, creo que es una mala noticia para el fútbol que se vaya de esta manera. Creo que lo podría reconsiderar. Creo que el técnico está dispuesto a reconsiderarlo, pero pareciera que las posturas están cada vez más alejadas.
2: Más distanciadas.
3: Y viéndolo, y sí, están muy distanciadas. Y viéndolo un poco más cercano, Cristiano ha sido mucho más temperamental que otros, y quizás eso pueda alejarle la posibilidad de que pueda tener un retiro, no voy a decir digno, sino un retiro con la selección como se lo merece, porque además es el que mejores números tiene en la selección portuguesa, y eso no se lo va a quitar nadie. Más que por más que haya sido mejor o peor que otro, no, en la selección portuguesa él ha sido el mejor y merecería el reconocimiento, pero él también tiene que querer ese reconocimiento de despedida.
0: Los deportistas siempre tienen dos opciones al final de su carrera: o se retiran cuando aún son importantes y necesarios, como claro, es el caso de Messi, o aceptan otro rol
2: que ya no son los protagonistas.
0: Messi sabe que aún es necesario, lo fue en el Mundial, y decide retirarse antes de aceptar otro rol o tener que asumir otro rol, en su caso. Capaz al final no era ni necesario, pero en este caso es así. Ni siquiera tuvimos que llegar al momento de pensar en si Messi debía ser titular o no. Se va así.
2: No se fue siendo ya un suplente.
0: No, nunca.
2: Se fue siendo titular.
0: Claro,
3: titular y capitán.
2: Y capitán, sí, claro.
0: En el caso de Cristiano, ya llegó al punto donde tenía que aceptar un rol. En su caso no lo acepta. Y además le toca a un técnico, Jorge Jesús, que particularmente es más duro, como le decías, es un técnico
3: temperamental como él, claro.
0: Es temperamental, claro. Entonces, se juntan las dos cosas. Ahí es cuando tú tienes que decidir al final de tu carrera: o aceptas el rol de alguna manera, o te retiras a tiempo antes de llegar a este punto. Y creo que, por ejemplo, también va a pasar, si lo llevamos al plano nacional, va a pasar con el proceso de futbolistas de Venezuela. Y para fastidiar a Héctor, voy a sacar a Salomón Rondón, por ejemplo, al tema.
2: Puedes poner a Salomón o puedes poner otro emblemático como
3: Tomás
2: Rincón.
3: No me molesta para nada.
2: Tomás Rincón
0: aceptó su rol.
2: Estaba en la banca.
0: Él aceptó su rol. Entonces tienes esas opciones: o aceptas tu rol o te vas a tiempo. Y yo creo que ya con eso es la conclusión que yo diría de este caso Messi Cristiano.
2: Simplemente coinciden en ambos casos, ¿no? Pero cada uno haciendo lo suyo.
0: En un año tú puedes pasar de ser titular indiscutible a ya no poder estar a ese nivel, a esa edad que tienen ellos. Yo creo que
3: el tema, Juan Ira, es que tú tienes que querer, además. Tienes que querer. Hay jugadores que tienen vocación de técnicos y les gusta estar en la banca, no por estar en la banca, sino porque tienen un rol de ayudar a los machamos, de hacer una lectura, de ayudar al técnico en la lectura del partido. Y hay otros jugadores que no tienen esa vocación de técnico y que estar en la banca lo que les significa, lo que les representa es la derrota o el fracaso, y no necesariamente es así. Pero para cualquier rol tienes que querer ese rol. Y ahí está, Messi no iba a aceptar un rol o no quería un rol de ese tipo tal vez, y decidió: mira, hasta aquí llego yo, llegué a la final del mundo, perdí dos finales del mundo, gané una y ya, me voy. Cristiano, me imagino que está con la meta de los 1000 goles, quiere ganar algo importante con su selección, y eso lo hace como mantener la espina, porque además tiene un temperamento muy de mucha competitividad, y eso tal vez hace que no esté viendo las cosas con la perspectiva del tiempo, de la edad, que pasa factura a todo el mundo en cualquier disciplina, en cualquier profesión.
2: Bueno, seguiremos viendo esta novela. Habrá otro capítulo seguramente en los próximos días.
3: En noviembre.
2: Uh-huh. Y porque Messi se retira de la selección argentina, pero sigue activo en el Inter de Miami. Uh-huh. Así que sigue jugando, sigue también sumando goles, también acercándose a los 1,000 goles, entiendo. Y igual Cristiano Ronaldo, más allá de lo que pasa con su selección, pues sigue activo en otros escenarios. 6:38 de esta mañana. Vamos a cambiar radicalmente de tema. Y hablemos de economía. Hay una nota que publica el portal Bitácora Económica en la mañana de hoy, que hace un contraste tremendo con las noticias que hemos visto todos estos últimos meses, ¿no? Y que apuntan a la posibilidad de una recuperación de nuestra economía. Este titular dice: Venezuela ocupa el último lugar mundial en el índice de libertad económica 2026. Ese es el
3: titular. Otra vez.
2: De este portal. Uh-huh. Se dice libertad como aliado del Fraser Institute de Canadá, me perdonan el inglés, presentó el índice de libertad económica en el mundo 2026. En este reporte, Venezuela ocupa el último lugar mundial de esa evaluación, al igual que en el año 2025, de acuerdo al mismo informe. El estudio evalúa 165 jurisdicciones. Venezuela se sitúa en el puesto 165, con una puntuación de apenas 2.94 sobre 10. Por debajo de Zimbabue, que tiene 3.62. Por debajo de Sudán, que tiene 4.16. Por debajo de Libia, con 4.29. Y de Myanmar, con 4.44. El resultado coloca nuevamente a Venezuela en el extremo opuesto de las economías que encabezan la clasificación mundial. Hong Kong ocupa el primer lugar con 8.53 puntos, seguido de Suiza con 8.45. En el tercer lugar aparece Singapur con 8.43, después Nueva Zelanda con 8.38, en un quinto lugar está Estados Unidos con 8.21. Entre las economías latinoamericanas mejor posicionadas destaca la de Chile, que está en el puesto 20, Guatemala en el 26, Costa Rica en el 28 y Perú en el 45. ¿Qué mide? ¿Qué es lo que mide este índice? Este índice mide hasta qué punto las instituciones y políticas de un país permiten que las personas puedan tomar sus propias decisiones económicas. La edición 2026 utiliza 46 componentes y subcomponentes agrupados en 5 grandes áreas: tamaño del gobierno, sistema legal y derechos de propiedad, estabilidad monetaria, libertad para comerciar internacionalmente y regulación. Las clasificaciones se expresan en una escala de 0 a 10. Voy a leer otra vez las áreas. Tamaño del gobierno, esto no tiene que ver con sanciones, tamaño del gobierno. Venezuela tiene un montón de ministerios y un montononón de viceministerios, por ejemplo, y otro remontón de empresas que antes eran de gestión privada, que pasaron a ser de gestión estatal. Eso tiene que ver con el tamaño del Estado. El segundo es el sistema legal. Esto tampoco tiene que ver con sanciones. Es el marco legal que acompaña todas las políticas económicas. Hay unas que se han reformado en los últimos meses, hay otras que están en una lista por reformarse para apuntar a libertades económicas y potenciar la posibilidad de inversión. En la tercera, esa va además con derechos de propiedad. La tercera tiene que ver con estabilidad monetaria. No les voy a contar, no les voy a echar cuentos sobre tipos de cambio en Venezuela. Aquí ya ni hablamos de devaluación, sino de subidas del dólar. Libertad para comerciar internacionalmente y regulación. Quizás aquí sí pueda entrar el tema, el impacto que pudieron haber tenido en algunos momentos, en algunos años, el tema sancionatorio. Lo cierto es que esos son las 5 áreas que se consideran para este índice. El informe destaca especialmente la importancia del Estado de Derecho la protección de los derechos de propiedad, una moneda estable, la apertura al comercio y un marco regulatorio que no obstaculice innecesariamente la entrada y el intercambio en los mercados. En este sentido, los resultados venezolanos constituyen una señal relevante sobre la calidad del entorno institucional y económico en el que los ciudadanos y empresas deben tomar decisiones, invertir, trabajar, emprender y proteger su patrimonio. Venezuela ocupa el último lugar, no simplemente porque el Estado intervenga mucho en la economía, sino porque presenta simultáneamente graves debilidades en las instituciones que, según la metodología del índice, permiten a las personas tomar decisiones económicas libremente. Propiedad segura, reglas previsibles, moneda estable, libertad para comerciar y condiciones para emprender y competir. Uno de los hallazgos más significativos del informe surge al comparar el 25% perdón, de países con mayor libertad económica con el 25% de menor libertad. Según el informe, en las economías pertenecientes al cuartil más libre, los ingresos promedios son 6.9 veces superiores, mientras que los ingresos del 10% más pobre son 7.1 veces mayores que en las economías menos libres. Asimismo, la esperanza de vida es 14 años mayor y las personas trabajan en promedio 6 horas menos por semana. El informe también señala menor mortalidad infantil, mayor satisfacción con la vida, gobiernos menos corruptos y mejores indicadores ambientales en el grupo de economías más libres. Es decir, que esto salpica todo. Hay un punto importante. Venezuela no está en el último lugar por fallar en un único indicador. El resultado refleja una combinación de debilidades en prácticamente todos los pilares que este ranking considera necesarios para la libertad económica. Por eso, el problema venezolano puede entenderse mejor como un deterioro institucional integral. Existen obstáculos simultáneos para proteger la propiedad, preservar el valor del dinero, comerciar, invertir, competir y desarrollar empresas. La nota es más amplia. Luego habla de la debilidad estructural, de la necesidad de tener dinero sano, de los obstáculos que existen para emprender y competir en nuestro país, de la libertad para comerciar internacionalmente y, por supuesto, también se refieren a el tema del tamaño de gobierno y hacen contraste de cuáles son las realidades que conviven en nuestro país y cómo esto contrasta con la libertad económica en el resto del mundo. Interesante artículo completo, está en el portal Bitácora Económica, que explica cómo es que terminamos en el último lugar del mundo en el índice de libertad económica de este año 2026, que tiene que ver con cuánta libertad podemos decidir, tomar decisiones en el plano económico. Yo no decido en qué gasto los cobres, tengo que gastarlos en lo que los tengo que gastar y punto, no tengo opción.
3: Hay otros medios, Ira, que se tomaron la licencia de titular con una frase, ¿no? Venezuela vuelve a quedar última, como en referencia informativa a que no es la primera vez que ocupamos el último lugar en libertad económica. Exactamente.
2: Y los años previos, no era, si no fuéramos el último, estábamos igual entre los últimos. Tenemos años en estos lugares.
3: Además, estar allí con Zimbabue, Sudán, Libia y Myanmar no es muy indicativo de libertad tampoco, en ningún aspecto, menos en libertad económica. Son las 6:46, 6:46 de esta mañana. Es una nota que usted puede leer al detalle, puede leer al completo, si le interesa algún dato en específico, algún punto referencial de comparación con los países de América Latina. Hay una tabla en el caso de la nota de finanzas en el que se publican los datos en los que ocupan los países de América Latina. Y en qué punto nos podemos poner nosotros, o en qué punto estamos y qué punto pudiéramos tener de comparación, por ejemplo, con Costa Rica, que está en el puesto 28, o con México, que está en el puesto 77, Brasil, que está en el 85, Colombia y Ecuador, que están empatados en el 97. Y nosotros, bueno, en el 151, ya lo decía Ira. Vamos a revisar las noticias del clima a esta hora. Ya está preparado allí nuestro compañero Rafael Eduardo González, de nuevo, para contarnos la actualización climática a esta hora. Rafa, buen día.
4: Muy buenos días, Héctor. Saluda a la licenciada Iraní Acosta, a todo el equipo. Saluda también a toda la red nacional que está con nosotros. Estamos de primero en el clima. Lloviendo, han pasado todas las ondas tropicales por Venezuela, eso es de primer lugar. Tampoco podemos.
3: Que no se diga que era por agua.
4: Falta de agua no es. Yo estaba imaginándome que la gente que ve esa estadística era, bueno, ese sea un país que solamente vive de la papa.
3: Lo que no hay es papa muchas veces.
4: Sí, con la distancia pues, y el respeto a los sembradores de papa. Claro. Aquí está la condición, miren, fíjense cómo se ha ido complicando la onda tropical 55, muy pero muy intensa sobre los llanos venezolanos. Esa es la última fotografía que hicimos hace poco, y está arreciando hacia Trujillo, la costa oriental también sigue intensa, la zona de el Alto Apure, el centro, ahí Guasualito, el Cantón, hacia Santa Bárbara de Barinas, Ocopó, Ciudad Bolivia, toda esta zona está complicada, muy complicada esta mañana, y la lluvia se extiende a los Pijiguaos, casi hasta Caicara del Orinoco, también parte de Guárico, San Fernando, creo que para allá está un poquito lluvioso, y también en La Guaira está lloviendo desde Chuspa, La Sabana, La Ballera, Macuto, ahí está con lluvia. Esta lluvia se mueve con cierta diferencia a las otras ondas tropicales que vienen desde el Atlántico y van entrando a Venezuela. Esta mañana están avanzando desde Colombia hacia Venezuela como parte de vaguadas monzónicas por el cambio climático en el Pacífico, y están regando todo el llano de Colombia y también en los estados llaneros de Venezuela, y también el estado Zulia como parte de el paso que va por el norte de la onda tropical 55. O sea que se han unido allí, por eso hay tantas descargas eléctricas. Veamos ahorita cómo relampaguea todo el territorio. Aquí también estamos viendo ya la formación de Isaías en el Pacífico, en el Atlántico, Golfo de México. Allí vamos viendo también una zona de investigación también al sur de México, y Raquel, que ya se va alejando del territorio, pero fíjense cómo está relampagueando toda la zona, y eso es producto pues de los vientos que vienen del Pacífico y se encuentran sobre el territorio nacional, generando toda esta situación sobre Venezuela. Y la mesa de informe para hoy oficial dice que en la mañana tendremos lluvias en Amazonas, Bolívar, Anzoátegui, aunque se cambiaron la letra A de Amazonas, Héctor. Amazonas, Bolívar, Anzoátegui, región central, llanos centrales occidentales, Yaracuy, Lara, Falcón, Los Andes y el estado Zulia. El resto del país prevalecerá en la mañana con nubosidad fragmentada. Durante la tarde y la noche se esperan lluvias frecuentes también para Amazonas, Bolívar, Delta Macuro, Monagas, Sucre, Anzoátegui, región central, los llanos centrales occidentales, centro occidente, los Andes y sur. O sea que va a estar lloviendo prácticamente como vemos en la mañana. Y también hay otros factores internos, vaguadas que se generan sobre el Orinoco y también el Apure, para generar toda esta situación de lluvias que se complementa con la onda tropical 55. La Gran Caracas hoy está con temperaturas tempranas de estuvo en 18 grados, ya va aumentando 21 grados. Maracaibo también amanece hoy fresca, 28 grados, debe ser por las lloviznas, las lluvias. Y San Fernando y toda la zona de los llanos está entre 24, 25 grados. Ciudad Guayana 25, Barcelona, Maturín 24, 25 grados respectivamente. Las temperaturas se mantienen casi igual, aunque en algunas zonas, como Mérida, está bastante fresco. Mérida estaba hace ratico en 10 o 11 grados, la zona alta entre 8 y 9 grados. Hay algo de viento en el Caribe, pendientes con eso, la región costera, y también hay amenazas de granizo para la isla de Margarita y también para la península de La Guajira. Con esa información retornamos con Héctor Escandera y Dani Acosta.
2: Muchísimas gracias, Rafael, por el informe a esta hora de la mañana. Bueno, ahí veíamos, para quienes nos acompañan a través de YouTube, el mapa con el reflejo de la situación meteorológica, y no deja nunca de impresionarme cuando veo ese poco de relámpagos en el mapa, ¿verdad? Todo el occidente, del centro occidente, y Colombia también está como arropado por estos relampaguitos que se ven en el mapa, que dan cuenta de la situación meteorológica a esta hora, que acompaña prácticamente toda Centroamérica, incluyendo parte del Caribe, o medio país, o media Venezuela, que está viendo actividad de tormenta eléctrica, ¿no? Con distintas intensidades. 6:53 minutos de la mañana. Bueno, avanzamos, tenemos más mensajes que han llegado a través del 0412-691-2454. Por aquí dicen, el lunes 12 de octubre comienza Magallanes y La Guaira. Por supuesto, va a ganar Magallanes. 5-0. Dice Adelso, desde San Francisco, estado Zulia. Yo supongo que Adelso es de otro estado y vive en el Zulia, porque si no, esto es traición a la patria. Estar ligando a Magallanes en tierra zuliana. Pero
3: gente, bueno, gente inteligente hay en todos los lugares. Eso no hay ninguna.
2: Ah, epa, Rafael se regresó cuando nombraron a La Guaira.
0: Aquí mucho se hablaba, por ejemplo, cuando las personas le iban a otras selecciones de fútbol teniendo la vino tinto, pero en el béisbol pasa muchísimo.
2: No, es una
0: entiendo que
2: así.
0: Son cosas más de tradición. Yo voy a
3: buscarlo
0: por ahí.
3: Si fuera así, si fuera un asunto de regional, de ser más o menos regionalista, habría fanaticadas, claro, solamente en 8 lugares. Claro.
2: Sí,
0: pero está en San Francisco, Maracaibo está cerquita de San Francisco. Pero bueno, yo digo, recalco.
2: Pero que las Águilas son del Zulia.
0: Claro, claro.
2: ¿Qué te pasa?
0: Es una ironía. Pero yo lo digo es que, bueno, aquí ciertamente está la excusa de que hay también familiares.
3: Ese es el hiperregionalismo.
0: Que van de generación en generación. Puede tener un familiar que sea de Caracas, de Valencia, y ahí eso va descendiendo de otras generaciones. Y ahí se crea.
2: Sí, bueno, se decepcionaron en algún momento del equipo y crecieron con otro.
0: Yo hago chiste, pero yo no jugo cuando veo un zuliano que le va a Tiburones o le va a Magallanes. Porque puede pasar ese tipo de cosas.
2: Yo tampoco juzgo, lo llamo traidor nada más, pero.
3: Yo conozco uno que le va al Caracas, creo. Que le va al Caracas.
2: Y ofende, ofende a la Divina Pastora.
3: De allá, sí.
2: Muy
3: sí,
2: buenos días al equipo. La colocación de un autotransformador en el estado Monagas, en Anzoátegui, para llevar luz eléctrica a la población en los municipios Manapiare, Maroa, San Carlos de Río Negro, La Esmeralda del estado Amazonas. Los habitantes necesitan ese mismo sistema, escribe Pedro Medina desde Puerto Ayacucho. Buenos días.
3: El tema de este mensaje es que el estado Amazonas tiene 7 municipios y solamente el municipio Atures, que es Puerto Ayacucho, la capital, está, como diríamos de manera popular, conectado con Venezuela. Es decir, tanto en electricidad, está interconectado al servicio eléctrico, al sistema eléctrico nacional. Los otros 6 municipios no están interconectados al CEN, al que se llama el CEN, ¿no? Estoy en lo correcto.
2: Sí.
3: El sistema interconectado, el sistema eléctrico nacional. Cada uno tiene, el municipio Autana tiene en su capital, la isla del Carmen de Ratón, tiene una planta eléctrica. En algunos casos creo que llega algo del sistema interconectado a algunas de las comunidades del municipio de Autana, y me corregirán si esto ha cambiado en los últimos años. El municipio Atabapo tiene termoeléctrica, Maroa tiene termoeléctrica, Río Negro tiene termoeléctrica, Manapiare tiene termoeléctrica, y el Alto Orinoco tiene generación termoeléctrica. Y esto más o menos es lo que se ha reclamado desde siempre, es que pueda haber una conexión real, una interconexión de los municipios del estado Amazonas con el resto del país. Tengamos en cuenta también las dificultades, esto es la selva amazónica, no existe ninguna carretera tampoco que comunique a estos municipios, la vía de comunicación es exclusivamente fluvial o aérea, y estamos también en una zona históricamente muy compleja por la presencia de estar justamente en la frontera con los departamentos del Vichada, el departamento de Inírida, el departamento del Guainía, y en el sur con la República de Brasil. Así que las condiciones son muy complejas, pero entiendo el reclamo también. Lo que necesitan los municipios del estado Amazonas es que también sean parte de las soluciones que se les dan a los el resto de los municipios, a los 350 municipios del país.
2: Bueno, son las 6:57 minutos, hay más mensajes que vamos a seguir revisando en este espacio. Recordamos 0412-691-2454 es el número telefónico para participar a través de la mensajería de texto y a través de la mensajería de WhatsApp. Igual también pueden escribirnos por el chat de la transmisión en vivo que tenemos en YouTube a través del canal Fe y Alegría Media. Ahí le enviamos saludos a Víctor Archila, que está disfrutando de sus vacaciones desde el Tigre, dice. 6:58 minutos esta mañana.
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7: 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En el noveno día de pretemporada, las Águilas del Zulia disputaron su tercer juego interescuadras en el estadio Luis Aparicio. Ángelo Castellano se fue de 2-2 con un doble. Además, el equipo recibió a los jugadores Aaron Estrada, a Everson Arteaga y al pitcher Francisco Carrillo. A los Leones del Caracas se incorporaron Leandro Cedeño y al manager Lixo Nava. Por su parte, Magallanes recibió a los Grandes Ligas Francisco Álvarez, Justinson García y al estratega Yadier Molina. En el fútbol, Venezuela cerró su gira asiática con empate sin goles contra Jordania. Lionel Messi anotó uno de los tres goles de Argentina ante Benín en la despedida del 10 de la Albiceleste. En los playoffs de Grandes Ligas, los Dodgers de Los Ángeles derrotaron a Atlanta 3-1 y están arriba en la serie, 2-1. Mientras Alemania, Hungría, India, Qatar, Corea del Sur, Sudáfrica y Turquía aspiran ser sede de los Juegos Olímpicos. 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

0: y amigos de Radio Fe y Alegría, buenos días, buenos días. Muy buenos días. Son las 7 de la mañana, 5 minutos. Ya son las 7, 5 minutos de la mañana. Arrancamos la tercera hora de transmisión en vivo y en directo a través de la Red Nacional de Radio Fe y Alegría. Y también transmitimos a través de nuestro canal en YouTube, Fe y Alegría Media. Por allí nos puede ver y escuchar desde cualquier parte de la bolita del mundo. 7:06, hoy es miércoles, llegamos a la media mitad del centro de esta semana, miércoles 7 de octubre de 2026. El próximo lunes es feriado nacional, es no laborable, pero nosotros trabajamos. Aquí estaremos con ustedes, no desde las 5, sino desde las 6 de la mañana, como es habitual en feriados, pero luego el martes retomamos nuestro horario habitual, para que lo tengan en cuenta. 7:06, esta semana seguimos, por supuesto, en nuestro horario habitual. Héctor Escandelli, esta servidora Iranía Costa, saludando a quienes se suman, a quienes se incorporan a esta hora a nuestra señal, cuando arrancamos, repito, esta tercera hora de transmisión en vivo y en directo. Recordándoles que pueden participar con nosotros, interactuar a través del chat en vivo de nuestra transmisión en Fe y Alegría Media, nuestro canal en YouTube, y a través de la mensajería de texto y mensajería de WhatsApp por el 0412-691-2454. Por favor, incluyan su nombre y apellido y también díganos desde dónde nos acompañan. 7:07 de esta mañana.
1: Mañana, Ira, a propósito de fechas y de momentos, hoy, 7 de octubre, se cumplen 3 años de uno de los acontecimientos más terroríficos del último tiempo. Estamos hablando de los atentados del grupo Hamas contra civiles en la franja de Gaza del lado de Israel. Ese día, 7 de octubre, podemos recordar hace 3 años las noticias que nos llegaban desde el Estado israelí, era la presencia de grupos armados que estaban disparando contra la población y ejecutando secuestros en los kibbutz de Israel. Y digo que es el inicio de uno de los episodios más complicados, más sangrientos, porque a partir de aquí se desató la barbarie. Recuerden, un grupo de jóvenes que estaba en una fiesta, en un descampado, en un lugar público, en un campo, sufrió en gran parte la maldad, la crueldad del grupo terrorista Hamas. Y fueron más de 1,000 las personas que murieron ese día. Más de 1,000 los ciudadanos jóvenes, muchos de ellos inocentes, en la mayoría de ellos inocentes, madres, padres también de familia, que fueron asesinados por este grupo terrorista, el grupo terrorista de Hamas. Eso ocurrió, repito, hace 3 años, el 7 de octubre del año 2023, una operación que se convirtió en la causa, o mejor dicho, se convirtió en el detonante de una respuesta igualmente desproporcionada del Estado israelí y que ha sido cuestionada y que tiene en este momento a la

0: Corte Penal Internacional en busca de captura del presidente del Estado israelí, Benjamín Netanyahu, porque la respuesta ha sido lo que se cataloga como la masacre en la Franja de Gaza. La radio y televisión española, RTV, este día 7 de octubre, preparó varios reportajes, varias notas que podemos compartir y que y usted puede indagar. Entiendo que se puede entrar de manera libre a RTV en punto es. En la principal portada dice: Gaza, 3 años después del 7 de octubre, la franja de los huérfanos se abre a la vida pese al precario alto al fuego. Y en notas cortas, más o menos para ilustrar estos 3 años, Israel honra a víctimas del 7 de octubre en su tercer aniversario con actos múltiples y protestas de los familiares. También dicen por acá al menos 15 muertos en un nuevo ataque que tiene que ver con lo que se ha generado a partir de todo esto en la franja de Gaza y todo lo que ocurrió allí como respuesta del Estado israelí. Una de las notas dice: ¿qué sabía Israel de la preparación del atentado del 7 de octubre? Con una fotografía de Benjamín Netanyahu. 3 años después, la conmoción que supuso el atentado del 7 de octubre sigue generando preguntas, y quizás una de las más recurrentes desde el principio ha sido esta: ¿cómo es posible que a uno de los mejores servicios de inteligencia del mundo, el de Israel, se le escapara algo como el atentado del 7 de octubre? Una operación como la que llevó a cabo Hamas, en la que estaban involucrados divisiones con cientos de milicianos, con miles de cohetes, y que requería un gran nivel de coordinación, y esto no se improvisa. De hecho, dice la nota, necesita unos entrenamientos sofisticados que difícilmente pueden esconderse. La realidad es que el atentado sorprendió a propios y extraños, pero una de las grandes dudas siempre ha sido en qué parte de la cadena fallaron los sistemas de seguridad de Israel. Poco a poco, a lo largo de estos años, han ido surgiendo algunos datos. El muro de Jericó. La primera clave la dio una investigación publicada en The New York Times en noviembre de ese mismo año, del año del atentado, del año 2023. Según aquel artículo, aquel reportaje, los servicios secretos de Israel tenían información suficiente. Más de un año antes, Israel consiguió un documento de Hamas de unas 40 páginas al que bautizaron con el nombre en clave del muro de Jericó, y que describía con gran precisión el ataque que luego tuvo lugar el 7 de octubre. En él se relataba que habría un bombardeo inicial de cohetes, que se usarían drones para inutilizar cámaras y sistemas tecnológicos de defensa en la frontera, que se rompería la valla y que cientos de combatientes entrarían en Israel a pie o en motocicletas. Sus objetivos serían puestos militares, bases como el Reim, incursiones en localidades israelíes, los kibbutz, con el objetivo de tomar rehenes. El artículo también describía que en julio del año 2023, apenas 3 meses antes del ataque, una analista de inteligencia advirtió a sus superiores que Hamas estaba llevando a cabo entrenamientos que reproducían prácticamente ese plan, y alertó de que no era un escenario meramente imaginario. Es decir, plantea esta nota de RTV, la base más técnica del Shin Bet tenía al menos bases suficientes para estar en alerta y al parecer lo comunicó. Sin embargo, los funcionarios israelíes lo desestimaron como una mera aspiración e ignoraron advertencias específicas. Según los autores de la investigación, detrás de esta respuesta existía una mentalidad errónea. Hamás carecía de la capacidad para atacar y no se atrevía a hacerlo. La nota es mucho más larga, es un gran reportaje, por el formato me refiero, no por su calidad, no la valoro, sino por el formato de reportajes y grandes reportajes. Y en este se plantea justamente la hipótesis, la pregunta: ¿qué sabía Israel de la preparación del atentado del 7 de octubre? Y para cerrar un poco, 3 años después, Naciones Unidas, que ha declarado una emergencia humanitaria sin precedentes en la Franja de Gaza, mantiene los llamamientos a los países para atender de la mejor manera posible a las personas afectadas de la Franja de Gaza, donde todavía por los bombardeos y por el cierre de vías de penetración hasta la Franja de Gaza, se le impide a la población palestina acceder a servicios de agua potable, de medicamentos, de asistencia sanitaria, y al día de hoy son algunas, son muy, muy pocas las organizaciones no gubernamentales que se mantienen en esta zona ofreciendo algunas condiciones básicas para la vida a la gente que allí queda en la Franja de Gaza, pasando por los estímulos y las los comentarios y las publicaciones, subidas de tono, de presidentes como Donald Trump, por ejemplo, que ha dicho que va a convertir a la Franja de Gaza en un gran resort para el turismo internacional.
1: Bueno, es una situación difícil.
0: 3 años ya, ¿cómo pasa el tiempo?
1: Y sobre todo para quienes están en estos días, veía una publicación, no recuerdo quién la hacía, alguien que hacía el contraste de Gaza hace 3 años en una vista aérea y Gaza hoy en día.
0: Es un lugar arrasado.
1: Impresionante, impresionante. Uh-huh. La guerra, uh-huh. No importa la postura que usted tenga, yo no voy a entrar a esas discusiones en este momento, pero sí. No hay nada que justifique ese nivel de devastación en ninguna parte, en ninguna parte. Sobre todo porque más allá de lo que se puede ver en imágenes satelitales sobre estructuras colapsadas, destrozadas, destruidas, vueltas polvo, es la conciencia de que no eran solo estructuras, sino que eso afecta la vida de personas, de seres uh-huh. humanos. El problema cuando hay liderazgos que asumen estas narrativas discursivas de aniquilación total es que yo no sé hasta dónde se entiende. Ellos lo entienden, estoy segura de que lo entienden, pero luego como sociedad mundial, yo no sé hasta dónde terminamos de comprender lo que se está diciendo. Es decir, estamos hablando, estamos normalizando la posibilidad de que unos sobre otros puedan aniquilar personas. Son personas, indistintamente de las creencias, indistintamente de la postura, y eso no va a justificar jamás que quienes han utilizado el terrorismo como arma también para asesinar, para hostigar, para limitar la vida de otros, se justifique jamás. Es que está mal de todas partes. Pero, insisto, nada va a justificar, en mi opinión, jamás ese nivel de devastación. Ayer, por cierto, veía que detuvieron a manifestantes en... ¿En dónde fue? Precisamente por protestar en favor de Palestina en Europa solo por manifestar y creo que al final la gente sí, tenemos que entender cómo se juega con la geopolítica y la imposición de unas narrativas y de unas posturas, pero creo que nos hace falta mucho desarrollar capacidad de entendimiento en este planeta, y a veces uno tiene la sensación de que vamos en el camino contrario con estos conflictos bélicos que se mantienen activos en distintos puntos de la geografía mundial, incluyendo el de la Franja de Gaza. 7:17 minutos. Siguen llegando mensajes. Julio Rangel dice que está cayendo un palo de agua allá en San Fernando de Apure. Ojalá sirva para refrescar y no para otra cosa, ¿verdad? Más mensajes sabroso. Que llegan a esta hora de la mañana. A ver, nos escriben por aquí. Dicen, buenos días. Al parecer se les va a terminar el motivo de la electricidad a Tequeño Crudo para incitar las guarimbas. Tendrá que buscar otro tema. Ya veremos. Porque uh-huh. es parte de su campaña, precampaña a la gobernación Alfonso Linares desde la parroquia Chiquinquirá en Maracaibo. Ojalá se le acabe ese motivo a todo el mundo.
0: Sí,
1: porque significaría que no se va más la luz. Seríamos todos felices si no hubiese ese motivo para estar disgustado.
0: Ni para unos ni para otros. Por acá dicen, muy buenos días, muchachos. Ira, me gustaría saber dónde comprar la boleta para la rifa de Fe Alegría, que me quiero ganar el carro, dice Luis Rondón desde la circunvalación 2 en La Matancera, en Maracaibo. Sí. Bueno, ya se lanzó la rifa de Fe Alegría, lo decíamos aquí. Hay opciones, tú me corregirás, Ira, pero hay opciones para comprarlas vía la página web, ¿no?
1: Lo puede hacer vía la página web o acercarse a cualquier centro de Fe y Alegría. Escuela, oficina administrativa, radio, instituto universitario, cualquier instancia, cualquier centro, a un centro de capacitación laboral, cualquier centro de Fe y Alegría. Ahí usted puede adquirir un boleto de la Gran Rifa, y si no, pues puede entrar a la página web de Fe y Alegría en Venezuela, feyalegria.org y va a encontrar de inmediato el banner. Apenas entra, le sale el banner de la rifa. El boleto cuesta $3 y dice, compra tu boleto aquí. Ahí usted se mete y hace el proceso de adquisición de la rifa. feyalegria.org y le aparece de una vez más fácil imposible. feyalegria.org y le sale de una vez el banner. La página es rifa.feyalegria.org. Pero si no se acuerda de eso, usted pone feyalegria.org y de una vez le sale el banner que le va a conducir a donde usted pueda adquirir todos los boletos que quiera a tasa BCB. Es equivalente a $3 a tasa BCB del día y puede participar no solamente por el carro, hay un montón de premios. Pero bueno, Francisco dice que ya el carro es delito, no se juega la rifa, mira tú. Hay que participar y eso.
0: Para ganárselo hay que comprar, Francisco, para ganárselo hay que comprar.
1: Y esos y ese dinero pues servirá para financiar la educación de los que menos tienen, que son los beneficiarios de Fe y Alegría en todo el país. Más mensajes que van llegando a esta hora de la mañana, más mensajes que llegan a través de nuestros números telefónicos, los vamos a ir revisando, pero revisamos también noticias. Noticias e información que se generan en nuestro país y por eso vamos a ir hasta el estado Bolívar con nuestra compañera Francesca Díaz, porque más de 900 niños no han podido iniciar aún el año escolar en Puerto Ordaz por el deterioro en el que se encuentra su escuela. Repito, Francesca Díaz es quien nos ofrece los detalles.
2: Amigos de Radio Fe y Alegría Noticias, hoy martes 6 de octubre, padres y representantes de la Unidad Educativa Nacional Simón Bolívar del sector Villa Bahía trancaron un tramo de la Avenida Atlántico para reclamar por el deterioro de esta institución. Amiga, coméntanos cuál es la situación y tu nombre, por favor.
3: Mi nombre es Melixa. Estamos aquí en este momento porque no hemos tenido respuesta de ningún ente gubernamental. Hace 4 meses se acercó a la institución el señor Robert Rivas, concejal de la alcaldía, prometiendo en nombre de la gobernación y la alcaldía que iban a tomar cartas en el asunto. Hoy han pasado 4 meses y los niños no han podido iniciar clases con regularidad porque la escuela no está en las condiciones.
2: ¿Cómo se está haciendo? ¿Cómo los niños ven las clases?
3: Solamente estaban viendo clases 2 veces a la semana, de forma presencial, lo demás online. Pero desde ayer los representantes tomamos la decisión de que no vamos a enviar más a los niños porque no hemos tenido respuesta y no podemos seguir exponiendo a los niños al peligro que representa ver clases en una institución con los techos dañados y además que no tienen agua, no tienen servicios. Los mobiliarios como los pupitres, mesas, escritorio, todo eso está dañado y no podemos permitir que nuestros hijos sigan viendo clases en esas condiciones.
2: ¿Por qué exigen que venga la gobernadora? ¿Cuál es el llamado?
3: Exigimos que venga o la gobernadora o el alcalde. ¿Por qué? Porque ellos enviaron esta mañana a una persona, un secretario de política de la alcaldía y básicamente no nos dio ningún tipo de respuesta. Nos dijo que no nos podía dar fecha para culminar el proyecto cuando eso tiene más de 4 meses hablado y ellos saben las condiciones de la escuela, saben qué es lo que se requiere y aún así nos dice que no nos puede dar una respuesta de en cuánto tiempo pueden comenzar a trabajar en la escuela.
2: Esta es la información que tenemos hasta el momento desde Ciudad Guayana, Francesca Díaz para Radio Fe y Alegría Noticias.
0: Muchísimas gracias, Francesca, por el informe. Vamos a ir hasta el Tigre, en el estado Anzoátegui. Deficiencias en los servicios básicos afectan la calidad de vida en residentes de la comunidad de Las Delicias. Esto es allí en el Tigre y nuestra compañera Ada Ibelice Figueroa nos ofrece más detalles.
4: La convivencia y la tranquilidad de las familias que residen en la comunidad de Las Delicias, en el Tigre, al sur del estado Anzoátegui, se ven seriamente alteradas. generada por la deficiencia recurrente en la prestación de los servicios públicos fundamentales. Teresa Reaza, quien es vecina de la zona, relató que los cortes de energía eléctrica están afectando sensiblemente la rutina diaria y la conservación de los alimentos. Destacó además el impacto que estas interrupciones tienen en la salud física y emocional de los adultos mayores y las personas en situación de vulnerabilidad.
5: Del día hasta la 5 a las 6 de la tarde y de noche hasta las 12:30 de la noche.
6: ¿Ves? ¿Cómo hacía?
5: Ay, no, es horrible porque mi hermano, yo tengo un hermano incapacitado, de verdad que ese señor con el calor desesperado lo llevaban para las matas, lo bañábamos, le tenemos que dar cosas líquidas para hidratarlo y no podíamos dormir en la noche. A veces yo me dormía a la 1, a las 2, señor, esperando que a veces una vez vino la luz a la 1 de la mañana. A la 1. Entonces lo que es eso, que uno no sabe cómo reaccionar a la hora del calor, porque yo sufro de la tensión, pero que me tengo que hidratar y para uno estar bien pues con el sol, salirse para afuera, para las matas, porque ni el aire caliente, todo.
4: Asimismo, en materia de saneamiento ambiental, los vecinos reportaron irregularidades en la ruta del aseo urbano y la presencia de fallas en la red vial y el alcantarillado que requieren mantenimiento preventivo.
5: Caliente todo. Entonces uno tiene que estar...
6: ¿El servicio del agua cómo está
5: pasando? El servicio del agua porque nosotros tenemos la bomba, porque si no ponemos la bomba no viene agua. Y sale poquito, pero hay que poner la bomba. Uh-huh. Entonces, como tú sabes, con este sol que hay, entonces uno está deshidratado.
6: Pero aquí los camiones cisterna, la alcaldía...
5: Ah, no, los camiones de agua no vienen, lo que pasa es el del aseo, que pasa los lunes y los viernes, pero no, como le digo, no pasa agua, de agua. Pues del agua, gracias a Dios, nosotros tenemos la bomba y podemos poner la bomba, pues, porque de lo demás no...
4: Ante esta situación, la familia del sector reiteran el llamado a los organismos competentes para que se desplieguen e inspeccionen las condiciones de la comunidad a fin de dar una respuesta oportuna a esas problemáticas. Esta es la información que tenemos desde la zona sur del estado Anzoátegui, y Belice Figueroa, Radio Fe y Alegría Noticias.
1: Muchísimas gracias, Ada Iberice. Seguimos y de oriente nos vamos al centro occidente del país. Vamos al estado Lara, donde los vecinos exigen servicios de electricidad y bombeo de agua en el barrio San Francisco, en la ciudad de Barquisimeto. Nuestro compañero Rosender Evíez nos amplía.
7: Gracias por el contacto informativo. Nos encontramos desde el barrio San Francisco, en el oeste de la ciudad de Barquisimeto. Acá, en esta comunidad, el servicio eléctrico y el servicio de agua brillan por su ausencia. En este momento no hay electricidad en esta comunidad, al momento que estamos reportando para de primera mano, pero que sean los vecinos quienes nos cuenten de la situación que se está presentando acá en esta comunidad con la electricidad.
8: Bueno, mi nombre es Wilmer Sequera, miembro del Movimiento Unidos por el Agua y los Derechos Humanos. De verdad que la situación es bastante compleja aquí en el barrio San Francisco. Anoche cortaron la luz a las 9 de la noche, llegó a las 3 de la mañana y ya ahorita a esta hora no hay luz desde las 11 de la mañana y son pasadas las 4 de la tarde, las 3 de la tarde y todavía no hay luz. Realmente la situación es bastante grave. Por otro lado, nos llega el agua, es una sola vez a la semana, que es los días lunes, y está llegando a las 2 de la mañana. A la 1 de la mañana nos obligan a tener que estanocharnos para poder llenar.
9: La petición es que tengan en cuenta toda la comunidad en sí, como ha crecido. Ya tenemos más de 400 familias. Entonces, para que tenga, por lo menos no hay un cronograma que uno se pueda preparar. Por ejemplo, mi ejemplo, soy herrero soldador, tengo un taller, entonces no hay un cronograma donde yo pueda prepararme, que trabajo de esta manera, sino que quitan la luz hoy a las 9 de la noche, mañana la quitan a las 7 de la mañana y no da chance de uno poderse preparar, hacer un cronograma para uno trabajar también. Entonces, por lo menos que tengan en cuenta los niños que están en las escuelas, que necesitan que les preparen sus alimentos con implementos eléctricos. Porque nos tomen en cuenta las necesidades que estamos tomando, porque entonces el agua llega en la madrugada y no hay luz, las bombas no pueden jalar el agua, pues llega sin mucha fuerza en la tubería. Entonces no hay una coordinación, pues, en esas cosas, por lo menos que tomen en cuenta las comunidades para los racionamientos.
7: Así es, eso es parte de las impresiones de los vecinos del barrio San Francisco, en el oeste de la ciudad de Barquisimeto, quienes exigen la garantía de los servicios de electricidad y el servicio de agua potable. Desde Barquisimeto, Rosendo Revíez, Radio Fe, Alegría Noticias.
0: Muchísimas gracias a Rosender. Vamos a ir hasta el estado Zulia, en la ciudad de Maracaibo. Vecinos esperan hasta 2 horas para que pase el transporte público en el barrio Bolívar, allí en la capital zuliana. Nuestro compañero Juan David Nocete nos ofrece más detalles.
10: En el barrio Bolívar de la ciudad de Maracaibo, sus habitantes afirman que el mal estado de sus vías ha provocado dificultades para trasladarse hacia el resto de la ciudad en diferentes medios de transporte. Escuchemos lo que sus habitantes nos indican.
11: Que barrio Bolívar se quedó sin transporte público. Nuestro transporte era Sabaneta. Desde hace muchos años esa línea de transporte la perdimos. Nos dice que si nosotros reparamos ese tramo por donde ellos transitan, ellos vuelven a entrar acá a barrio Bolívar. Esta es una de las calles mejorcitas que nosotros tenemos acá, pero más de 20 años que Barrio Bolívar no sabe lo que es un asfalto.
10: Afirman que deben esperar unas 2 horas para que pase algún transporte de la zona. A veces deben caminar 1 kilómetro para tomar una ruta que vaya hacia el centro de la ciudad. Además, dicen que sus vehículos particulares constantemente presentan fallas en su carrocería por pasar por esta vialidad en este estado. Es la información que tenemos desde Maracaibo. Reportó Juan David Nocete, Radio Fe y Alegría Noticias.
1: Muchísimas gracias, Juan David. Son las 7:30 de la mañana y vamos a revisar ahora noticias del estado del tiempo con nuestro compañero Rafael Eduardo González desde el centro dentro de Radio Fe y Alegría. A esta hora en vivo y en directo con nosotros para seguir actualizándonos con los datos que va publicando el Instituto Nacional de Meteorología e Hidrología, INAMET. Rafael, te escuchamos. Buenos días.
12: Muy buenos días, estimada licenciada. Muchísimas gracias por el pase. Ya estamos listos para llevar este tercer boletín de esta mañana. Así están las condiciones del clima. Creo que están viendo, ¿verdad?, la publicación, cómo se ve ya el occidente, que a veces que complementa más toda la vaguada que viene de Colombia y el paso de la onda tropical 55 que está sobre el estado Zulia y parte de Trujillo. Ahora sí, toda la región occidental, la costa oriental del estado Zulia, Trujillo, parte de Lara, Falcón, están bastante afectados con el paso de esta onda tropical 55. Ya casi se une en todos los Andes. También Lara está con lluvias, Barquisimeto. Sigue lloviendo en Apure, lloviendo también en Cojedes, su parte de Guárico, y se extiende un poquitico, casi rozando a Puerto Ayacucho y al sur de Amazonas, que ha estado lloviendo desde la madrugada. Toda el caudal del Meta, en todo su trayecto, está con lluvias esta mañana hacia Colombia, generando condiciones de realmente hoy bastante intensas para toda esta zona de Venezuela. Otras imágenes que podemos ver, la parte más intensa se ha registrado sobre Guasdualito, toda la zona de Lorza, está con lluvias, la región de la zona de los montículos, no es buena idea moverse por ahí hoy de vía Guasdualito a Lorza, está bastante complicado. Igualmente, en la zona de Barlovento, ahí vemos también algunas zonas con lluvias, hacia la parte del Guapo, con lluvias, también ha llovido. La serranía de la costa hacia Valle de la Pascua está con lluvias y bueno, una mañana entonces como vemos lluviosa, según las indicaciones que también el INAMET nos presenta para hoy. Otras de las condiciones que INAMET ha generado es el tema de los vientos pendientes, que tenemos vientos fuertes en el Caribe y este viento se está moviendo desde la zona de La Guaira y hacia Falcón, son lo que nos indica el INAMET para hoy, como alerta también, alerta temprana, para que estemos atentos con eso. Las marejadas, hoy el delta del Orinoco presenta olas de 1.5 metros, el resto de las playas venezolanas, todas con 1 metro. Para las próximas 6 horas, INAMET dice que seguirán las lluvias hacia el occidente y se espera que al sur de Cojedes y Guárico, en toda la parte norte de Apure, allí en toda la zona central del estado Apure, tendremos unos 80 milímetros de lluvia. También hacia Portuguesa, en la región de Guanare, Guanarito, estará con lluvias también sobrepasando los 50 milímetros por el paso de la onda tropical 55. Falcón también tiene una alerta en el centro de Falcón, con lluvias intensas para el día de hoy. Son las indicaciones que nos deja el INAMED para esta mañana y también para el resto de la jornada. Con estos detalles nos regresamos a los estudios agradeciendo a ustedes su sintonía.
1: Muchísimas gracias, Rafael, por este informe a esta hora de la mañana. Seguimos revisando mensajes que han llegado por el 0412-691-2454. A ver, dice por aquí los mensajes que van llegando a esta hora de la mañana. Buenos días, escriben por la mensajería de texto. Bendiciones para todos con las buenas vibras. Saluda Marjolis Pereira a esta hora de la mañana. Y Adelso Mesa aclara que él nació en Bobures, en el estado Zulia, pero el Magallanes ha sido su equipo favorito toda la vida, pierda o gane, desde San Francisco.
0: Por eso decía,
1: Zulia, está muy bien. Está
0: por muy eso bien, decía lo que decía, ¿no? Claro, gente inteligente en todos los lugares.
1: Son de gallo, pues todo el mundo tiene derecho a escoger, ¿verdad? Aquí hay libertad, a veces. Más mensajes que van llegando a esta hora, buen día, qué fenómeno.
0: Aquí hay libertad, siempre y cuando estén de acuerdo conmigo, hay libertad.
1: Buen día, qué fenómeno, llenaron de asfalto caliente una de tantas alcantarillas donde a 8 pasos de la gobernación, una contratista de la alcaldía haga y el alcalde no supervisa, dice Julio Rangel. Dice que esa contratista de la alcaldía por el INSES también tapó otra alcantarilla con asfalto caliente, que quedará de alcantarillas. ¿Qué quedará de alcantarillas? Se pregunta el señor Julio Rangel, imagínese. Asfaltaron, pero taparon el desagüe. Bueno, ya veremos qué consecuencia tiene cuando llueva, lamentablemente. Más mensajes.
0: Bueno, esperemos y aspiramos que no sean desastrosas las consecuencias con la lluvia. Bueno, mensajes que llegan al 0412-691-2454, el popular Parrita, buenos días, mis queridos comunicadores, se llevan todos los recursos naturales, ¿y a dónde están los cobres, iraní? Te pregunta Parrita.
1: Ay, Dios, si yo supiera. Lo que pasa en la canción es si tú supieras, no, si yo supiera. Dios bendiga este miércoles. Están saliendo ahora magistradas hablando de la verdad legal de lo que pasa en el TSJ. El pueblo tendrá confianza en el máximo tribunal. El llamado es a la mesa de negociaciones. Es urgente y necesario el cambio para que exista confianza, dice Omar Espitia.
0: Vi el video al que se refieren en la mensajería. Vi el video, es una persona que dice que era magistrada del Tribunal Supremo, que sufrió persecución de su familia y que tomó una decisión por coacción de inhabilitar a algunas personas para ejercer cargos públicos. Ahora que no está en Venezuela, lo dice. Pero bueno, eso es una versión. Siempre en periodismo tratamos de respetar, ¿no? De respetar las versiones. Esta es una versión de la historia. Y volviendo al principio del programa, cuando veíamos lo del informe de Naciones Unidas, tal vez en esos informes, en algún momento de nuestra historia, de los próximos años, se documenten casos o las distintas versiones de una misma historia. Y ahí seguramente que van a encontrar mucha literatura. Voy a hacer una reseña otro día, pero adelanto que estoy con el segundo libro de Lisandro Samuel, escritor Nobel venezolano, que alguna vez han leído ustedes en La Vida de Nos, y su libro, publicó un libro que se llama No me verán arrodillado, y tiene que ver con muchas microhistorias de movilizaciones sociales en nuestro país, en el año 17. Ha sido una experiencia, leer ese libro ha sido una experiencia muy dura. Le debo a Lisandro, y se lo digo públicamente, le debo todavía una respuesta, porque cada página, cada capítulo, cada historia es muy, muy, muy compleja, muy difícil de procesar. Ya haré una reseña digna del libro, porque es parte de los contadores de historias de la historia reciente de Venezuela, y que no se van a convertir afortunadamente en una versión única de nuestra historia, sino en las múltiples visiones y las múltiples historias que van a conformar al final nuestra historiografía, para quien lea sobre Venezuela en los próximos 1000, 2000 años, si todavía queda humanidad de aquí a allá.
1: 7:38 minutos. Bueno, estaremos pendientes entonces para compartirla. 7:39, sí. 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Y vamos a ir ahora hasta el estado Mérida, pues la ciudad de Mérida será sede del Campeonato Nacional de Ajedrez Menor este año, y nuestra compañera Dianibel Dávila tiene los detalles a esta hora.
13: Mérida será sede del Campeonato Nacional de Ajedrez Menor 2026, previsto del 8 al 11 de octubre en el Centro de Convenciones Mucumbarila de la ciudad de Mérida. Julio César Paredes, presidente de la Asociación Merideña de Ajedrez, nos brinda detalles acerca de este evento.
14: Este evento reúne las categorías de 8 años hasta 18 años masculino y femenino, donde ya están inscritos 500 atletas en representación de los 24 estados del país. Mérida, por supuesto, con su seleccionado, aproximadamente con unos 50 atletas repartidos en estas categorías menores, estarán presentes discutiendo pues esos primeros lugares para escoger la selección nacional que nos representará en los venideros campeonatos internacionales de la juventud, como lo es el Centroamericano de la Juventud y el Panamericano de la Juventud.
13: Igualmente destacó el papel histórico que ha tenido Mérida en el desarrollo de este deporte ciencia, dado que reúne la mayor cantidad de participantes. Además, señaló que el campeonato servirá para seleccionar a los atletas que integrarán la selección nacional juvenil, que estará encargada de representar al país en los distintos campeonatos a nivel internacional. Desde Mérida, Dianibel Dávila, Radio Fe y Alegría Noticias.
0: Bueno, muchísimas gracias a nuestra compañera Dianibel Dávila a esta hora por el informe. Siempre me ha generado bastante curiosidad de ajedrez. No tengo el talento ni la concentración para jugarlo, sé lo básico, pero me sorprende la gente que compite en el ajedrez. Me parece unas personas exageradamente inteligentes para mantener esos desafíos, sobre todo desafíos mentales, ¿no? Y que haya campeonatos de niños de ajedrez me parece extraordinario. Escriben en la mensajería de YouTube, en la caja de comentarios, MCM quiere venir para comer cachapa y algodón de azúcar en Bimbolandia. Me imagino que se refieren a María Corina Machado, Iris Rosales. A mí me llevaban a Bimbolandia y a comer algodón con azúcar, porque me daban miedo los carritos chocones, me daba miedo la rueda, me daba miedo. Las máquinas.
1: Carlitos de azúcar era.
0: Me dan miedo todavía, así que yo iba a ir a comer un heladito, un algodoncito con azúcar, así que no la juzgo si quiere ir a comer cachapas y algodón con
1: aventuras
0: azúcar.
1: En pañales. Bueno, Héctor era Carlito.
0: Carlito, sí. Sí,
1: buenos
0: sí,
1: días, sí, sí. Hoy es miércoles, por la calle 83 con 13, sector Belloso, ayer no se fue la luz, era un palito de agua, dicen por aquí.
0: ¿Cómo así?
1: Bueno. Estarán felices porque no se fueran.
0: Ah, ya. No entendía la metáfora.
1: No, yo tampoco, los palitos de agua.
0: Sí. No, sí, por eso, pensé que era una expresión muy muy local, pero no la entiendo. Bueno, por acá dicen, buenos días amigos, el mejor programa de noticias en vivo, en sintonía todos los días de la primogénita del continente americano, Cumaná, Antonio Maza, todos los días. Y todos los, Dios los bendiga y proteja siempre, y sigan con esa gran labor de informar sinceramente y sin restricciones. Saludos desde Cumaná, saludos para Antonio Maza también, que siempre está conectado con nosotros en el estado Sucre.
1: Otro mensaje que llega a esta hora de la mañana a través de nuestro número telefónico, dicen por la mensajería de texto, a ver qué se me movió aquí esta cosa. Pero tengo el mensaje que dice a esta hora, bendecido día, amigos de primera mano. Héctor, los inocentes presos del sector militar son los más perjudicados, pobre gente. Elevo un clamor para que sean liberados y por fortaleza a su familia. Debemos rescatar la justicia y la decencia en Venezuela. Saludos a la gente de Una Palabra Oportuna y por supuesto el gran John Wilson, el maracucho que sí cumple, dice la señora Ana Bertrán desde El Tigre.
0: Bueno.
1: Hay otro mensaje, el último para despedirnos, dice por aquí, bendito día miércoles, la oposición se le ha complacido en todo. Falta Julio Borges que venga a Venezuela sin pagar condena, teniendo un muerto pendiente y el que quemó a Orlando Figueroa, dice Sergio Gutiérrez desde Maracaibo. Bueno, yo creo que no se trata de complacer. Se trata de crear condiciones que le permitan a los venezolanos y a las venezolanas vivir como tiene que ser, como dice la Constitución. Y hay un señalamiento bastante fuerte que hace sobre Julio Borges, que si cometió algún delito, pues que se le pruebe en un tribunal como corresponde y se proceda como corresponde. Pero que haya Estado de Derecho, que haya condiciones, que haya garantías. Que hasta ahora, bueno, sabemos cuál ha sido la historia. 7:44 minutos, nos pasamos, nos vamos. En la Red Nacional de Radio Fe y Alegría ya viene la emisión de Contacto Sur. En nuestro canal en YouTube Fe y Alegría Media vamos con el profesor Luis Zabalet y nuestra sesión de yoga de hoy para seguir luego con más noticias y más información. Gracias por acompañarnos, gracias por dejarnos a nosotros acompañarles a través de este espacio. Esperamos que tengan un lindo miércoles. Será hasta la próxima y recuerden, siempre sonrían. Eso es gratis. Hasta luego.
0: Adiós.

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6: Un abrazo y un cálido saludo a toda la audiencia que nos acompaña en esta nueva entrega de Contacto Sur, hoy miércoles 7 de octubre. Desde la Coordinadora de Medios Comunitarios Populares y Educativos del Ecuador, CORAPE, les damos la bienvenida. En el control de sonido nos acompaña Sharina Santa María y en la locución, Fernanda Vera. A partir de este momento repasamos las noticias más destacadas de América Latina y el Caribe que nos llegan gracias a la red de radios socias de ALER. Iniciamos con nuestros titulares. Preocupación en República Dominicana por el incremento en el precio de los combustibles. En Perú, anulan comicios en Arequipa en medio de alertas por bajas temperaturas. Organizaciones sociales en Guatemala se suman a Acción Mundial de Solidaridad con Palestina.
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6: Iniciamos este recorrido en República Dominicana, donde el incremento en los precios de los combustibles genera profunda preocupación entre conductores y trabajadores del transporte. Con los detalles, escuchamos el reporte de Rosana Marmolejos desde UDECA, República Dominicana.
7: Saludos amigos de América Latina y el Caribe. En República Dominicana, conductores de vehículos privados y motoconchistas calificaron como un abuso el nuevo aumento de los principales combustibles dispuestos por el gobierno para la semana del 26 de septiembre al 2 de octubre. La medida eleva nuevamente los precios de los carburantes que alcanzan niveles elevados y generan preocupación entre quienes utilizan sus vehículos diariamente. Las nuevas alzas provocaron el rechazo de conductores consultados, quienes señalaron que durante las últimas semanas también han enfrentado incrementos en los precios de los combustibles. Varios conductores se quejaron del costo de la gasolina y explicaron que diariamente deben destinar unos 700 pesos para abastecer sus vehículos. Según indicaron, esa cantidad de combustible la consumen durante el mismo día, lo que incrementa sus gastos para movilizar y trabajar.
8: Siento todos los días para trabajar y la consumo, el mismo día el consumo de la gasolina. Ahora mismo le voy a echar yo 700 para trabajar mañana.
9: ¿Qué gasolina se vende toda la semana? Estamos trabajando de balde. Hay que poner un punto a esta vaina, hay que poner un stop, porque ya está bueno. Deben de considerarlo. Deben tomar en consideración con el pobre.
8: Pero la gasolina puede seguir subiendo, lo que tenemos percance en la vida.
10: No van a matar, yo no sé hasta dónde vamos a llegar con la gasolina. Dime, solución, porque todos los días nos va a estar subiendo, mejor dicho, todas las semanas.
11: Y todo sigue igual, la misma entrevista, todo el mundo quejándose y todo sigue igualito.
7: Los conductores solicitaron a las autoridades buscar alternativas para evitar que los aumentos continúen afectando sus ingresos y los costos de movilidad. Para Contacto Sur, desde República Dominicana, les informó Rosanna Marmolejos.
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6: En el sur de Perú, la jornada de elecciones municipales y regionales dejó un hecho particular en la región Arequipa, donde los comicios de un distrito deberán repetirse tras el predominio del voto nulo y blanco. A este panorama político se suma la alerta meteorológica por el descenso drástico de las temperaturas, que afectará a varias provincias de la zona. Nos informa Andrés Javier Mamani, desde Radio Yaraví, Perú.
12: Saludos amigos de ALER. El domingo 4 de octubre en el Perú se llevó a cabo las elecciones municipales y regionales en 25 regiones, 196 provincias, 1.893 distritos en todo el país, con una asistencia de por lo menos 26 millones de electores. En la región Arequipa pasó un caso anecdótico. En la provincia de Cayoma, distrito de Lari, donde los habitantes no pasan de 1.300. En este distrito muy pequeño, los electores que fueron a votar son 676. Allí hubo un solo candidato. Se trata del señor Rómulo Suicupanda, de los cuales votaron por el candidato 188 personas, que llegan a un 27%, mientras que los votos blancos nulos suman el 60%. Por lo tanto, la elección fue anulada. El Jurado Nacional de Elecciones debe convocar en 2 meses las nuevas elecciones en este distrito. El Perú ya sufre efectos del fenómeno del Niño, por eso en la región Arequipa en los próximos días la temperatura puede bajar hasta menos 16 grados bajo cero en las provincias altas como Cayoma, Condesuyos, Castilla, La Unión y Arequipa. En la Ciudad Blanca las temperaturas llegarán a 11 y 12 grados, según informó el Servicio Nacional de Meteorología y Hidrología, SENAMI. El aviso meteorológico también contempla la presencia de ráfagas de viento que podrán alcanzar hasta 60 kilómetros por hora en determinados sectores. Ante estas acciones, el SENAMI recomendó evitar la quema de pastizales, residuos y otros materiales, debido a que los fuertes vientos podrían favorecer a la propagación de incendios. La población en las zonas afectadas deberá mantenerse abrigada, evitar la exposición prolongada en horas de mayor frío y adoptar medidas de prevención frente a las bajas temperaturas. Desde Arequipa, Radio Yaraví, informó Andrés Javier Mamani.
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6: En Guatemala, organizaciones sociales, integrantes de la comunidad palestina y ciudadanos se movilizaron en el centro histórico de la capital para expresar su respaldo al pueblo palestino. Nos informa Juan Pablo Montenegro desde la Federación Guatemalteca de Escuelas Radiofónicas, FEGER.
13: Las calles del centro histórico de la ciudad capital de Guatemala fueron escenario del recorrido de la Acción Mundial en Solidaridad con el Pueblo de Palestina, actividad que se observó el domingo 4 de octubre. La columna humana comenzó el recorrido frente al Monumento a la Paz en la zona 4, cercano al edificio de la municipalidad. Jamal Hadwi, integrante de la comunidad palestina en Guatemala, nos expresa su sentir acerca de la asistencia de personas pese a las condiciones climáticas.
14: Me da muchos guatemaltecos que apoyan a la causa palestina con este clima y con esta lluvia, y todavía tienen la iniciativa de salir a la calle y marchar y manifestar contra la violencia y contra el genocidio que está pasando en Palestina.
15: ¿Qué es el mensaje que como pueblo palestino le darías a Guatemala?
14: Que yo, mi mensaje mensaje para Guatemala, que abran los ojos y que sepan la historia. Que Palestina fue ocupada desde 1948. Y algunas saben la historia, que Guatemala fue el secreto de votar y por la división de dos estados, uno palestino y uno judío. Y Guatemala en el 2018, el presidente Jimmy Morales ha regalado nuestra capital, que es Jerusalén, a Israel, como venir y regalar Guatemala a México o a Salvador. Ese es, violó los derechos internacionales. Hay que ver mucho más la historia y saber cómo es las reglas internacionales.
13: Las guatemaltecas y guatemaltecos que participaron en la caminata que finalizó en la Plaza de la Constitución frente al Palacio Nacional de la Cultura se niegan a callar y ser cómplices de los ataques del ejército de Israel contra la población palestina.
15: Hay quienes creen que el genocidio en Palestina comenzó en 2023. Sin embargo, este es un proceso de limpieza étnica que lleva cometiéndose meticulosa, descarada e impunemente desde 1948. Avalado, financiado y respaldado por las potencias imperialistas y coloniales que, como Israel, cometieron genocidio en América, África y Asia a través de sus colonias, el saqueo y el despojo de territorios que pertenecían a quienes llevaban habitando siglos en estos lugares. Palestina no es ajeno a Guatemala, y aunque se encuentra a más de 12.000 kilómetros de distancia, está más cerca que nunca. Guatemala misma es una tierra que sufrió por culpa de un genocidio en una guerra civil o conflicto armado, en donde murieron más de 200.000 personas, en su harta mayoría inocentes y civiles, quienes fueron víctimas de un estado opresor que tiene hasta la fecha una idea de proyecto nacional ladina que reniega y desprecia de sus raíces mayas, aunque comparta mucho con estas.
13: Lo que pasa en Palestina ya pasó acá, expresó un joven que viajó desde su territorio para unirse a la acción mundial. Exigió al gobierno de Guatemala a posicionarse del lado correcto de la historia.
15: No olvidamos ni perdonamos la complicidad del actual gobierno con el ente sionista. En mi nombre no, presidente Arévalo. Sus posturas en favor de Israel no me representan como guatemalteco, y es una pena que como nuestro representante ante el mundo esté del lado incorrecto de la historia, más considerando la activa participación de Israel en el propio genocidio maya que se cometió durante los años de guerra. Es importante recordar que lo que sucede en Palestina ya sucedió acá, y es algo que puede volver a suceder en Guatemala o en cualquier otra parte del mundo, ya que cuando la burguesía ve amenazada su amada riqueza, responde con violencia, con fascismo y con represión.
13: Ante la reducción de apoyo militar a Guatemala, decisión tomada por Jimmy Carter, presidente de los Estados Unidos en 1977, por las constantes denuncias de violaciones de derechos humanos, el Estado guatemalteco cambió de proveedor de armamento, tecnología de inteligencia y capacitación militar. Tocó las puertas del gobierno de Israel. Nos amplía al respecto el periodista Herbert Reyes, quien dio cobertura al segundo juicio por genocidio contra el exmilitar Manuel Benedicto Lucas García.
16: El Estado de Israel apoyó en Guatemala armamentística y logísticamente la lucha antiguerrillera en Guatemala.
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3: 8:03.
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1: 8:10.

Buenos días. Buenos días a todas esas personas que están en sintonía. Bienvenidos una vez más al Guarapo Informativo del día de hoy. Hoy es miércoles 7 de septiembre. Quien tiene el placer de acompañarlos a esta hora, Xiomara López, con certificado de locución, Universidad Central de Venezuela, 47.498. Inscrita en el Colegio Nacional de Periodistas bajo el número 26.833. Bueno, aquí estamos para compartir con ustedes este nuevo amanecer, recordando que trabajamos bajo la dirección de Juan Carlos Leal, en la coordinación el ingeniero Jesús Salazar. Y arrancamos este guarapo siempre con la presencia de Dios.

Sí, señor, es la presencia de Dios ante todo, porque sin Dios nada. Siempre recomendando pues este día a nuestro Dios que nos cuide, nos protege. Con ese bonito amanecer del día de hoy, con este frito tan sabroso que nos regaló después de estas lluvias caídas desde anoche en nuestro querido pueblito de San Juan de los Morros. Qué bueno, esto vino a refrescar y también a beneficiar a esas personas que se encuentran sin el servicio de agua potable, agarrar su agüita de agua de lluvia, como decía una señora ayer en la tarde, que fue hasta la hidrológica, bueno, a pedir un camioncito porque no tenía ni siquiera agua para tomar, lamentable. Y por ellos pedimos, por esas personas que hoy están pasando necesidades en sus hogares, por esas personas que muchas veces no cuentan con los servicios públicos, porque bueno, lamentablemente vivimos lo que estamos viviendo cada día. También pedimos por esas personas que se encuentran en los centros de salud de nuestro municipio, de nuestro estado, de nuestra Venezuela querida. Pedimos por ello, para que Dios le conceda ese milagro de sanarse. Pedimos también por esos privados de libertad que hoy están en esos centros de reclusión, que ellos también pueden nuevamente poder pedir perdón a Dios y rectificar de todas las cosas que han cometido. Porque es bueno rectificar cuando cometemos alguna falta, cuando hacemos algún pecado, cuando mentimos, cuando odiamos, cuando envidiamos. Eso lo podemos pedir perdón a Dios sobre eso. Así que hoy más que nunca, siempre aferrado a Dios, hoy 7 de octubre, día del Santo Rosario.

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1: De octubre, el Santo Rosario.
2: El origen de la fiesta de la Virgen del Rosario se remonta al año 1571, durante la batalla de Lepanto, cuando el Papa Pío V encomendó la victoria a la Virgen del Rosario.
3: Al obtener la victoria contra los musulmanes, el Papa Pío V promulgó una bula instaurando el rezo del Rosario en toda la iglesia.
4: El Rosario Salterio de la Santísima Virgen es un modo piadosísimo de oración al alcance de todos, que consiste en ir repitiendo el saludo que el ángel le dio a María, interponiendo un Padre Nuestro entre cada 10 Aves Marías y tratando de ir meditando mientras tanto en la vida de nuestro Señor.
2: El rosario consta de 15 Padre Nuestros y 150 Ave Marías, en recuerdo de los 150 Salmos.
5: Dios te salve María, llena eres de gracia.
3: El Dios te salve María ya estaba en el misal romano desde el año 650 como oración. En el año 1569, el Papa Pío V recomienda a todo el mundo el rosario tal cual como se reza hoy, con sus Padre Nuestros, Ave Marías y Gloria.
2: Con esto, quedaba consagrada esta devoción al rosario, la más agradable de las oraciones, como algo inseparable a los católicos, y su popularidad y devoción aumenta día a día.
3: Muchos papas se han dedicado a propagar el rosario, la oración más sencilla a la Virgen, entre ellos Pío XI.
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0: Son las 8 y 19 minutos de la mañana. Continuamos en este guarapo informativo del día de hoy. Y bueno, como escuchábamos hace pocos minutos, hablando sobre el Día de Nuestra Señora del Rosario, que se celebra cada 7 de octubre en la Iglesia Católica. Este fue el origen de esto, el origen e historia, dice que la batalla de Lepanto, 7 de octubre en el año 1571, la fecha conmemora la victoria de la flota cristiana Liga Santa contra el Imperio Otomano. Antes del combate, el Papa San Pío V pidió a los fieles rezar el rosario, atribuyendo el triunfo a las intenciones de la Virgen María. En agradecimiento, San Pío V instituyó la fiesta de la Virgen de la Victoria. Más tarde, el Papa Gregorio XIII cambió el nombre a Nuestra Señora de Rosario. La tradición católica atribuye la entrega del rezo de Rosario a Santo Domingo de Guzmán en el año 1208, quien recibió la devoción por parte de la Virgen María. Esta es más o menos su historia. Y por eso que en octubre, el mes de Rosario, todo el mes de octubre está consagrado por la Iglesia Católica a la meditación de esta oración mariana. Una bella historia que usted puede revisarla, verla. Y bueno, en Venezuela se está llevando este día. Hay muchas escuelas que están rezando por ahí el Santo Rosario, las escuelas católicas. Y también un día como hoy, 7 de octubre, en el año 1849, fallece el escritor, poeta y crítico estadounidense Edgar Allan Poe en Baltimore, Estados Unidos. En el año 1885, un día como hoy, nace el físico danés Niels Bohr, galardonado con el premio Nobel. En el año 1887 comienza en París, Francia, los trabajos de construcción de la Torre Eiffel. Imagínense ustedes. Y en el año 1939 nace el actor, humorista y escritor argentino Enrique Pinti. En el año 1952, la Oficina de Patentes de Estados Unidos concede la primera patente al sistema de código de barra en Joseph Ward, Gordon Jackson y Bernard Silver. Así que son parte de las efemérides de hoy, 7 de octubre de este año 2026. En cada fecha siempre hay una conmemoración de lo que es este día. Y bueno, revisamos nuestra página web www.radiofeyalegrianoticias.com, donde usted puede estar ahí revisando, sintonizando todas nuestras informaciones, tanto a nivel regional, nacional como internacional. También a mano derecha usted va a encontrar una cornetica roja. Usted le va a dar clic ahí, esa cornetica, le va a abrir otra portal de todos los streaming de las más de 25 emisoras a nivel nacional, donde usted puede buscar Fe y Alegría 94.3 a través de su teléfono, su tablet, su computadora, y estar ahí sintonizando nuestra programación. Es muy fácil. 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Usted puede sintonizar 94.3 FM Fe y Alegría a cualquier hora del día y está ahí listo y sintonizando. Igualmente nuestra página web y nuestras emisoras a nivel nacional. Y no, los titulares más destacados que tiene nuestra página web dice: Fausto Romeo, falta de energía eléctrica es el principal problema del nuevo año escolar. Muy lamentable esto, es verdad. Nuestros niños llegan agotados, llegan estresados, pasan un día completo, toda la noche, en el día, el calor, los zancudos, la falta de energía eléctrica para meterse en su cuartico a descansar en su camita rico, no, porque no hay luz. Esa es una problemática, bueno, que esperemos que poco a poco se vaya solucionando. Y habitantes del sector La Aurora 2 de Guadualito llevan todo el 2026 sin agua, imagínense ustedes. Ellos estaban como la comunidad El Guafal, aquí en San Juan de los Moros. Llevan 10 meses sin el servicio de agua. El fin de semana, bueno, por casualidad, las llaves abrieron, chicos. ¡Qué casualidad! Por fin pudieron abrir las llaves. Encontraron el laberinto de las llaves del Guafal. Y les llegó agua, un día completo de agua. Bueno, y esperemos que siga, ¿verdad? Porque también le llevaron cisternitas por ahí, le echaron sus 1000 litros. Pero esperemos que esta solución y esa asamblea que hicieron den frutos. Porque no es simplemente llegar a una comunidad a hacer promesas, porque ya la gente está cansada de promesas. Promesas que te solucionen un día y después tengan que pasar 15, un mes, dos meses, tres meses, no, nuevamente para tú contar con agua. Porque las cisternas se pagan con el bolsillo de las personas, el ciudadano, que tiene que dejar aparte, $20, $25 aparte para comprar el agüita. Porque no es simplemente una familia, son cierta cantidad de familias que habitan en el sector El Guafal y zonas aledañas, donde si usted tiene un núcleo de familia de 4 o 5 personas y tienes niños en la etapa escolar, tienes que lavar uniforme, mínimo 3 o 4 uniformes tienes que lavar semanal. Aparte, si usted usa uniforme, igualmente tiene que lavar su uniforme, tanto de su esposo como la mamá y el papá. Y si tienes una abuelita, la ropa de la abuelita, ¿cómo haces? Tienes que hacerlo, tienes que comprar especialmente un tanque de agua para los quehaceres de la casa, que incluye el lavado, el para fregar y para bajar el baño. Mínimo eso. Y tienes que comprar aparte un tanque de agua para bañar los aseos personales que se hacen todos los días, cada momento. Usted se baña en la mañana antes de irse a sus obligaciones. Usted llega con este calor tan fuerte y se vuelve a echar un tobito de agua. Y usted en la noche, porque le quitaron la luz en hora de la noche, y usted antes de acostarse se vuelve a bañar porque sudó mientras llegaba la energía eléctrica. Entonces imagínense ustedes, limitarse de bañarse, ¿cómo hace? Sí, el sudor, la broma. Y si va y usted es una persona que hace actividades físicas y llega de hacer sus actividades físicas, se quiere echar un bañito. Entonces la situación es lamentable. Entonces es buscar soluciones. No es que por fin me abriste la llave, me diste la promesa de que me llegó el agua y después te olvidas de mí durante meses y no vuelve a venir. Bueno, hay un nuevo presidente acá de Hidrobén, en esta zona de Guárico. Esperemos anda reuniéndose con varios alcaldes y haciendo, ¿sabes?, las promesas y promesas, y ojalá cumpla esas promesas. Esperemos, vamos a darle un voto de fe, a ver si resuelve. Pero igualito, así como fue para el Guafal, dígale que vaya y abra la pila, las llaves de la zona de La Morera, vaya y abra las pilas de las partes de La Zamora, Brisa del Valle, de Camoruquito, del Jobo. Bueno, y pare usted de contar que otras zonas se encuentran sin servicio de agua desde hace mucho tiempo. Que resuelvan, que para eso los ponen en esos cargos, porque los cargos pasan. Y recuerden que las personas pierden esos cargos y después quedan ustedes bien rayaditos. A otra nota que está, otro titular de nuestra página web, dice: falla eléctrica en Tucupita, quema una bomba de agua y deja sin servicio a esas familias. Imagínense ustedes, una bomba de agua que surtíase un tanque, o servicio de agua, bueno, esperando. Nuncia Apostólica de Venezuela llegó a Guárico para visitar 3 municipios. Esto fue el acontecimiento del día de ayer, esta visita que está realizando el Nuncio Apostólico de Venezuela aquí en Guárico. Él llegó ayer a Altagracia Orituco, fue recibido en el municipio José Tadeo Monaga, donde permanecerá 2 días, ayer martes 6 y hoy miércoles 7. Fue recibido a las 10 de la mañana en la parroquia San Rafael de Orituco, donde se movilizaría hasta el Cerro Lucena para proseguir una visita al Palacio Municipal en un encuentro con las autoridades de esta jurisdicción. Luego de estas actividades tuvo un encuentro con los medios de comunicación que hacen vida en esta zona y visitó el Hospital Dr. José Francisco Torrealba, para culminar con un encuentro con los agentes pastorales y una misa asipestral en la parroquia Nuestra Señora de Altagracia. Hoy, 7 de octubre, arrancará las actividades con una adoración eucarística a Nuestra Señora de Altagracia y luego tendrá una despedida con los pobladores que lo recibieron con mucha fe y devoción. Después se va a dirigir al municipio Saraza, donde será acogido en la casa de la familia Ramos para realizar un almuerzo con el clero de esa zona. Ya en horas de la tarde tendrá otro evento que incluye encuentros con las comunidades Amar y Servir y Jesús es Señor en la iglesia Nuestra Señora del Carmen. También estará presente en la procesión con el Santísimo Sacramento hasta San Gabriel para finalizar en una Santa Misa. Para el 8, mañana, el jueves 8 de octubre, se va a dirigir a la población de Valle de la Pascua, que se sería el tercer municipio que visita acá en el estado Guárico, municipio Leonardo Infante, donde estará presente en una rueda de prensa para informar de su visita a esta población para proseguir con actividades, reuniones y cerrará con una asamblea en un hotel conocido de la ciudad. Bueno, esta es la visita que hace Monseñor Alberto Ortegas, nuncio apostólico en Venezuela, a tres municipios del estado Guárico. Esperemos que haya traído muchas noticias, que vea la situación que hay en estos municipios, cómo la están pasando, ¿verdad? Y puede interceder ante las autoridades con la cual tuvo algunos encuentros por ahí y puedan ver algunas soluciones, porque el municipio José Tadeo Monagas, el municipio Saraza y el municipio Infante han venido realizando protestas continuas ante las fallas eléctricas y también fallas de los servicios como el agua potable, la vialidad, agua servida, bueno, pare usted de contar. En otras informaciones, que también está en nuestra página web, dice que enfermeros de Guárico están agotados de los apagones. Bueno, el gremio de enfermería rechazó los constantes apagones en San Juan de los Morros, estado Guárico, por poner en riesgo el bienestar social de los profesionales de la salud. Quintín González, vicepresidente del Colegio Profesional de Enfermería de Guárico, lamentó que los apagones pasaron de 6, 8 a 10 horas, agregando que la mayoría de las veces ocurre en los horarios nocturnos, lo que genera el desgaste físico de personas y niños. Manifestó que la mayoría de los profesionales de la salud se vienen quejando de la situación porque le viene generando agotamiento físico por no contar con un buen descanso. Estos cortes vienen violentando la salud de cada uno de nuestros profesionales y del pueblo en general, y han traído como consecuencia estados de depresión, estados de ansiedad, estados de angustias por los reiterados cortes. Ahora ya no son 6 horas de corte, sino hasta 12 horas con el servicio sin energía eléctrica. González comentó que sus colegas vienen de jornadas de guardias que sobrepasan las 24 horas para después llegar a sus casas a descansar y no pueden porque le quitan la luz. Nuestros profesionales de enfermería, después de llegar a sus casas con el intenso trabajo de nuestros hospitales, regresan y ya no tienen energía eléctrica. Anuando a eso, se cuestan en las noches para dormir y descansar y no tienen energía eléctrica. ¿Cómo el Estado pretende que nuestras enfermeras y enfermeros lleguen a los centros de salud a prestar un servicio a nuestros usuarios cuando están cansados, cuando no duermen, cuando sienten la preocupación de que sus hijos no pueden ir a la escuela porque no han dormido durante toda la noche? Expresó Quinte González. El gremialista también exigió soluciones a esta crisis eléctrica que está generando descontento en la población, que cada día sufre las consecuencias de cortes de luz. Bueno, en horas de la mañana nuestra compañera iraní habló de que en el Zulia, presuntamente, ya empezó a mejorar el servicio eléctrico. Esperemos a ver, Dios quiera y sea así. Son las 8:32 y antes de irnos a un corte musical, quiero hacer un llamado a la línea de transporte. Me acaban de informar por aquí un mensajito que dice: buenos días para todos nuestros usuarios de la ruta que va hacia la zona del Los Bagre, esa zona del Castrero, Bagre, toda esa zona hasta llegar hasta, no sé hasta dónde es que llegan esa línea. El día de hoy, tomen sus previsiones, ya que después del mediodía no habrá transporte para Los Bagres por falta de combustible. Así que bueno, pendiente a esa gente que está subiendo por la zona que les toca bajar a San Juan de los Morros. Imagínense, ustedes ya le pusieron esa condición. Después de mediodía no hay transporte hacia esa zona del Castrero, porque estos transportistas no cuentan con combustible. Imagínense ustedes, lamentable. Bueno, hacemos pausa musical y a publicidad a esta hora y ya regresamos con mucho más de este Guarapo Informativo del día de hoy, miércoles 7 de octubre.
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0: señor, escuchamos al fondo esa canción tan sabrosa de los melódicos. Esta noche amanecemos parrandeando, pero ¿será que amanecemos muchas veces sin luz, verdad? Amanecemos estranochado, vamos a decirlo. Esta noche amanecemos estranochado, porque bueno, anoche nos tocó nuestro racionamiento. Prácticamente el circuito 1, todas las nochecitas nos toca. Bueno, y visitando otros portales web a esta hora de la mañana, tenemos que Trump destaca excelentes relaciones con Venezuela y resalta ganancias del negocio petrolero, señores. Ay Dios, el pronunciamiento ratifica su postura donde la buena sintonía bilateral se sostiene en un modelo de negocios petroleros que resulta sumamente ventajoso. Esta es una nota que está en el portal de Globovisión. Y me voy a tomar unos minutos porque ayer fue, ay Dios, entre lágrimas, dijo Lionel Messi, dijo adiós a la selección argentina, entre lágrimas y a pura emoción. Así que ayer Messi, considerado como muchos el mejor futbolista de la historia, salió del campo junto a sus tres hijos y recibió desde un palco el cariño de su esposa y madre Antonella Roccuzzo y Celia Cusitini. Así que los argentinos despidieron a Lionel Messi este martes con una apoteósica fiesta de agradecimiento con fuegos artificiales y un himno especialmente emotivo en Buenos Aires, en el último partido del capitán con la selección que defendió durante más de dos décadas. La Pulga, como es muy conocido, a su edad de 39 años lloró durante la entonación de la canción de su país y en el autobús rumbo al amistoso ante Benin. Las 85 mil personas que colmaron el estadio monumental respondieron con cantos, festejos y más lágrimas, porque bueno, fue la despedida de nuestro Messi, Dios mío. Cuando el zurdo salió a la cancha a saludar a su afición, el público lo ovacionó con el canto "Vení, vení, canta conmigo, que de la mano de Leo Messi todo la vuelta vamos a dar". Qué emoción. Qué emoción, ¿verdad? Poco antes del partido se desplegó sobre el césped una camiseta gigantesca que ocupaba casi la mitad de la cancha y reproducía la casaca conmemorativo número 10 del astro con la inscripción "Gracias, Messi, gracias". Messi, considerado por mucho el mejor futbolista de la historia, salió al campo junto a sus tres hijos y recibió desde un palco el cariño de su esposa y madre. El seleccionado argentino Lionel Scaloni rompió en llanto mientras un ex combatiente de la guerra de Malvinas, Fabio Santana, cantaba el himno junto a la bandera con la inscripción "Las Malvinas son de Argentina", que envolaron algunos jugadores tras verse 2-1 a Inglaterra en la semifinal del Mundial 2026. El encuentro frente a la débil selección africana, que nunca ha jugado una Copa del Mundo, comenzó con media hora de retraso. La despedida del goleador histórico, con 125 goles, aunque le duela muchas por ahí, simboliza de la Argentina más laureada reunida en los palcos y leyenda del fútbol local, como los campeones mundiales argentinos del 78, 86 y 2022, Daniel Bertoni, Oscar Ruggeri, Gonzalo Montiel y Ángel Di María. En la tribuna popular, una bandera rezaba "Gracias por todo, mi capitán". En las redes sociales, varios ex compañeros también rindieron homenaje. Así que los hinchas entonaron canciones que acompañaron a Argentina durante el último mundial, en que la albiceleste perdió la final ante España hace dos meses y medio. Desde temprano, seguidores esperaron a la sede de la Asociación de Fútbol Argentino para ver la salida del ídolo hacia el estadio más grande de Sudamérica. La Universidad de Buenos Aires distinguió el CRANS con su máximo título honorífico de doctorado honoris causa por el premio AFA. Poder decir que soy un doctor honorífico dio rienda al ídolo, que en numerosas ocasiones ha dicho que lamentaba no haber podido estudiar. Después de 21 años 208 partidos y 68 asistentes, cifras que nadie más ha alcanzado por el equipo nacional, la superestrella podrá fin a un ciclo que comenzó en el año 2005 con el accidentado debut ante Hungría. El jugador de Benín, emocionado y aplaudido, reconocieron que el encuentro quedaría grabado en sus memorias. Así que bueno, hay que llorar, llorar para esa despedida de este gran hombre, esta pulga, Lionel Messi. Dijo adiós a la selección argentina. Bueno, me tomé esos minutos porque de verdad hay que hablar sobre esto, porque esto fue noticia internacional. Y de verdad que fue grande, grande, grande la despedida de Lionel Messi ayer. Bueno, son las exactamente 8:42 minutos de la mañana. 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Hacemos pausa musical y ya regresamos con mucho más de este guarapo informativo del día de hoy.
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1: 8:50.
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0: Bueno, son las 8:51 minutos de la mañana. Bueno, y tenemos una invitada especial el día de hoy acá. Hoy tenemos porque comenzó el mes rosa y queremos tener la invitada para que nos hable un poquito sobre esto. El mes rosa, como dicen muchos flyers por ahí, toda Venezuela y todo el mundo se pone en color rosado, ¿verdad? Y bueno, hay tantas problemáticas, tanta deficiencia a nivel de esto, pero bueno, continuamos. Bueno, le damos la bienvenida a la doctora Carmen Romero. Doctora, bienvenida a Fe y Alegría y al programa El Guarapo Informativo que se transmite por esta señal.
1: Bueno, muy buenos días, Xiomara. Gracias por la invitación y a todos los que nos oyen en este momento. Pues sí, estamos en la conmemoración del mes rosa. Todos los años pues acostumbramos a realizar actividades dando a conocer, pues, como siempre, esto es todo el año, pero le hacemos como más énfasis en el mes de octubre, que ya a nivel mundial se conmemora pues el Día Mundial de la Prevención del Cáncer de Mama.
0: Un tema muy delicado, un tema que ha venido, bueno, dándose. Yo digo que este tipo de celebración, como es el mes rosa, es un tema de concientización, de que esa mujer tome las previsiones, ¿verdad? Como algo que, bueno, mira, estamos aquí tienes que hacerte tantas cosas, tanto chequeo, porque yo digo que a veces nos descuidamos, uno como mujer se descuida. Bueno, como mujer, el día a día dejamos a un lado siempre nuestras prioridades, que es eso, el cuidado. Pero también hay unos mecanismos que tú detectas a tiempo, como es el tocado de los senos, ¿verdad? Cuando dice tócate, ¿verdad? Para que no te toque. Y a veces vemos algún como algo extraño y ahí empezamos a buscar, ¿verdad? Esos tratamientos, esos diagnósticos. Hablemos un poquito sobre eso. ¿Cómo ha estado la incidencia en este año? ¿Qué ha podido usted conocer, usted que es especialista en esta área de oncología?
1: Bueno, fíjate, es importante que toda mujer, así como llevamos a los niños cuando están pequeños a consulta de niños sanos, así todos deberíamos ir, todas las mujeres y los hombres, porque los hombres también pueden padecer esta patología. Claro, no es lo de la misma frecuencia que la puede tener la mujer, pero sí es importante que la mujer acuda, ¿verdad?, una vez al año a realizarse su control ginecológico. Y ese control ginecológico, por supuesto, debe ir acompañado. Si es una mujer que ya tiene 40 años, debería realizarse una mamografía anual. Y por debajo, y a los 35 años, debería hacerse un eco mamario. O sea, la citología, si a mí me sale, porque muchas personas, muchas mujeres dicen, me hice el eco y me salió bien. Entonces, ¿para qué me hago la mamografía? No, las dos se complementan. No podemos hacer una mamografía y no, el eco también se debe hacer. Las dos estudios se deben hacer. Porque la campaña del tócate para que no te toques, si tiene un poquito de sentido, pero fíjate, ¿qué es lo que pasa? Cuando nosotros nada más que nos limitamos a tocarnos y no nos hacemos una mamografía, estamos cometiendo un error. ¿Por qué? Porque para nosotros, si tenemos una lesión que mida 0.3, 0.7 centímetros, no la vamos a palpar con las manos. ¿Me entiendes? Entonces, dejamos que eso esté allí y vaya avanzando en el tiempo. Porque para que algo se palpe con los dedos, ya mide 3 centímetros. Y ya 3 centímetros...
0: Ah, cuando
1: ya
0: encontramos esa anomalía, así como una bolita.
1: Exacto. Ya eso, cuando ya tú logras palpártelo, eso mide 3 centímetros o 2 centímetros. Entonces ya esa paciente no iría para... Además de la cirugía, probablemente tiene que ir a quimioterapia, tiene que ir a radioterapia, a tratamiento con inmunoterapia. Depende el estadio que se haga, ¿verdad? Pero es importante hacerse una mamografía una vez al año de control. ¿Ok? Es importantísimo los exámenes de pesquisa, en este caso, el eco mamario y la mamografía.
0: Y si una persona, bueno, como usted dice, como hacer eso, como la llevamos los niños a la escuela, pero muchas veces lo dejamos. Uh-huh. Podemos haber tenido dos niños, pone tú, y dejar como 10 años sin hacernos nada, y de repente, bueno, hay una jornada, porque llegó el mes rosa, vamos a hacernos la jornada, y ahí... la persona se hace la mamografía, no salió nada, pero igualmente esa persona tiene alguna lesión y no se dio cuenta. ¿Cómo actuar en esa etapa?
1: No, si tú te haces una mamografía, la mamografía tiene que evidenciarse. Por Ajá. pequeña que sea, la tenemos que ver. ¿Ok? O sea, pudiera ser lo que llamamos microcalcificaciones, que son pequeñitas, como unos punticos blancos que se ven a nivel de imágenes en la rayos X. Entonces, cuando están esas microcalcificaciones y ellas se agrupan, estos son lesiones de alta sospecha. Entonces, deberíamos hacerle un seguimiento a eso. Si ya se siguen agrupando y vemos que en la próxima mamografía están como más y más agrupaditas, pues esa paciente debe ir a estudio, a punción, ¿ok? Para hacer el estudio histológico, porque allí pudiera estar algo. Así de pequeñito. Fíjate lo importante que es la mamografía. Por eso no la debemos subestimar. La mamografía es sumamente importante. A su vez, también el eco es muy importante complementarlo con la mamografía.
0: Y este tipo de estudio, doctora, me he dado cuenta que la mayoría, bueno, aquí en San Juan de los Morros, en la capital del estado, o casi todo el estado Guárico, siempre son costosas, son pagas, ¿verdad? Los centros hospitalarios acá tienen para hacerse ese tipo de estudio.
1: Aquí en el estado Guárico, creo que en el municipio Rocio tenemos solamente en la clínica Santa Rosalía.
0: Es la única.
1: Es el único sitio que hay acá. En los demás municipios no tengo conocimiento de que haya.
0: Creo que fue la semana pasada, escuché una publicación, porque ahora todo es publicación por redes sociales, que el director de la, bueno, el encargado, el coordinador, el presidente, no sé cómo diríamos, director de la subregión de salud,
1: Ajá.
0: Jesús Rojas, ¿no?
1: Ajá, el director
0: de salud. Él dio un pronunciamiento de traer unos equipos de mamografía que lo están mejorando, lo están acondicionando, un equipo para que las personas puedan realizarse esta broma en el mes rosa. Ellos lo hablaron, lo dijeron, hicieron la publicación del video, cómo estaban haciendo las instalaciones, porque eso tiene un sistema, algo que hay que trabajar con plomo. Estaban explicando ellos muy detalladamente en ese video. Hasta ahí quedó. No sé dónde lo van a colocar, dónde lo están colocando, mejor dicho, si es dentro de la dirección de salud o si en alguna parte del hospital de acá de San Juan de los Morros. Pero ahí quedó, la publicación quedó ahí, no se ha dado más información, si va a ser inaugurado este mes, si ya prácticamente las personas van a tener ese acceso para hacerse esa mamografía completamente gratis, cuántas personas podrán asistir por día, porque bueno, este municipio, yo digo que, y una de las cosas que tiene San Juan de los Morros, que nosotros tenemos muchos pueblitos muy cercanos y muchos estados cercanos, y cuando dicen, bueno, llegó un equipo nuevo y van a hacerlo completamente gratis, usted ve las colas de personas de todas partes de Venezuela, si es posible, porque usted sabe eso, porque en el área donde usted trabaja, vienen personas de todas partes del mundo. Ojalá se logre, ¿verdad? Realmente traer este equipo de mamografía y se instale y las personas puedan tener ese poder de llegar a ese tipo de consultas, pues.
1: Exacto. Sí, fíjate que hasta hace, creo que fue en el 2000, no recuerdo el año, pero hace poco, ¿no? Creo que fue en el 2024, que estaba funcionando un mamógrafo allí en Fusami, el que está aquí en el hospital, ¿sabes? Al lado de Misión Sonrisa, sí. Funciona un área de Fusami, ahí tenía un mamógrafo, pero creo que se dañó. Y ese mamógrafo me imagino que debe ir para allá mismo, porque ahí tienen toda la infraestructura.
0: Ah, puede ser,
1: ¿me entonces? ¿Entiendes? Yo creo que es para ese sitio,
0: no
1: que debe ir.
0: ¿Tiene conocimiento?
1: No tengo, pero me imagino que debe ser allí, que es el sitio más idóneo, pues, que está cerca del hospital, tienen el ambiente. Porque lo que tú dices es que esos tienen, al igual que por ejemplo el equipo de radioterapia, tiene que cumplir ciertas normas, ¿verdad? De seguridad, porque son equipos que trabajan con radiaciones y entonces tienen que acondicionarlo, las paredes tienen que estar aplomadas, entonces sale mucho más costoso volver a construir un área en otro sitio si ya la tienes allí en Fusami del hospital. Yo pienso que debería ser allí mismo, pues no tengo exactamente la información, pero creo que es allí.
0: Que es ahí mismo. Bueno, es una área importante que ojalá se logre y se adapte. ¿Usted dice que desde qué año dejó de funcionar ese mamógrafo ahí?
1: Bueno, él estaba sin funcionar un tiempo, lo volvieron
0: a reactivar,
1: creo que fue en el 2024 por allí, y tuvo poquito tiempo, pero allí funcionó, y mucho antes él funcionaba.
0: ¿La atención era...?
1: Sí, señor, en mucho tiempo, creo que en los 2015, por ese tiempo funcionaba cuando funcionaba también el tomógrafo. O sea, es que ahí también tienen un tomógrafo y un mamógrafo. Exacto. Las dos cosas funcionaban muy bien allí. Entonces yo creo que es importante que se reactive esa área allí, pues sabiendo que el cáncer de mama es la primera causa de muerte en la mujer, al igual que la parte de las citologías a nivel del hospital, el procesamiento de citologías a nivel del laboratorio del hospital y de los ambulatorios, se debería reactivar esas consultas que no se están realizando citología en esos sitios, siendo que el cáncer de cuello uterino es la segunda causa después del cáncer de mama. O sea, tenemos las dos primeras causas de mortalidad en la mujer y no le estamos prestando
0: atención. Claro, porque una mujer va y se hace una va y se va a una consulta ginecológica, como usted lo dice, le mandan a hacer la citología y muchas veces la mujer dejan de pasar la citología por el costo de que significa hacérselo en una parte privada, ¿verdad?
1: Sí, fíjate, ahí influyen muchas cosas, Xiomara. Ajá. Lo que pasa es que, fíjate, nosotros por cultura, la mujer, sobre todo la mujer de estos países en desarrollo, no tenemos esa cultura de la prevención, ¿verdad? De ir a consulta. ¿Por qué? Porque desde pequeña no hay esta creencia, no te toques, no te dejes que te toquen, entonces ya eso inconscientemente lo tenemos allí, ¿me entiendes? Pero tenemos que ir a la parte educativa. En una oportunidad, cuando yo estuve en la coordinación del programa de oncología a nivel regional, yo iba a las escuelas y daba charlas a las niñas de quinto y de sexto grado, que es importante, donde se les explicaba pues lo importante que realizarse tanto la citología y la mamografía para que estas niñas fueran portadoras a sus madres, ¿verdad? De decirles: mamá, me dijeron en el colegio que hay que hacerse la mamografía, que hay que hacerse la citología. Ya ellas lo sabían y eran multiplicadoras a su familia.
0: Desinformación.
1: Es muy importante que se enseñe eso en las escuelas, esa parte de las
0: medidas de prevención, ¿verdad?
1: La educación sexual. Porque tenemos muchos tabúes nosotros, ¿me entiendes? Tenemos muchos tabúes y eso lo sigue y sigue y sigue. Entonces somos mujeres ya y son pocas las que tienen esa cultura de ir, sino que van cuando se sienten mal. Tenemos que ir así, porque cuando ya tenemos algo, ya está instalada ese algo allí. Cuando ya sentimos algún síntoma, que tenemos sangrado, es porque ya está ahí instalada.
0: Es lamentable llegar a esas etapas, ¿verdad?
1: Exacto, pero si lo puedes prevenir. ¿Cómo lo previenes? Haciéndote una citología. En la citología, porque es un órgano que es accesible, por ejemplo, el cuello uterino. Lo vemos al realizar una citología, está allí. No es como, por ejemplo, el esófago, que tienes que meter un tubo, una cuestión por allá, y más, un procedimiento más, ¿sabes?
0: Más agresivo, ¿verdad?
1: Más invasivo. Ajá. En cambio, la citología, igual que la mamografía, son procedimientos que son indoloros, no te va a doler.

0: persona que puedes tener un cáncer. Ahora usted habla de las lesiones en jóvenes. ¿Por qué se está presentando?
1: Porque fíjate, mira, esta es una patología que generalmente es mucho más frecuente en los países desarrollados. Uh-huh. El cáncer de mama, así como el cáncer de endometrio. Entonces, si vamos a hablar de eso, vamos a irnos por la parte de los factores de riesgo. ¿Cuáles son los factores de riesgo? Tenemos factores de riesgo que son modificables y no modificables. ¿Cuáles son los factores de riesgo no modificables? Por ejemplo, la edad es frecuente en mujeres de 50 años o por encima de 50 años. Eso no lo podemos modificar. Igual que el ser mujer.
0: Ya es uno de los factores.
1: Exacto. O que tengas alguna alteración en un gen, ¿verdad? Que es una mutación que llamamos ese, que es el gen BRCA1 y BRCA2. Eso
0: viene siendo como algo hereditario, ¿verdad?
1: Exacto, genético.
0: Exacto. Cuando tu familia ha sufrido de ese problema, tú tienes que hacerte como un chequeo.
1: Exacto.
0: Por eso dicen, cuando tu familia viene presentando problemas de cáncer dentro de tu grupo familiar, tú tienes que hacerte un chequeo mensual, más cuando es tu madre, la parte genética.
1: Porque fíjate, esa es otra cosa que quiero aclarar. Es más frecuente el cáncer esporádico. Pero vamos a terminar con los factores de riesgo.
0: Los factores de riesgo.
1: Ajá, entonces vamos con... esos son los factores de riesgo que no son modificables. Ahora, ¿los modificables cuáles serían? El consumo de alcohol, cigarrillo, las terapias de reemplazo hormonal.
0: Bebidas negras también influyen en eso.
1: Exacto, las bebidas, el alcohol, el tabaco, el consumo de cigarrillo, las mujeres que tienen su primer embarazo a los 30 años o que consumen anticonceptivos durante más de 5 años, las terapias de reemplazo hormonal por mucho tiempo, esos son factores de riesgo, ¿verdad? Entonces, ahora, cuando hablamos de lo que tú mencionabas en relación a si las mujeres que tengan herencia, es más frecuente, casi un 80% es más frecuente el cáncer de mama esporádico, o sea que no tiene relación con la parte genética. No quiere decir que si tú tienes un antecedente,
0: puedes presentar el cáncer.
1: Exacto.
0: De repente puede ser que no tuve, mi familia no tuvo cáncer, y de repente cuando yo voy me diagnostican.
1: Exacto,
0: con
1: porque
0: cáncer.
1: es más la población que padece el cáncer, así que no tenga ningún antecedente. Es más frecuente. Okay, ¿me entiendes? Pero claro, hay que considerar.
0: Y a nivel de esas mujeres que usted dice que son jóvenes, los niveles son personas, pero bueno, no por sacarlo, pero personas de bajo recurso o no tiene limitante esa parte.
1: No, en ese caso quizás es la alimentación, influye mucho.
0: Porque lo digo por la parte alimenticia. Una persona de bajo recurso, su alimentación es muy escasa en el sentido de nutrientes, de una buena alimentación balanceada.
1: Pero más que todo es por el abuso a las bebidas, a los embutidos, ¿me entiendes? Ajá. A ese tipo de alimentación. No tanto la deficiencia, sino el abuso en esto, el cigarrillo, el alcohol.
0: Claro.
1: ¿Me entiendes? Va más con esa parte. Por eso es que, o sea, la alimentación de ahorita de los jóvenes no es igual que antes, ¿no? ¿Me entiendes?
0: Entonces, antes ahorita comíamos mucho monte.
1: Ah, exacto. Y ahorita
0: diríamos las proteínas eran más naturales.
1: Claro, ahorita mucha chatarra. Exacto. ¿Me entiendes? La chatarra y el refresco.
0: Ahorita vemos ahorita en la juventud, más que todo esta que es una ciudad universitaria, que la mayoría de los comercios que han crecido aquí en San Juan de los Moros son de comida chatarra.
1: Claro.
0: Y tú ves eso full de jóvenes de las universidades que vienen porque le da flojera cocinar, no tienen ese hábito, no le enseñaron en su casa que tienen que preparar las comidas así, sino que prefieren ir a estos sitios y ese es el consumo diario.
1: Claro, y porque es más frecuente en esos países, porque esos países, de allá es que no viene la chatarra, ¿me entiendes?
0: Exacto.
1: Y por eso es que es más frecuente.
0: El hot dog.
1: Exacto, pero no se diga que no vas a comer nunca eso, sí lo puedes comer, pero no de rutina,
0: no abusando,
1: ¿me entiendes? No hacerlo un hábito de comer todos los fines de semana, o a veces hay personas que lo hacen prácticamente a diario, comida.
0: Sí, su comida. ¿Sí? Prefieren comprar hamburguesa todos los días, o sea, ese tipo de comida, y tenerlo preparado, y ya.
1: Ajá, y imagínate el perro caliente, la salchicha.
0: Las pizzas también, el consumo.
1: Los embutidos, eso es la primera.
0: Y a veces lo que hacemos también, como dicen, embutidos, preparamos un atún, porque es lo más práctico. Sacamos un diablito y comemos porque es lo más práctico.
1: Exacto.
0: De prepararse un bistecito, un pollito, una cosa. Que muchas veces dicen, ay no, me da flojera preparar eso, o dejarlo descongelar, o me paré muy tarde y se me hizo tarde, no prefiero comer ese, pero vamos a preparar un

0: actúo, agarro esto y ya, y con eso consumo. O si no, agarras y consumes cualquier cosa que te quedó ahí de noche. Sí, muy lamentable. Bueno, vamos a hacer, son las 9:10 de la mañana, vamos a hacer una pequeña pausa musical y ya regresamos con mucho más con esta entrevista que tenemos el día de hoy con la doctora Carmen. Que nos Romero. Romero, que nos acompaña. Ella es especialista en la parte oncológica, también en la radioterapia, doctora.
1: En radioterapia.
0: En radioterapia. Y ahorita tiene qué cargo, que no hemos tocado el cargo, pero vamos a decir dentro un momentico cuál ahorita, cuál esa función que está ahorita usted llevando a cabo acá, en, a nivel nacional, no me dijo, ¿verdad? Uh-huh. Bueno, ya vamos a tocar un poquito ese tema, vamos a hacer esa pausa y ya regresamos con mucho más.

0: Sí, señor. 9:16 minutos. Seguimos acá en el Guarapo Informativo del día de hoy. Bueno, aquí conversando en el mes rosa con la doctora Carmen Romero, referente a muchos temas y muchos tabúes. Porque esos tabúes siempre siguen ahí pendiente, ¿verdad, doctor? Sí. Muy pendiente porque... para que se escuche muy bien. Y lo hacíamos y decíamos, ella me está hablando de que hay... Es Australia, ¿qué me decía? Australia.
1: Australia.
0: Australia. Uh-huh. Esa medida de prevención, ¿verdad? Que sí. Hay dentro de ese país...
1: Pues Australia, tenemos... Australia está, que te estaba comentando, pues es uno de los países donde ya no se ve cáncer de cuello uterino, porque ellos implementaron el uso de la vacuna en niños, niños y niños a partir de los 9 años de edad.
0: Ay, ¿okay?
1: Le colocan la vacuna del VPH y no tienen cáncer de cuello uterino, porque el VPH es uno de los factores de riesgo más importante para desarrollar el cáncer de cuello uterino. ¿Okay? Porque ahí el VPH tiene muchos subtipos, ¿verdad? Porque hay más o menos aproximadamente más de 250 VPH, pero no todos son oncogénicos, ¿okay? Tenemos la cepa, las 16, la 18, la 31 y la 52, que son los que van a desarrollar el cáncer de cuello uterino, ¿okay? Pero no quiere decir, porque muchas... ¿cómo te digo yo? Al VPH lo satanizan.
0: Ajá, ¿okay? Así como el SIDA.
1: Exacto, satanizan el VPH. Cuando una mujer va a la consulta y tengo VPH, ya como que es sinónimo de cáncer. No, yo le digo siempre a las mujeres, te aparece el virus del papiloma, pues ¿qué es lo que te está diciendo eso ahí? Que tienes que seguir un control más estricto. Con eso no quiere decir que te va a dar cáncer. Siempre y cuando tú te controles, no te va a dar cáncer. Ahora, si tú te descuidas por miedo, tengo el VPH, me va a dar cáncer y más nunca bajar control ginecológico, ahí es donde está el problema.
0: Ahí donde, ¿okay?, procede a llevar al cáncer.
1: Claro, porque hay que ver, porque ahora tenemos, hay pruebas hasta para saber la tipificación, para saber cuál es el VPH que tú
0: está
1: tienes.
0: Que está atacando ahí.
1: Ajá, ¿me entiendes? Porque hay unos que son de bajo riesgo, como el 6 y el 9, que no tienen ese potencial para desarrollar cáncer. Pero sí las otras cepas, las que te nombré, que son la 16, la 18, la 31, que sí pueden desarrollar cáncer, siempre y cuando, porque tú puedes tener, a él le fascina, yo le siempre digo, el VPH le fascina estar dormido. Él todo el tiempo está dormido, a menos que haya un problema en tu sistema inmunológico. Estás bajo estrés, hay enfermedades de repente que pueden, por ejemplo, como en el caso de la diabetes, el mismo estrés te baja tus defensas y al bajar las defensas, ¿qué pasa? El virus se activa, se despierta. Y en ese momento es que él comienza a hacerte daño a nivel de esta célula. Por ejemplo, en el caso de la mujer, en el cuello del útero. También en el hombre puede haber cáncer de pene, cáncer de cavidad oral. No solamente es en la mujer el cáncer de cuello uterino, el hombre también tiene que estar atento, porque también puede dar en esos sitios.
0: Entonces ya leí algo referente a esa, la parte del cáncer. También se ha diagnosticado mucho mayor incidencia de cáncer a nivel de la garganta, de la boca, en esas partes. Pero es también por esas partes de las relaciones sexuales que realizan, muchos jóvenes inventando cosas y la prevención, que no tienen esa prevención en esa parte.
1: Sí, sí. Generalmente se le recomienda pues usar el preservativo, es el mejor método, uno de los mejores métodos para evitar pues, ¿verdad?, el contacto con el virus del papiloma. Sin embargo, siempre, porque la mujer puede tener una sola pareja, como muchas me han dicho, pero si yo tengo esa sola pareja, ¿cómo yo tengo VPH? Tú tienes esa sola pareja, pero de repente esta pareja que tú tienes, antes de conocerte a ti, ha tenido otras parejas. Entonces, la mujer, que tú te acuestas con esas parejas que tuvo esa
0: enfermedad.
1: Ajá. Ese es el detalle con el VPH, pero es una infección que si tú te pones a ver, lo podemos prevenir de alguna manera, pues. ¿Cómo lo prevenimos? Con las vacunas, el uso de las vacunas, en niños de 9 y de niños y niñas de 9 años se le puede colocar la vacuna. Igualmente realizarse la citología todos los años, y si tienes alguna infección por este papiloma, entonces pudiera desarrollar un cáncer siempre y cuando tú no sigas tu control rutinario anualmente como lo debes hacer, pues. Pero es importante, así como hacerse la mamografía, es importante también hacerse la citología, ¿ok? Es muy importante. Para el hombre también, el antígeno prostático, el hombre por encima de los 40 años debe realizarse el antígeno prostático, ¿ok? Si el antígeno prostático tiene alguna variación, está elevado, pues entonces él debe acudir a la consulta de un urólogo para que el urólogo le haga su tacto rectal, su
0: eco. Ese es el miedo,
1: ese es el miedo del hombre, pero hay que dejar también esos tabúes, ¿okay? Porque es importante que un hombre, si tiene un antígeno elevado, pues tiene que ir a la consulta del urólogo para que el urólogo le haga el tacto rectal, vea a ver qué condiciones tiene la próstata, está aumentada de tamaño, qué consistencia tiene, y de allí pues le indicará el eco prostático, y si es necesario, pues depende de las condiciones de la próstata, le indicará su biopsia.
0: Exacto.
1: ¿Ok? Porque también es tratable a tiempo, es tratable y curable. Todos los cánceres, si se tratan, si se diagnostican a tiempo, tempranamente, pues se pueden curar, sí se puede curar.
0: ¿Y es necesario, ¿okay?, cuando se detecta un cáncer a tiempo a nivel de alguna zona del cuerpo humano, necesita pasar también por radio, por quimio? ¿Es necesario ese tipo de tratamiento?
1: No, si es a tiempo, por ejemplo, ajá, si tenemos un cáncer de mama, si tenemos una lesión en la mama que no es palpable, si solamente la vemos por imagen, por mamografía, que es un estadio temprano, solamente muchas veces con la cirugía es suficiente. Okay. Si no hay, depende si no hay otro factor de riesgo.
0: Se hace.
1: Igualmente en la mujer, si es un cáncer microinvasivo de cuello uterino, ¿verdad?, que son más difíciles de ver. La mujer consulta generalmente cuando está sangrando. Estoy sangrando. Sangro durante las relaciones. Ya eso es un signo de alarma, que la mujer sangre durante las relaciones sexuales. No puede sangrar. ¿Okay? Igualmente, otra cosa importante, que después que la mujer esté menopáusica, ¿cuándo se dice que una mujer está menopáusica? Cuando tú tienes un año mínimo, una mujer de 51, 52 años, tienes un año sin ver tu menstruación, ¿verdad? Y de repente sangra. No debe sangrar.
0: No debe sangrar, exacto.
1: Tú puedes sangrar en ese año que no se te ha ido.
0: Exacto, que se te va quitando, como
1: digamos. Como dice la gente, si te volvió loca la regla, te volvió loca. Entonces, bueno, pero después de un año que usted sangre, una mujer posmenopáusica, una mujer de 52, de 55 años que sangre, no es una señal de alarma, que debe acudir
0: inmediatamente.
1: No normalizar eso.
0: O
1: no,
0: cuando
1: eso
0: la mujer dura mucho tiempo sangrando también, porque hay mujeres que sangran, duran hasta meses, ¿verdad? Y la mujer, ay, pero es mi regla que está descontrolada. Descontrolada, eso no es.
1: Exacto. Entonces, fíjate, es muy frecuente también en las mujeres que han usado anticonceptivo en su época de reproductiva, usan por mucho tiempo los anticonceptivos orales, ya cuando entran ya en la menopausia, son mujeres que sangran mucho. Y si tienen otros factores, tipo enfermedades del sistema metabólico, por ejemplo, si tenemos problemas con la tiroides, resistencia a la insulina, que eso es muy frecuente ahorita en la juventud. Tú ves la mayoría de los muchachos ahora gorditos, aumento de peso, ¿verdad? Por la comedera de lo que hablamos anteriormente, de la chatarra, los refrescos. Ajá. Entonces eso produce una alteración a través en el sistema metabólico. Entonces nos trae problemas de estos sangrados, cuando hay problemas de la tiroides, que tenemos hipertiroidismo, hipotiroidismo. Es muy frecuente ese tipo de enfermedades, y a veces no se saben, las personas no saben que tienen eso y comienzan entonces a indicarse, no, mira, fulanita, la amiga mía usa estas pastillas, se las toma y se les quita.
0: Se automedican.
1: Que eso no se debe hacer tampoco. ¿Me entiendes? Es importante también.
0: Por eso es recurrente que la persona vaya a su ginecólogo para ver qué tipo de anticonceptivo puede tomar, porque a veces, exacto, abusamos con los anticonceptivos. Ahorita es más que toda la juventud. Ahorita la juventud se toma la pastilla del día después, ¿no?
1: Esa
0: es otra, imagínate, cosa que también es dañina.
1: Es dañina, porque eso es como tomarte tú una caja de anticonceptivos una sola vez.
0: Imagínese usted.
1: Eso es gravísimo, gravísimo, gravísimo. Y bueno, y la juventud está abusando de eso sin el debido conocimiento, pues, y la indicación de un especialista en la materia.
0: ¿Y en qué etapa iría una persona a realizarse una radio, una quimio? ¿En qué etapa, doctora?
1: Fíjate, por ejemplo...
0: ¿Y para qué serviría hacerse de este tipo de tratamiento?
1: Ay, muy buena pregunta esa. Ajá. Muy buena pregunta. Fíjate, esta mañana estuve conversando cuando me hablaste del nuevo cargo que tengo. Ajá. Hablando con una doctora del Ministerio de Salud, que me estaba comentando acerca, me estaba pasando un diagrama acerca de lo que la radioterapia, qué es la radioterapia, cuándo se indica, en qué momento, ¿me entienden? La radioterapia es una especialidad médica, okay, que junto con la quimioterapia, la inmunoterapia y la cirugía tratan el cáncer, ¿verdad? Generalmente la radioterapia la utilizamos, puede ser como primer herramienta, ajá, por ejemplo, para disminuir masa tumoral. Por ejemplo, si tenemos tenemos una tumoración a nivel del cuello. Entonces, para disminuir la masa tumoral en el cuello, para que después el cirujano pueda resecar con más facilidad. Entonces la radioterapia disminuye la masa tumoral, después el cirujano opera, ¿verdad?
0: Quita totalmente
1: la lesión. Ajá. Y el paciente con esa terapia pudiera estar ya curado, ¿ok? La podemos utilizar, por ejemplo, en el cáncer de cuello uterino, es la...
0: ¿Y cuántas sesiones deberían de ser?
1: Depende.
0: Todo depende del grado de...
1: Exacto, depende del estadio.
0: Ajá.
1: Porque eso va por estadio.
0: Ah, okay.
1: Y ahorita tenemos un equipo sumamente especializado, donde vamos a dar radioterapia directamente al tumor, porque el problema de estos tratamientos, tanto la quimioterapia como la radioterapia, que además del órgano que está enfermo, muchas veces sin querer también sufren los órganos cercanos, ¿okay?
0: Okay.
1: Por ejemplo, en el caso de la quimioterapia, dan la quimioterapia, elimina las células malignas, pero también sufren las células que están sanas, y de ahí vienen los efectos secundarios, por ejemplo los vómitos, las diarreas, los mareos, porque sufre también las células sanas, ellas también sufren. La radioterapia ahora, con estos nuevos equipos más un poco sofisticados, vamos a tratar específicamente el tumor, sin dañar los órganos cercanos, es más precisa. O sea, ahorita tenemos la radioterapia de intensidad modulada, ¿verdad? Donde vamos tratando solamente el área problema, ¿okay? Y las sesiones, pues nos va a depender, porque las sesiones diarias son minutos. Y puede ser semana. Ahora, por ejemplo, por decirte algo, una mama en estadio inicial, ¿verdad? Puede durar hasta cinco días la radioterapia. Cinco días.
0: Seguidas.
1: Sí, seguidas, de lunes a viernes, cinco días.
0: Cinco
1: lunes,
0: días,
1: martes, exacto. Miércoles y viernes. Ajá, nada más, ese es el tratamiento.
0: Ah,
1: fíjate lo que ha avanzado.
0: Antes era más.
1: ¿Qué es lo que se logra con eso? Porque con eso evitamos, ¿sabes? El tanto tiempo de ir al paciente todos los días al sitio, tratamiento. Ajá. Muchas pacientes no son
0: de diferentes partes del país.
1: Y con eso estamos ahorrando también tanto la estadía del paciente fuera de su entorno, de su hogar, que eso es importante.
0: Claro.
1: Ha mejorado mucho en esto la radioterapia, ¿verdad? Con estos nuevos esquemas de tratamiento, con estos sistemas nuevos de planificación, y es importantísimo eso a la hora del paciente recibir tratamiento, pues porque está, imagínate, tanto tiempo. Ahorita ha mejorado mucho ese sistema de
0: y esa sería como la primera etapa, la radioterapia. ¿Y la quimio cuándo se debería colocar?
1: Generalmente la utilizamos, fíjate, ahorita, por ejemplo, en el caso de cáncer de cuello uterino, hay ahorita un plan de tratamiento que se está implementando, es de dar quimioterapia de inducción. O sea, la inducción es que tú das 3-4 ciclos de quimioterapia cada 21 días, con el objetivo de disminuir la masa tumoral. Lo mismo que hace la radioterapia, lo puede hacer también la quimio. Okay. Pero depende de los tumores, en dónde esté localizado, indicamos esto. Por ejemplo, la quimioterapia reduce masa tumoral. Es increíble, muchas veces cuando vemos que ya al cuarto ciclo, ya tú ves las pacientes, pero yo no tengo nada, igual me toca, sí, igual te toca recibir la radioterapia
0: completo
1: porque no, eso está controlado, pero no está curado. Tenemos ahí las células que se están replicando con más lentamente, no están creciendo, no se están multiplicando tanto, pero necesitan cumplir con el tratamiento. Entonces, cuando vamos con la, luego de eso va radioterapia todos los días y quimioterapia un día a la semana, que es el plan nuevo que se está elaborando, que se está haciendo. Y luego de eso va a otro tipo de tratamiento que es también, después que termine eso, sí, eso hasta ahora sí se está cumpliendo, que son 25 días para ese tipo de tumor. 25 días, ese es el plan de tratamiento. Y luego irían a otra parte que se llama otro equipo, otro tipo de radioterapia, que es la radioterapia interna, que es la braquiterapia.
0: Aquí
1: teníamos un equipo hasta hace unos años, hasta el 2023 tuvimos el equipo funcionando, ahorita no hay. Ajá. A nivel nacional tenemos un solo equipo privado, es el único que hay en todo el país.
0: ¿Cuánto sale un costo de una braquiterapia?
1: El tratamiento completo puede salir en 5 mil dólares, más o menos, ese es el precio de...
0: ¿Y uno solo?
1: No, porque no...
0: No lo dan.
1: No,
0: tiene que ser completo.
1: Tiene que ser completo porque eso se hace una planificación.
0: Explíquenos un poquito ese tratamiento de la braquiterapia, que muchas veces los pacientes no logran hacérselo porque ya no hay dónde hacerse,
1: sí, prácticamente. Porque fíjate, esa es otra cosa. Si la mujer termina de hacerse la radioterapia externa junto con la quimioterapia, es imprescindible que se haga la braquiterapia, porque si no, vamos a perder todo el trabajo que se hizo. Porque hay pacientes que quedan, sí, es verdad, sin evidencia de enfermedad. Ajá. Pues, pero eso no está completo hasta que no hagamos la braquiterapia. La braquiterapia, como la palabra lo dice, braqui, ¿verdad?, que es cerca, y terapia, que es tratamiento. Tratamiento de cerca significa braquiterapia, tratamiento de cerca. Entonces, eso se hace con un material radioactivo, ¿verdad?, unas fuentes radiactivas que están incluidas en un aparato, ¿verdad? Y eso se colocan directamente en el cuello del útero. Directamente. Van y duran unos minutos. Depende la actividad de la fuente. Si la fuente está
0: radiación,
1: no, pues radiación. Sí, y irradias exactamente lo que es el cuello uterino, los sitios donde
0: porque eventualmente... Porque viene siendo como un sello, el sello total que
1: exacto,
0: va a tener la persona.
1: Eso es para que tú, ajá, la radioterapia de cerca, porque primero, ajá, la damos desde arriba, que es la radioterapia externa, ajá, y luego damos la braquiterapia, que es la radioterapia interna, para terminar de eliminar cualquier célula que esté por allí, pero más de cerca, ¿me entiendes?
0: Y cuando el paciente no se realiza eso por la situación país que estamos viviendo, que no contamos con el equipo en diferentes centros de salud y el costo que salen, como te dice, 5 a 7 mil dólares, hay que verle la cara. Si no lo hace, ¿qué pasa? ¿Tiene que seguir en tratamiento? Siempre
1: ¿tiene que seguir?
0: ¿Un chequeo cuánto?
1: Ajá, tiene que seguir un control de cerca. Esa paciente no se puede separar del médico tratante. La paciente tiene que hacerse sus controles de imagen, su resonancia, que es el estudio por excelencia, la resonancia magnética. Después de tratado el cáncer de cuello uterino, la resonancia es el mejor estudio para hacer su seguimiento. Debería hacerse, por ejemplo, el primer año, debería hacerse luego determinado el tercer mes del terminar, luego a los 6 meses, después anual, ¿verdad? Entonces, y de muy de cerca, porque esa paciente tiene bastantes posibilidades de recaer. Y si es un estadio avanzado, todavía más. ¿Me entiendes? Entonces, hay que sopesar muchas cosas, si la paciente tuvo buena respuesta, no tenemos, bueno, como nos pasó a nosotros aquí, o nos pasa todavía, es un poquito difícil la situación, pero actualmente nosotros tenemos, gracias a un convenio que hay, tenemos la facilidad para tratar a las pacientes en medios privados. Se capta el paciente y se envían a clínicas privadas.
0: Eso. ¿Y la atención ahí es por costos menores o por costo?
1: No, es completamente gratuita.
0: Gratuita, excelente.
1: A través de los seguros, lo pagan eso, y el gobierno le paga los seguros.
0: O sea, ese convenio.
1: Ese convenio se llama Convenio Vida y Salud, que hasta ahora está funcionando muy bien, y ahí están garantizadas también las braquiterapias y las cirugías de mama. Eso está funcionando hasta ahora muy bien.
0: ¿Y cómo
1: bien.
0: Hace una paciente para captar ese tipo de ayuda? ¿Cómo llegan? ¿Cómo hacen?
1: Bueno, ellas pueden ir a contactarme a mí personalmente, ir hasta la unidad de radioterapia y hacer sus contactos. Oh. Recibimos pacientes, como siempre, de todos lados. Sí, de Amazonas, sí. De Aragua, del mismo Valencia. Ajá. Bueno, pero ahí estamos para atenderlo, pues, siempre.
0: ¿Cuánto tiempo tiene ya paralizada la unidad de radioterapia aquí, doctor Ramón Millán, verdad?
1: Ajá.
0: ¿Cuánto tiempo, doctora?
1: Estamos desde el noviembre de 2023. Desde esa época está paralizada, está parado el equipo, más no la unidad.
0: Exacto, el personal.
1: Porque nosotros seguimos allí dando atención al paciente, porque nosotros somos más que el aparato, ¿no?
0: Un equipo completo, ¿verdad?
1: Sí,
0: ustedes
1: tenemos
0: uno de los equipos más completos, sí, que, sí, a nivel nacional.
1: A nivel nacional, somos un, sí, que se ha mantenido, porque muchas unidades, sí, están cerradas y que no funcionan, pues. Mm. Pero nosotros, sin embargo, seguimos allí dándole respuesta al paciente, apoyándolo, pues, dirigiéndolo, para que ellos no se sientan tan perdidos como en otros sitios que
0: ustedes lo orientan, porque si no tienen la capacidad de recibirlos ahí en el sentido de hacerles sus tratamientos, ustedes lo orientan y le buscan la facilidad de que la persona pueda ser atendido,
1: y yo pienso que por lo menos mientras no tengamos la actividad, por lo menos estamos apoyando y ayudando al paciente oncológico, que es el norte de la unidad, pues atención al paciente, y sobre todo en estas situaciones país que tenemos actualmente, pues ellos, además de tener esa situación, están pasando por esa situación tan difícil. Uh-huh. Entonces tratamos de que sea lo menos, ¿me entiendes?, complicada, traumática para ellos, que de por sí ya el diagnóstico de esta enfermedad ya de una vez les crea mucho miedo, mucha incertidumbre, inquietud.
0: Sí, porque no es fácil cuando te diagnostican, te dicen tienes cáncer.
1: Exacto, uh-huh. Porque lo primero, sinónimo de cáncer es muerte. Uh-huh. Es la única enfermedad, porque tienes otra enfermedad y no la asocias con muerte, sí. Pero el cáncer sí de una vez, uh-huh, lo asocia, y tiene que ver mucho también con la parte emocional, ¿no? Siempre el paciente oncológico debe ser atendido también desde el punto de vista psicológico, igual que la parte nutricional. Yo cuento con la parte de especialistas en nutrición, psicólogo, el médico internista, porque los pacientes oncológicos también tienen comorbilidades, enfermedades tipo diabetes, hipertensión. Entonces tenemos que corregir todo eso para que cuando ya inicie el tratamiento, pues haya como por decirlo, que esté sanado integralmente, para que estos tratamientos, que son un poco agresivos, sean lo más, me responda mejor al tratamiento, porque no es igual a tratar a un diabético, que entonces le estás dando quimioterapia y le estás administrando dexametasona y no sabe que es diabético, entonces se le dispara la glicemia, entonces se vuelve, es, sí, importante.
0: Es complicado conocer todos los aspectos del paciente.
1: Exacto, es muy, excelente, muy importante.
0: ¿Y cómo van los avances, doctora? Coméntenos un poquito por aquí.
1: Bueno,
0: ¿cómo,
1: fíjate,
0: van los avances en la unidad?
1: La unidad, desde el punto de vista de infraestructura, pues ya estamos esperando por una puerta plomada, que es importante.
0: Esa viene de afuera.
1: Esa viene de afuera y es sumamente costosa. Ya está solicitada, ya la empresa la solicitó afuera. Estamos esperando eso, porque lo que esperamos es prácticamente eso, porque ya lo que es las paredes y eso ya está
0: acondicionado.
1: Ya, ajá, cumplen con todo, ya vinieron, hicieron la inspección al búnker, ya ha venido la empresa que tiene el equipo, y ha venido ya en tres oportunidades a revisar, a ver cuáles son los avances y hacer cualquier sugerencia si ve cualquier cosa que no esté. Y hasta ahora no nos han hecho muchas correcciones.
0: Han sido leves las correcciones.
1: Sí, son pocas, ¿no?
0: Ajá, que han podido ustedes trabajar.
1: Sí.
0: Excelente.
1: Y bueno,
0: porque en las áreas donde ustedes tenían antes los equipos anteriores ya estaban como adaptadas. Lo que tuvieron que hacer fueron pocas reformas, o sí se hicieron reformas,
1: sí,
0: grandes.
1: Sí, se hicieron reformas, porque el equipo que nosotros teníamos era un cobalto, esos son radiaciones gamma.
0: Ah, ok.
1: ¿Me entienden? Muy diferente. Estas son radiaciones, son rayos X de alta energía.
0: Ah, son muy diferentes.
1: Son diferentes radiaciones, entonces se hicieron acondicionamientos a las paredes, hubo que hacerle más, colocarle más plomo a las paredes, entonces eso fue un trabajo más fuerte.
0: Sí.
1: ¿Ves? Y entonces ahora al área donde, porque también va a venir junto con el acelerador lineal, va a venir un tomógrafo simulador, que no es un tomógrafo diagnóstico, sino simulador. Simulador es que nosotros antes de pasar el paciente a tratamiento, nosotros simulamos el área donde le vamos a dar tratamiento.
0: Excelente.
1: ¿Entiendes? O sea, para seleccionar bien el sitio donde le vamos a dar tratamiento. Una vez que estemos bien, que se planifiquen y estamos seguros de que el área a tratar ya está ya cubierta y protegido todos los órganos sanos, es que aprobamos el plan para que el paciente pase al equipo que es el acelerador lineal. Entonces, ya eso cuando venga el acelerador lineal, debería venir también el tomógrafo simulador, que a esa área donde va el tomógrafo tampoco hubo que hacerle muchas modificaciones. Ajá. Porque ya con lo que tenía, donde estaba el otro equipo allí, con eso es suficiente, no había que hacerle ninguna, solamente el piso y la base. Ajá. Donde va, ¿dónde va? Que era lo que va a cambiar, pues, pero
0: de resto todo
1: sirvió bien
0: para eso.
1: Todo está bien. Entonces, igualmente el área donde va el equipo de braquiterapia, okay, que también vamos a tener un equipo de braquiterapia.
0: Excelente, eso me iba a preguntar.
1: Sí, también viene el equipo de braquiterapia.
0: Ay, buenísimo.
1: Sí, entonces lo que te iba a decir con el nuevo nombramiento que tengo, un nombramiento que se me hizo a través de Gaceta, que a mí me, de verdad que me quedé así como que,
0: ¿qué pasó conmigo?
1: Sí, me llamó un amigo, me dijo, ¿no sabes lo que salió en Gaceta? Le digo, no, la verdad que no, le digo, eso fue a principios de año.
0: Ajá.
1: Entonces, me dice, bueno, te nombraron coordinadora del grupo asesor de radioterapia a nivel del Ministerio de Salud.
0: Excelente.
1: Entonces, cualquier cosa que se refiera al área de radioterapia, que se quieran hacer alguna, siempre soy yo la...
0: Usted es la carga de canalizar todo eso.
1: Exacto. Tengo un grupo de expertos también conmigo, que son radioterapeutas también de alta gama. Y bueno, nosotros asesoramos en materia de radioterapia al Ministerio de Salud.
0: ¿Cuántos años, doctora, en este trabajo? Porque este nombramiento vino por los años de experiencia que tiene usted. Son los que vinieron y lo sacaron de un cartón de Conflé y le dijeron, vamos a ponerla a ella porque esa es la indicada para nosotros, ¿no? ¿Cuántos años?
1: Bueno, fíjate, yo tengo trabajando en el área de radioterapia desde el año 1992, cuando me gradué, pues, de médico especialista en radioterapia oncológica y medicina nuclear. Y luego, bueno, el tiempo que he estado trabajando netamente con esta área y bueno, es la dedicación, pienso yo, y el esfuerzo y el compromiso que he tenido con el paciente, que ha servido, y la gente, sobre todo en el ministerio, han tomado en cuenta, pues. Y pienso yo que para eso valió el nombramiento que se me hizo, pues, la constancia y el empeño en que las cosas funcionen, de que los pacientes sean atendidos, que para mí eso es prioridad.
0: Claro, la prioridad es el paciente.
1: La prioridad es el paciente.
0: De tratarlo bien, de ese cuidado que usted ha tenido, porque no es porque usted esté aquí delante de mí, porque usted sabe, tenemos ya años conociéndonos, y de verdad esa atención que usted brinda al paciente desde que llega. Porque yo digo que la gente viene, como usted dice, ya cuando te dicen, tengo cáncer, llegar a un sitio y que te traten mal, es de verdad que te decepciona completamente, te pones más traumatizado. En cambio, usted llega a un sitio donde usted le den alguna solución a lo que usted está presentando y que lo apoyen y lo ayuden, como usted ha venido haciéndolo, de verdad que es un ejemplo a seguir. Y encontrar unidades como la que tiene usted, que ha tenido a cargo durante estos años, una unidad donde las personas que llegan, porque he visto las caras de las personas, y como dice, usted han recibido pacientes de todos lados de Venezuela, Amazonas, Anzoátegui, y las veces que hemos ido hacia esa unidad, hemos visto esas caras de esas personas, de llegar y esa atención que usted ha dado, porque usted aparte también ha hecho un albergue, un albergue con la ayuda de otros médicos, ¿verdad?
1: Sí.
0: Que le han apoyado en ese albergue, porque ese albergue ha venido a ayudar a muchos pacientes a tener una estadía, porque venirse de allá, de la Conchinchina, y no tener dónde llegar, dónde pasar un momento, pasar ese momento de agotamiento después de una quimio, de una radio, de un tratamiento, y usted ha ayudado en eso. Háblame un poquito de ese albergue.
1: Ah, bueno, muy bueno que tocaste ese tema.
0: Albergue,
1: ya se me había pasado.
0: Tocarlo,
1: fíjate,
0: sí.
1: Es importante este tema porque a raíz de, bueno, este año precisamente también me comunicaron los dueños de la casa, doctora, mire, vamos a vender la casa.
0: Ay, Dios.
1: Imagínense ustedes. Bueno, pero ustedes, como yo creo que yo te comenté a ti, y muchos de los que me conocen saben el empeño que yo he tenido, que tengo un proyecto, yo tengo un proyecto, que eso fue aprobado por el, en aquel entonces, gobernador William Lara, ¿verdad? En el año 2011 me aprobó el proyecto para la construcción de una residencia para los pacientes oncológicos. Ese proyecto lo tengo. Entonces yo quisiera aprovechar estos micrófonos desde aquí, si el ciudadano gobernador está oyendo este programa o alguno de sus allegados, que le comuniquen lo importante que sería cuando que se empezara a desempolvar por parte de allá, porque yo eso lo tengo yo
0: bien, usted lo tiene bien sustentado.
1: Bien sustentado. Ajá. Incluso en estos días estuve hablando, llevé el proyecto, porque en esa oportunidad también, en aquel entonces, el alcalde Guerratana, Franco Guerratano, me donó unos terrenos para la construcción de esas residencias que están allá mismo, en las adyacencias de la unidad, que es lo ideal sería construirla allí mismo,
0: ¿verdad?
1: Claro, cerca de la unidad, que una vez que el paciente, porque como lo explicamos anteriormente, esos son tratamientos que duran más o menos un tiempecito, no es que van y se van
0: para su casa.
1: La mayoría, ¿verdad? Como
0: están descompensados.
1: Y que te vienen de afuera, que no pueden regresarse, porque un paciente que vive en Puerto Ayacucho no se puede ir todos los días para Puerto Ayacucho. Se trata y se va para Puerto Ayacucho, no, tiene que quedarse. Igualmente pacientes de COGEDE, pacientes de esos estados que tenemos que nos vienen pues a tratarse acá. Entonces yo quisiera pues que cuando ya se vaya a inaugurar la unidad de radio, que se vaya a reinaugurar la unidad, pues inauguremos esa residencia para los pacientes que están en tratamiento oncológico con radioterapia. Sería fenomenal, claro, si pudiéramos llevar a cabo ese proyecto. Que tenemos, el proyecto está, lo que necesitamos es
0: la ejecución, porque los terrenos los tienen.
1: Los terrenos los tenemos.
0: Lo que falta es la ejecución de ese proyecto de la construcción de esos espacios.
1: De esos espacios, así mismo es. Entonces, bueno, desde aquí hago el llamado para que, por favor, nos tomen en cuenta para esa ejecución de ese proyecto.
0: Que sería un excelente proyecto para ayudar. Así que, bueno, esas personas del gobierno regional, municipal, que estén escuchando el programa del día de hoy, ahí está ese proyecto desde William Lara, un proyecto para hacer ese albergue a los pacientes oncológicos de la unidad de radioterapia Ramón Millán. Entonces sería buenísimo que se pongan en contacto con la doctora Carmen Romero para hacer este proyecto, porque cuando se reabra nuevamente esta unidad, que lleva tiempo paralizada, van a venir pacientes de todos lados de Venezuela, porque eso sí. Y la atención que se necesita, ese albergue, para que esas personas puedan seguir sintiendo que tienen ese espacio, que no van a tener que pagar hotel, que no van a tener que dormir en un banco en la Plaza Bolívar, en la Plaza de los Amanes, porque no tiene dónde, o en las afueras del hospital, viviendo ahí mientras su paciente está siendo atendido. Entonces es necesario un albergue para los pacientes oncológicos aquí en San Juan de los Morros, porque no es simplemente el paciente que se atiende va a ser acá San Juan de los Morros o de los caseríos, no, son personas que vienen de diferentes partes del país que necesitan llegar a un refugio, como lo venía atendiendo la doctora en ese refugio que ella tenía, ese albergue que ella tenía, pero lamentablemente la casa se está vendiendo.
1: Se vendió
0: la casa y ya dejó de existir este albergue para estas personas. Entonces ese llamado de ponerse ese momento, esa mano en el corazón, para que se pueda hacer. Los terrenos están, el proyecto está. ¿Qué se necesita? La ejecución de esas instalaciones. Bueno, son las 9:50, doctora, ya despidiendo el programa, porque hasta las 10 salimos al aire, viene otro programa por ahí. Y bueno, ya tengo entendido que tienes una jornada muy pronto, también ya finales de octubre, en la clínica Santa Rosalía, ¿verdad?
1: Sí, porque generalmente nosotros hacemos las jornadas allí en la unidad, pero como ya les dije anteriormente, pues la unidad está siendo remodelada. Entonces no contamos así con, por ejemplo, el aire acondicionado. O sea, no tenemos la comodidad que brindarle por ahora a los pacientes en un tipo de actividad como esa. Entonces, muy gentilmente, las autoridades de allí de la Santa Rosalía, conversé con ellos y estuvieron aprestos a brindarnos pues la atención de recibir allí. Vamos a hacer esa jornada el día 24 de octubre, donde estaremos realizando mamografía, ecomamario y citología. a un costo lo tenemos más o menos en $35. Ajá. Todo, la citología, un combo. Para que la mujer pues se acostumbre a que tiene que hacerse todo así completico, su paquete. ¿Okay? Exacto, entonces, le estamos un...
0: ¿No tienen cachea?
1: No.
0: Hay que evitar la modalidad, sí. Todo es cachea.
1: Sí. Entonces,
0: pero no, es bueno. Pero
1: sí, sí, está buen precio. Está buen precio. Sí, entonces, la paciente debe pasar por allá por la unidad. A anotarse, porque debemos llevar un control.
0: Exacto.
1: Ok, se anota, y para nosotros tener saber cuántos más o menos tenemos un estimado de 30 hasta 40 pacientes
0: que van a ser atendidas
1: ese día.
0: Buenísimo.
1: Para brindar una atención, ¿verdad?, de calidad, que se sientan atendidas y no hacer las cosas por hacerlas, sino con bastante calidad, pues, que es lo que buscamos, pues una revisión completa, ¿verdad? Incluso se le va a brindar la parte de la colposcopia, la citología con la colposcopia, y por supuesto el procesamiento de la muestra, la citología y su examen todo completo, pues, ¿verdad? Claro. Examen de mama, ajá, el examen ginecológico, despistaje del DPH, y su examen físico pues completo.
0: Excelente. Bueno, esas mujeres que están escuchando en este momento la señal de 94.3 FM y el Guarapo Informativo, ya saben, esta jornada es para el próximo 24 de octubre en la clínica Santa Rosalía, donde usted va a tener este combo de $35. Usted va reuniendo desde ahorita, porque ahorita viene el 15, usted empieza a reunir y le quita al fulanito, al tío, al primo, a todo el mundo, para que usted se haga ese chequeo anual, que es importantísimo para la prevención del cáncer en alguna parte. Bueno, por aquí nos envían un mensaje antes de terminar el programa, que un árbol cayó a las 3:30 de la madrugada, imagino con los fuertes aguaceros que hubo en esta madrugada, y el árbol le cayó en una casa y acabó con media casa. Las imágenes que estamos viendo, que nos envían también un video especificando la situación, ya los bomberos municipales están en el sitio, como podemos ver acá, están quitando el árbol que cayó dentro de la casa, doctora. El árbol tumbó, se le cayó encima a la casa de la persona, y bueno, vamos a estar. Esto fue aquí en Santa Rosa.
1: Ah, Santa Rosa.
0: Ya vamos a, nos dice por acá que la casa es de uno de los vigilantes de aquí de la emisora, el señor Hernán Morales. En casa de decir el señor Hernán Morales, bueno, lamentable está pasando esto acá. Ya vamos a ir a averiguar un ratico, nos vamos a llegar al sitio a ver qué fue lo que pasó con esta situación, y bueno, despidiendo. Bueno, doctora, aquí está, siempre los espacios van a estar abiertos para usted, cualquier información, cuando venga esa alegría de esa reinauguración estaremos pendientes, pero igual vamos a hacer ese llamado para ese proyecto, vamos a hacer una notica, sí, especificando, porque necesitamos que se apruebe ese proyecto para este albergue, para los pacientes, para que sea igual inaugurado y la reinauguración de la unidad y la inauguración de este albergue para los pacientes. Sería importantísimo que se den de la mano estas dos cosas, para que esos pacientes tengan un sitio donde seguir llegando.
1: Claro, sí, es muy importante. Desde aquí, bueno, como vuelvo y lo repito, le agradezco al señor gobernador, en este caso, que y también lo invito a que pase por allá para que vea los avances que tenemos en la unidad, para que conozca la unidad y vea pues lo importante que es porque es la primera causa de muerte en la mujer. El cáncer de mama, el cáncer de cuello uterino, el cáncer colorrectal, el cáncer de pulmón y de próstata.
0: Sí.
1: Que tenemos a nivel en toda Venezuela y bueno, imagínate, y lo importante que es que tengamos ese equipo acá. Eso es, bueno, imagínate tú.
0: Una bendición grandísima que podemos contar con un centro oncológico que pueda ser atendido, que uno tenga, usted que vive aquí en San Juan o que vive en alguno de los municipios, usted tenga esta unidad, uh-huh, esta unidad ahí al máximo, que usted pueda llegar ahí y será atendido. Y como yo dije, un albergue al lado donde usted pueda quedarse, durar esos días que tenga que estar pendiente con el tratamiento, tanto la paciente como el familiar, y tenga un sitio donde llegar. Sería excelente.
1: Bueno, fíjate, otra cosa que te quería decir, nosotros estuvimos funcionando desde el diciembre del 2010, ajá, hasta el 2023.
0: Uh-huh. Que fue cerrado.
1: Sin pararnos.
0: Sin parar.
1: Algunas paraditas así, pero puntuales, ajá, no mucho.
0: Exacto.
1: ¿Verdad? Y nos paramos porque, bueno, no iban a traer el otro equipo.
0: Ajá.
1: ¿Ok? Y bueno, pero estuvimos dando respuestas, importantísimo.
0: Y seguimos
1: dando respuestas. No tenemos el equipo operativo, pero estamos allí todo el personal, dando al frente y asesorando, guiando a los pacientes. No los hemos dejado solos en ningún momento. Siempre cuentan con el apoyo de la unidad de radioterapia oncológica, doctor Ramón Millán García, y todo el personal que me acompaña, pues, apresto a la atención del paciente oncológico.
0: Doctor, no sé si usted quiere dar los números telefónicos por acá, para las personas que quieran comunicarse con usted, en algún caso de un paciente que necesite, pues, una ayuda por ahí, y usted siempre brindando ese
1: apoyo. Bueno, mi número de teléfono, yo creo que medio pueblo lo tiene. 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Estamos a las órdenes y cualquier duda, cualquier
0: apoyo,
1: bueno, estamos a la orden.
0: Igualmente para el gobernador, ¿verdad? Para que sea.
1: Igualmente al gobernador
0: si
1: también.
0: Quiere reunirse con usted, sí, para este proyecto.
1: Exacto, si quiere acercarse ya hasta la unidad, se lo agradecería bastante que se acercara hasta ya hasta la unidad para que conociera y se enamorara de la unidad, porque el que va allá se enamora de la unidad porque está bonita, gobernador, yo, muy bonita está la unidad. Entonces, desde aquí le hago el llamado para que nos acompañe. Y bueno, y también los pacientes que quieran buscar asesoramiento también se pueden dirigir hasta allá, hasta la unidad de radioterapia, ya estamos a la orden. La unidad de radioterapia queda allá mismo en el hospital, al lado de los estacionamientos. La unidad de radioterapia, el oncológico, como le dice la gente.
0: El oncológico, ¿okay? Sí. La conocen más por el oncológico que por el nombre. Porque tú dices la unidad doctor Ramón Millán y dicen, ¿dónde queda eso?
1: Sí.
0: Sí, porque la gente dice, ¿y dónde queda eso? Es aquí en San Juan. Entonces la gente piensa que es en Maracay, en Valencia, en Caracas, por ahí. Ellos se van a ese sitio. Bueno, doctora, un placer. 9:57 minutos. Nos despedimos de este Guarapo informativo. Estuvimos conversando hoy en el mes de la prevención del cáncer de mama. Este mes rosa. Estuvimos conversando con la doctora Carmen Romero, ya saben, su número telefónico, y ha sido un placer compartir con ella el día de hoy. Se despide de ustedes, Xiomara López, con certificado de locución, Universidad Central de Venezuela, 47.498, periodista de esta Red Nacional de Fe y Alegría, y inscrita en el Colegio Nacional de Periodistas bajo el número 26.833. Será hasta otra oportunidad que estaremos nuevamente compartiendo con ustedes, trabajando bajo la dirección de Juan Carlos Leal, en la coordinación Jesús Salazar. Así que cuídense mucho y sigan con toda la programación que le tiene preparado Fe y Alegría, 94.3 FM San Juan de los Morros. Chao, chao, nos vemos.
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1: 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Así que vamos a darle pues comienzo a este pasillaneando de este miércoles, que va a estar muy bueno, bajo la dirección del profesor Juan Carlos Leal. Saludo para nuestro director, está en franca recuperación, gracias a Dios. También al profesor Volmen Uzcategui, ahorita nos saludamos a la entrada del programa. Volmen Uzcategui, director de Educomunicación acá en Fe y Alegría, también profesor de la UNER, Universidad Experimental Rómulo Gallego, donde también yo voy a ingresar, gracias pues a la culminación de mis estudios en Educomunicación, bajo la tutoría de Volmen Uzcategui. Ahora ya estoy inscrito en el área de Economía y Ciencias Sociales para continuar mis estudios, ya que soy técnico en servicios administrativos, contables y financieros, y voy a continuar con la carrera de contaduría pública. Dios me dé vida para culminar mis sueños. Así pues, nada más saludar también a nuestra querida amiga de Variedades La Mellado, allá está doña María Ceija, fiel oyente de la programación de Fe y Alegría, más que todo entre el Guarapo y Pasillaneando. Ahorita conversé con ella, me tomé un cafecito allá, estuvimos conversando, y ella tiene su radiecito prendido ahí en Fe y Alegría. Un saludo para Carmen Ceija, ahí en Variedades La Mellado, y también a su hijo José Luis. Él es un contabilista graduado y también es odontólogo, y tiene un taller mecánico de refrigeración. Un muchacho bien activo, pues. Activo como se quiere que sean, somos nosotros los venezolanos. No importa de dónde seamos, somos llaneros, andinos, o sea, somos activos. Bueno, vamos a dar un comienzo a este pasillaneando con Vitico Castillo. Vamos a escuchar Corazón de Concreto, y ya vamos a hablar de este señor cantante, el Amarillo de la Ñema.

Ya es 13 minutos, estamos pasillaneando con lo amarillo de la ñema, Vitico Castillo. Vitico Castillo nació en las tierras apureñas, en los llanos apureños, cultivando desde muy joven una profunda conexión con el folclore. Su temática se nutre del sentimiento puro y el despecho criollo, dejando la fortaleza anímica del llanero entre los desengaños amorosos. Prueba de ello está este siguiente tema: No mata, pero aporrea, dice Vitico Castillo, lo amarillo de la ñema. Vamos a escucharlo.

10:18 minutos, pasillaneando con Vitico Castillo, lo amarillo de la yema. Bueno, escuchamos este precioso tema, ¿no? Que tiene mucho sentimiento, pero también tiene mucha picardía. Este éxito refleja una picardía y una filosofía de resistencia propia del llanero criollo. A lo largo de su trayectoria, Vitico Castillo ha demostrado esa misma tenacidad, superando obstáculos para consolidarse firmemente en el exigente mercado de la música tradicional venezolana, es decir, el joropo recio. Y seguimos con Vitico Castillo, No me corras, cantinero.

10:22 minutos. Vamos rápidamente con otra de Vitico Castillo, ya que estamos muy cerquita del avance informativo de la Red Nacional de Fe y Alegría. Bueno, este artista ha sabido retratar en sus canciones las costumbres de la sabana, lo sucedido en los esteros y en la cotidianidad de los médanos, convirtiendo la barra de un restaurante o de una cantina con el llano como escenarios inmortales de su repertorio. Vamos a ver si podemos escuchar El Loco Tranquilo y viene el avance.

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1: Muy buenos días, bienvenidos al siguiente avance informativo. A esta hora le saluda Edwin Rodríguez y atención, el Ministerio para el Transporte anunció el cierre vial temporal en la carretera nacional troncal 10 del municipio Gran Sabana, esto en el estado Bolívar, en el tramo entre el kilómetro 88 y la alcabala Sierra Lena, que se llevará a cabo desde este 7 hasta el 8 de octubre, y la información la dio a conocer este martes el despacho a través de un comunicado donde señalan a los medios locales la medida preventiva que se llevará a cabo debido a labores de reparación de una falla de borde en la vía. El operativo comenzará este miércoles 7 de octubre a partir de las 6:30 de la mañana y se extenderá por un periodo de 24 horas hasta las 6 de la tarde del jueves 8 de octubre. Las autoridades hicieron un llamado a los conductores y transportistas que transitan por la zona a tomar previsiones durante la ejecución de estos trabajos. También el ente recordó que estas labores apuntan a optimizar la seguridad y la operatividad de esta arteria vial que conecta el sur del país. Hasta aquí este avance informativo. Manténgase en nuestra sintonía. Les habló Edwin Rodríguez.
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1: Bueno, continuamos pasillaneando con Vitico Castillo luego de oír el avance informativo de la Red Nacional de Fe y Alegría y también de la publicidad de pasillaneando de la agropecuaria Andy Amazona. Tenemos que hablar a Miguel Aulenti, tenemos que hablar a amigo Rodrigo allá en la mansión del Herrero, porque vamos a grabar estas publicidades para que salgan pepiaditas así como esta. Bueno, Vitico Castillo, el loco tranquilo. Yo estoy de acuerdo con Vitico Castillo en toda la letra de esta canción. Eso es lo que sobra en todas partes. Pero vamos a continuar, porque Vitico Castillo es una personalidad muy desprendida. Él en su vida normal, debajo de la tarima, es un hombre jocoso, es auténtico. Donde quiera que esté, estén en una tarima montado, estén en el escenario, o están en un amanecer, o en su vida familiar, con los amigos, es un hombre muy divertido, muy amable, cariñoso, pero también tiene su caractercito, así como todos los llaneros. Vitico se ganó el afecto popular gracias a su espontaneidad, proyectando la imagen de un coplero genuino que vive y siente y sonríe en cada verso con absoluta libertad. Y también no solamente le canta el despecho, a los desaires del cariño, del amor, le canta al llano y a la sabana, pero también le canta a su tierra natal. Como buen apureño, Vitico Castillo, lo amarillo de la ñema, apure, lindo y querido.
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10:37 minutos, avanzamos con Lo Amarillo de la Ñema. Apure lindo y querido, qué bonito tema, ¿no? Cuando un artista como Vitico Castillo le canta a su patria natal, su patria chica, y a su patria entera, toda Venezuela, como lo dice él en su canto, ¿no? Amor por su terruño, diría yo. Su obra musical rinde constante tributo a la geografía llanera, especialmente al estado Apure, cuna de grandes tradiciones. Las interpretaciones de Vitico Castillo fungen como postales sonoras que exaltan la fauna, los esteros y la sabana abierta que lo vieron crecer como creador musical. Vitico Castillo, bueno, que yo siempre digo, lo he dicho varias veces acá en Pasilleneando, a título personal, yo no considero que ningún artista es mejor que el otro, porque si vamos a eso, toditos son exitosos y todos tienen talento, y es una maravilla, pues, como Venezuela es un nido de talentos, y lo que más me impresiona es lo que viene retoñando de abajo, de esa muchachada que hay por allí cantando, de esas niñas, esos niños, los jóvenes. Un saludo allá a Miércoles de Joropo, hoy es miércoles de Joropo, yo como que voy a ir a Miércoles de Joropo hoy. Saludo a Ronald, ¿vale? Bueno, sí, Vitico Castillo, Lo Amarillo de la Ñema. Entonces, a un arpista y dos copleros, vamos a ponerle atención a este canto, a un artista y dos copleros con Lo Amarillo de la Ñema.

10:43 minutos. Seguimos pasillaneando con Vitico Castillo desde la señal de Radio Fe y Alegría 94.3 FM. Bueno, yo no quisiera hacer ningún comentario de esto porque en verdad que me causa sentimiento. Sentimiento recordando que estos últimos dos años, 25 y 26, hemos sido bastante golpeados la familia del folclor. Se nos han ido, bueno, muchos artistas. Vamos a dejarlo hasta ahí porque yo quiero, no me da la, el sentimiento que me causan estos golpes tan duros. Duro. Recuerden que el folclor somos todos una sola familia y nos duele cuando suceden estas cosas, sobre todo en estos accidentes tan raros, ¿no? Un ahogado, un accidente de tránsito, y, bueno, o una enfermedad dolorosa. Vamos a seguir. Con Vitico Castillo, no hay una vaina más criolla. Vamos a alegrar el pasillaneando.

Bueno, 10:47 minutos. Hemos llegado bastante temprano al final de esta paseaneando con lo amarillo de la ñema. Lo amarillo de la ñema. La verdad que Vitico Castillo se ha convertido en un embajador cultural que promueve el lenguaje, la gastronomía, el humor y las costumbres de la Venezuela profunda en cada tarima. Porque es innegable que este tema que acabamos de oír, bueno, pues es una radiografía de la inmensidad del llano, con su belleza, sus costumbres, incluyendo el coleo, incluyendo toda la actividad que se realiza en el llano de una manera ancestral, única, endémica, que no se consigue en ninguna otra geografía. Claro que las otras geografías tienen también su cultura natural, en las montañas, la cultura oriental, del estado de Nueva Esparta, marítima, los costeros, tienen toda una belleza natural. Por eso que Venezuela es un país geográficamente bendecido, no tan solo por sus riquezas subterráneas, ¿no? Minerales, hidrocarburos y eso, sino también en la belleza geográfica. Tenemos de todo acá en Venezuela. Tenemos montaña, tenemos médano. Sirve un médano, no tiene dice para Arabia, váyase para allá para Coro. Tenemos glaciares, tenemos islas, valles. Está el Valle de Tucutunemo, aquí cerquita en Villa de Cura. Valle de Tucutunemo, el que no lo conozca, yo lo invito que vaya allá al Valle de Tucutunemo. En San Casimiro tenemos Guipa y una hacienda de café que hay en los cucuruchos de esa montaña arriba. Guambra se llama esa, era una hacienda alemana y ahorita tengo en manos de venezolanos y está produciendo su café. ¿Ve? Tenemos todos grandes ríos, Portuguesa, del Apure, el Orinoco. Entonces es una bendición de Dios. Así que como hemos llegado al final pues de este programa, vamos a saludar nuevamente a Miguel Aulenti allá en la calle Macaira, frente al Francisco de Miranda, geriátrico Francisco Lazo Martí. Francisco Lazo Martí. A Rodrigo allá en la mansión del Herrero, que está en la entrada de la urbanización 14 de marzo. 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Entonces, a Rodrigo, pues, un saludo. 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Bueno, vamos a despedir a Jesús Salazar. Es temprano, pero tengo que hacer diligencias. 10:48 minutos. 10:51 minutos, estoy viendo aquí malo. 10:51 minutos de un ahijado para un padrino. Esa es la despedida que le dejamos con lo amarillo de la ñema. Y los invitamos la próxima semana, lunes, martes y miércoles, a seguir pasillaneando con los grandes artistas de nuestra querida Venezuela y de nuestro estado Apure, de nuestro estado Guárico, Barina, Portuguesa, etcétera, etcétera. Bueno, pues.

0: rapidito. Bueno, son las 10:56 minutos, gracias por su sintonía. Esto ha sido el Pasillaneando de este día miércoles. Gracias pues a Fe y Alegría 94.3 FM, siempre bajo la dirección del profesor Juan Carlos Leal, en la producción el profesor Bormen Ucategui, acá en el control el ingeniero Jesús Salazar, hablando con ustedes David Ramón Carrizales. Y recuerden, lunes, martes y miércoles a las 10 de la mañana en sintonía con Pasillaneando. Muchas gracias.
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1: Chayanne, te echo de menos. Género Boc.

0: 11:12.
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3: Volveré, Ruby Pérez.

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2: Su autoría, Samira Zambrano, Jay Wheeler. Nos interpretan Extrañándote, género urbano.

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0: 11:21. 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
1: Solo Omar Enrique.

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1: Ligia Elena, Rubén Blades.

0: un tiempito. ¿Te sentirás solo? ¿Vas a llorarme? ¿Sí o no, DJ? Cuéntame.
1: Bueno, esto es parte de la vida, ¿no? Hay momentos en que, bueno, la gente tiene que buscar unos horizontes por un momento y después, ¿por qué no volver? ¿No?
0: Mar, dicen todos los caminos. No, donde tú siempre vuelves a donde fuiste feliz. Entonces, no, probablemente vuelva por esos lados en la radio, porque yo soy feliz en la radio.
1: Y en los italianos, ¿no? Todos los caminos conducen a Roma. No es, no es Roma en este caso, pero todos los caminos conducen a Guadalito.
0: O si no, o en consecuencia a El Orsa, ¿no? Porque de repente me aparezca en marzo para las ferias del Orsa. DJ, ¿tú has ido a la feria del Orsa?
1: No, nunca he ido.
0: Mira, estaba casualmente meditando en estos días de que la feria del Orsa, este año creo que perdieron popularidad. Este año creo que hablamos de que...
1: O sea, este año fue un cambio, ¿no? Porque el año pasado hubo un problema por allí que...
0: No, bueno, este mismo año.
1: Ajá, que bueno, que hay gente que vino y no estaba, ¿cómo se dice? En el folclore, sino en otras cosas que no era folclore, que era como música más que todo rumbera, ¿sí? Uh-huh. Y bueno, era, había espuma, habían cosas que, bueno, que eran raras. Y la gente se quejó mucho, sobre todo los que son de allí, de que bueno, y que mira, estas no son nuestras ferias porque nosotros es algo cultural como el joropo.
0: Bueno, lo cierto, señores, es que hay mucha tela que cortar en cuanto a este tema. Ferias del Orsa, este año, ¿cómo estarán? Es la pregunta del millón. Lo descubriremos cuando sea marzo. Mientras...
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9: Rocío Dúrcal, me gustas mucho. Género.

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1: Yo no sé mañana, Luis Enrique.

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1: 11:44 minutos.

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0: Vivo, guaco. Veo tus palabras.

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1: Franco De Vita, solo importas tú. Generó

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5: Que suenen los tambores. Víctor Manuel.

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3: Himno del Estado Guárico. Música Salvador Llamosas. Letra Pedro Montenegro.

0: también periodistas de Radio Fe y Alegría en todo el país. Estamos también todos bajo la dirección de Vidalina Campos.
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0: Bueno, los apagones tienen a la gente de San Fernando protestando y a los enfermeros de Guárico agotados por la recurrencia de los cortes. En Zulia, la unidad laboral anunció también que mantendrá la agenda de movilizaciones callejeras frente a la falta de respuestas institucionales a sus exigencias.
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0: Información hoy que el Ministerio de Salud decreta alerta sanitaria en Venezuela por efectos del fenómeno El Niño. Sobre este tema o esta nota la repasamos a esta hora en el diario Efecto Cocuyo. Allí nos cuentan que el Ministerio de Salud decretó una alerta sanitaria en todo el territorio venezolano ante las alteraciones climáticas asociadas al fenómeno del Niño, que podrían generar sequías intensas, inundaciones puntuales, olas de calor extremas y brotes de enfermedades infecciosas hasta febrero de 2027. La medida fue formalizada a través de la publicación correspondiente a la semana epidemiológica 37 del Boletín Epidemiológico Nacional. Según las autoridades, este evento alterará los patrones hidrometeorológicos del país, creando condiciones favorables para la proliferación de enfermedades transmitidas por vectores como el dengue, la zika, la chikungunya y la malaria, así como patologías de origen hídrico, problemas respiratorios vinculados también a incendios forestales y cuadros de agotamiento por calor. El organismo instruyó a las áreas de salud integral comunitaria, a las organizaciones populares de salud y a las comunidades organizadas a desplegar de inmediato jornadas de saneamiento ambiental para eliminar criaderos de mosquitos. Las autoridades también instan a los ciudadanos a aplicar medidas preventivas en sus hogares. Sobre este tema, frente a las altas temperaturas, recomiendan hidratación constante, especialmente en los niños menores de 5 años, adultos mayores y pacientes crónicos. Evitar también la exposición solar directa entre las 11 de la mañana y las 3 y media de la tarde. Y también el ministerio reitera la prohibición de automedicarse, particularmente al uso de aspirina o antiinflamatorios no esteroides ante cuadros febriles, y exhortó también a acudir de inmediato a un consultorio médico popular o a un CDI ante síntomas de alarma como fiebre persistente, vómitos, dolor abdominal o diarreas agudas. La alerta se produce también en un contexto de incremento reportado de casos de dengue y malaria en el país durante este año, según datos de vigilancia epidemiológica.
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0: Organizaciones no gubernamentales celebran la renovación de la misión ONU que investiga derechos humanos en Venezuela. Amnistía Internacional y varias ONG de nuestro país celebraron este martes que el Consejo de Derechos de la ONU aprobara una resolución que prorroga por 2 años el mandato de la misión independiente que investiga presuntas violaciones en Venezuela. La directora para las Américas de Amnistía Internacional, Ana Picker, consideró que extender el trabajo de la misión refuerza el interés de la comunidad internacional en la justicia y la rendición de cuentas por graves violaciones de derechos humanos en el país, incluidos crímenes de lesa humanidad. En X, el coordinador general de PROVEA, Oscar Murillo, consideró importante el escrutinio internacional para impulsar un proceso de transición hacia la democracia que esté centrado en la dignidad humana, la justicia y la reconstrucción institucional. Por otra parte, el coordinador, el codirector de Acceso a la Justicia, Ali Daniel, subrayó también que la importancia de la misión al mencionar que el documento o que la misión ha documentado actos de tortura en la cárcel conocida como Rodeo 1 en el estado Miranda, luego del 3 de enero, cuando Estados Unidos pues capturó en Caracas a Nicolás Maduro. La renovación de la misión fue aprobada este martes con 25 votos a favor y 17 abstenciones y 5 votos en contra. Estos votos en contra estaban a cargo de China, Cuba, Vietnam, Egipto y Burundi. El texto pide a la misión de 3 expertos que presente informes sobre la situación de los derechos humanos en Venezuela durante las sesiones que el Consejo va a celebrar en otoño de 2027 y 2028.
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0: Cerramos contándoles que Venezuela quedó en el último puesto del ranking mundial de libertad económica, información que repasamos a esta hora de

inestabilidad monetaria y la carga de trámites que limitan el desarrollo de las actividades productivas, el ahorro y la inversión. La ONG agregó también que la falta de garantías sobre los bienes, el incumplimiento de contratos y la ausencia de tribunales independientes restan alcance a la libertad para emprender. El país tendría entonces que avanzar simultáneamente en seguridad jurídica, protección de la propiedad, estabilidad monetaria, apertura comercial, condiciones para la inversión y la reducción de barreras regulatorias que afectan la actividad empresarial y la competencia para poder escalar en este ranking. Sobre pues los países ubicados en este ranking, Venezuela quedó por debajo de Zimbabue, Sudán, Libia y Mania.

0: 12:09.
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0: y 12 minutos de la tarde. Nosotros en este momento estamos de vuelta en Punto y Seguimos en la emisión de este 7 de octubre y nos vamos a nuestro primer contacto informativo por las regiones.
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0: Abrimos informaciones en Apure para contarles que habitantes de El Recreo y El Paraíso protestaron la noche de este martes por las fallas eléctricas que permanecen en esta comunidad. José Muñoz a esta hora nos tiene los detalles.
2: La crisis del servicio eléctrico sigue encendiendo la indignación ciudadana en la capital apureña. Este martes, en horas de la noche, vecinos de la parroquia El Recreo trancaron la vía pública como medida de protesta para exigir soluciones inmediatas ante los constantes cortes de luz que afectan la zona.
3: Toda la noche a las 7 de la noche la quita.
4: Todas las
3: noches. A las 7 de la noche la pone a las 1, a las 2, 3 de la mañana. Porque hay un operador que nos tiene rabia y lo peor que dice que las órdenes son de Caracas. Yo no. Son 2 horas, porque la gente va a descansar a su casa y el otro ya tiene que trabajar.
4: Claro, claro.
2: Eso es correcto. Paralelamente, el descontento se extendió a otros puntos de la ciudad. En El Paraíso, salieron a las calles a protestar tras acumular más de 24 horas continuas sin energía eléctrica. De acuerdo con los afectados, esta interrupción prolongada se debe a la avería de varios transformadores en la zona.
5: En su total oscuridad, ya que los transformadores se dañaron desde el día de ayer, 4 de la tarde. Podemos observar personas en la calle, autos alumbrando para poder estar sentados, algunas personas en la calle, sonidos de plantas eléctricas, bueno, de gasolina en este caso, de plantas, para poder subsanar un poco el calor y la angustia que se vive en este momento en El Paraíso.
2: Los habitantes advirtieron que mantendrán estas acciones de calle hasta recibir un compromiso formal y soluciones concretas. Desde el municipio de San Fernando, en el estado Apure, José Muñoz, Radio Fe y Alegría Noticias.
0: 12 y 14 minutos de la tarde, estamos de vuelta con usted. Seguimos hablando de esta situación del sistema eléctrico, de las fallas, de las repercusiones que tiene en diferentes ámbitos de nuestra vida diaria. Personal de enfermería denuncia agotamiento ante los constantes apagones, las fallas del servicio eléctrico en los centros de salud. Esto pasa en Guárico, allí está también hoy Xiomara López.
6: El gremio de enfermería rechazó las constantes apagones en San Juan de los Morros, estado Guárico, por poner en riesgo el bienestar social de los profesionales de la salud. Quintín González, vicepresidente del Colegio de Profesionales de Enfermería de Guárico, lamentó que los apagones pasaron de 6, 8 horas a 10, agregando que la mayoría de las veces ocurre en los horarios nocturnos, lo que genera el desgaste físico de personas y niños.
7: Se hace insostenible el bienestar de cada uno de los profesionales y de su familia en general. Estos cortes que vienen violentando la salud de cada uno de nuestros profesionales y del pueblo en general ha traído como consecuencia estados de depresión, estados de ansiedad, estados de angustia por los reiterados cortes.
6: González comentó que sus colegas vienen de jornadas de guardias que sobrepasan las 24 horas para después llegar a su casa a descansar y no pueden porque le quitan la luz.
7: ¿Cómo o el Estado pretende que nuestras enfermeras y enfermeros lleguen a los centros de salud a prestar un servicio a nuestros usuarios cuando están cansados, cuando no duermen y cuando sienten la preocupación de que sus hijos no pueden ir a la escuela porque no han dormido durante toda la noche?
6: El gremialista exigió soluciones a esta crisis eléctrica que está generando descontento en la población que cada día sufre las consecuencias de los cortes de luz. Desde el estado Guárico, Xiomara López, Radio Fe y Alegría Noticias.
0: 12:16 minutos de la tarde, cambiamos de tema, seguimos hablando de servicios básicos porque habitantes de Machiques reciben agua turbia y enfrentan la paralización también del suministro tras intensas lluvias. Es una información que nos ofrece a esta hora Frenis Gómez.
8: La crisis por el servicio de agua potable se agudiza en nuestras comunidades del municipio Machiques. Las recientes lluvias han dejado las tuberías sin una gota de agua, o en el mejor de los casos, con agua totalmente insalubre que genera graves afecciones en la piel. Esta problemática de data histórica ha sido ignorada por distintas gestiones que han pasado por la localidad, obligando a sectores enteros muchas veces a pasar meses sin el suministro regular. Para sobrevivir, los vecinos deben acudir a tomas comunitarias.
9: Mendalia Núñez, duramos 6 días sin agua y vino sucia con barro. Y nadie se puede bañar con esa agua porque le da requiña a uno. Bueno, yo voy para que mi hermana, que hay un pozo allá, y vamos a buscar la huella para poder bañarla y tomar y cocinar. Bueno, yo le pido que arregle el problema para que el agua no se vaya más cuando llueve, ni llegue sucia.
10: Edilio Castillo, como 3 días. Está retirado 80 metros más o menos para buscar la carretilla con todo y eso, que el agua viene así a veces color marrón y eso no es permitible ni para tomarlo. Más que todos los niños que a veces que uno tiene que hervirlo.
11: Luisa Medrano, toda la vida, independientemente que haya turbidez, ha sufrido por el sistema del agua. 30 años en ese sector y ha sido el mismo problema. Al momento de ser las lluvias y eso, se agudiza mucho más. Por ese sector se tarda a veces hasta meses para subir el agua. Salimos con potes a carretear agua de los pozos ahora perforados. Tienen que ponerse en atención a eso. Gobiernos pasan, gobiernos vienen, pero este problema ha sido por los años de Matusalén.
8: Los habitantes hacen un llamado urgente a las autoridades competentes para que puedan dar solución definitiva a esta situación que pone en riesgo la salud desde Machiques, reportó Frenis Gómez para Radio Fe y Alegría Noticias.
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0: 12:18 minutos de la tarde, momento de hacer una pausa, la segunda en la emisión de este miércoles. A la vuelta tenemos más información, más recorrido por las localidades del país.
1: 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Doce y 19 minutos. 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
0: Doce, 21 minutos de la tarde, estamos de vuelta con usted, estamos en vivo a través de Radio Fe y Alegría, las emisoras de esta red, también a través de nuestra señal en YouTube, en la cuenta de Radio Fe y Alegría Noticias.
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0: Abrimos este recorrido en el Zulia. Allí la unidad laboral anunció que seguirán las protestas por la falta de respuestas gubernamentales a sus exigencias. Allí está Juan David Nucete con la información.
16: La Unidad Laboral del Zulia anunció que seguirá en las calles para radicalizar la lucha por las mejoras salariales y las condiciones laborales. Esto fue lo que anunciaron este martes 6 de octubre en el rectorado de la Universidad del Zulia. Como parte de esta lucha también hacen el reclamo a las autoridades gubernamentales para la recepción de documentos que no han sido respondidos que contienen este tipo de reclamos. Jesús León, vocero del Sindicato Obrero de la Universidad del Zulia, nos da más detalles sobre esto.
17: Un salario que tiene más de 4 años congelado, que hoy representa 15 centavos de dólar, un salario real. Hemos decidido radicalizar la lucha, entendiendo por radicalizar la lucha nuestra presencia en las calles hasta tanto tener respuestas concretas.
16: Estos reclamos son parte de las protestas que se dieron también la semana pasada, específicamente el día lunes 28 de septiembre, donde este grupo de trabajadores, esta unidad, llegó incluso hasta el puente sobre el lago para exigir estos derechos. También denunciaron que existe un método de censura para dirigentes sindicales, donde son detenidos y luego liberados con medidas cautelares prohibiéndole la participación en este tipo de actividades. Es la información que tenemos desde Maracaibo, reportó Juan David Nucete, Radio Fe y Alegría Noticias.
0: Nos vamos a Mérida, allí la ULA retoma la democracia con la elección de representantes profesorales de cogobierno.
18: Gracias amigos que nos siguen a través de Radio Fe y Alegría. En esta oportunidad nos encontramos en la Facultad de Medicina, donde hoy 7 de octubre se realizan las elecciones de cogobierno o representantes profesorales ante el Consejo Universitario y otros sectores de la máxima casa de estudio. En esta oportunidad conversamos con la profesora Mayra Duque, quien es profesora de la Facultad de Ciencias Jurídicas y Políticas de la Universidad de los Andes, y nos amplía la información.
19: Hoy se levantó la universidad con un espíritu democrático muy arraigado. Las distintas facultades y núcleos ya están operativas a esta hora. La mayoría de mesas están instaladas y ya está el proceso andando con mucha normalidad. Esperamos, por supuesto, la participación de todos los miembros de la comunidad docente y de investigación de la universidad. Esta es una muestra de civismo, además de compromiso con la universidad que aspira, pues bueno, tener un mejor porvenir.
18: Es de destacar que las elecciones del día de hoy estarán abiertas hasta las 5 de la tarde, siempre y cuando no haya electores en mesa esperando para ejercer su derecho al voto. Pueden acercarse hasta las 5 de la tarde, donde podrán elegir a sus representantes ante los diferentes cargos de cogobierno dentro de la Universidad de los Andes. Desde Mérida, reportó José Angulo para Radio Fe y Alegría Noticias.
0: 12:25 minutos de la tarde, le contamos también que vecinos del centro de Maturín denuncian robos que ocurren a cualquier hora del día.
20: Los vecinos del sector Los Bloques en la avenida Miranda de la parroquia San Simón Centro en Maturín manifestaron que en los últimos días se han incrementado notablemente los hechos delictivos que afectan la tranquilidad en esta comunidad. Estos afectados aseguran que en esta zona de la ciudad se registran entre 1 o 2 robos diarios, una situación que mantiene a los habitantes en constante zozobra. Alinés Hernández, residente de esta área residencial, comentó que ya no aguantan más esta problemática debido a que semanalmente sufren varios hurtos y ya no consiguen a quien hacer el llamado para mejorar esta circunstancia que los perjudica diariamente.
21: Mínimo 2 robos semanales y ya no aguantamos. Eso es cables, muchos cables han robado, bombonas, ya no hallamos a quien pedirle ayuda, ya no, los mismos vecinos ya no pueden, pues, porque hacer algo malo se meten en un problema. Muchas familias tienen los techos hundidos porque los malandros se montan en los techos. Las mismas rejas sirven de escaleras para los malandros.
20: Por su parte, José Vallejo, otro integrante de este lugar, indicó que ya no tienen tranquilidad en su hogar y ya no pueden ni descansar porque estos robos se producen a cualquier hora del día, por lo que se mantienen en alerta constante.
22: Nosotros vivimos en zozobra porque si es de día o es de noche uno tiene que estar pendiente, si duerme tiene que estar muy pendiente de si se escucha un ruido raro, de acercarse, llamar a los vecinos, mira, ¿qué será? ¿Qué está pasando? Una cuestión por allí. Y muchas veces hemos tenido que salir nosotros mismos organizando a ver qué es lo que está pasando, porque aunque uno llama a las entidades correspondientes, no se va a solucionar nuestros problemas, pues.
20: Ante esta realidad, los afectados exigen el despliegue urgente de un plan de patrullaje permanente para garantizar el resguardo de las familias y restituir la seguridad ciudadana en el casco central de esta capital oriental. Desde Maturín, Estado Monagas, Orlando Chacón, Radio Fe y Alegría Noticias.
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0: Y así nosotros nos vamos a una pausa, y a la vuelta seguimos con usted en vivo en Radio Fe y Alegría Noticias, en la emisión de Punto y Seguimos.
1: 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Y 27 minutos. ¿Sientes que tus ocupaciones limitan tus ganas de estudiar? 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
0: Doce y 12:31 de la tarde, estamos de vuelta con usted, continuamos en Punto y Seguimos.
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0: Especialista en salud pública Jaime Lorenzo sostiene que las fluctuaciones eléctricas comprometen el desempeño del personal de salud en Venezuela. Esta es la información que nos ofrece hasta ahora desde Caracas nuestro compañero José Blanco.
2: Los cortes de servicio eléctrico trastocan el desempeño del personal de salud, así lo explicó el doctor Jaime Lorenzo. Especialista en salud pública.
6: Equipos que dan soporte de vida a los pacientes que están en las áreas de terapia y quirófanos, primordialmente, y las emergencias. Esos equipos son muy sensibles y si no tienen protección adecuada en el hospital, esos equipos con variaciones en el voltaje o cortes frecuentes de se van a dañar. De hecho, se dañan, que es la realidad que hemos vivido en los hospitales desde hace mucho tiempo. Y más aún cuando ha habido estos problemas tan graves con la energía eléctrica. Y fluctuaciones o estos cambios o picos de energía eléctrica dañan el servicio, la capacidad de diagnóstico, la capacidad de tratamiento y el soporte de vida. Es decir, esos pacientes que están en quirófano o en terapia intensiva o en la emergencia conectados a equipos eléctricos muy sensibles como son los ventiladores. Los monitores y al cambiar conectado a equipos eléctricos muy sensibles como son los ventiladores, los monitores.
0: Le contamos también que familias del barrio La Feria, en Barquisimeto denuncian más. De 4 meses entre desbordes y colapso. De 4 minutos de la tarde, tenemos problemas para acceder a el audio, el video de nuestra compañera Yosimar Pereira, quien nos reporta sobre esta situación que viven familias del barrio La Feria en Barquisimeto, una situación que se ha prolongado por 4 meses. Ahora sí, escuchamos este reporte que nos llega desde Barquisimeto.
7: Al sur del municipio de Iribarren alzaron su voz en protesta para exigir una respuesta ante el colapso continuado del sistema de alcantarillado y aguas servidas. Los afectados denunciaron que llevan más de 4 meses conviviendo diariamente con malos olores, proliferación de plagas e inundaciones en las calles y dentro de varias viviendas de la zona. Esta acumulación de aguas negras ha generado una severa crisis sanitaria. Niños y adultos mayores son los más perjudicados, presentando algunas enfermedades de la piel y afecciones respiratorias.
9: Estamos informando la situación que nos está afectando a todos los habitantes, toda esta cuadra por acá, personas todas de la tercera edad. Pedimos a grito la solución lo más pronto posible, porque ya llevamos 4 meses en esto y necesitamos, por favor, que nos solucionen esto, que ya no aguantamos más esta situación, que por favor, a grito, pedimos la ayuda para que puedan solventar esta situación que cada día nos afecta más y cada día nos estamos enfermando más.
10: El mes de julio ha afectado con el problema de las aguas negras aquí en esta traversal de la carrera 15 con la calle 12, del cual tenemos afectada aproximadamente 12 familias, tanto de la carrera 15 como de la carrera 14. En este momento no nos acompaña la mayoría de los afectados que son de la calle de la carrera 14 por razones que están en su trabajo, pero aquí estamos haciéndole un llamado a los entes responsables en cuanto a lo que es Hidroven, para ver si se abocan y de una vez por todas puedan ellos resolver este problema.
7: A pesar de las constantes denuncias y reportes tramitados ante las instituciones de servicios públicos en el estado Lara, la comunidad La Feria asegura no haber recibido respuestas concretas ni cuadrillas para atender esta emergencia. Advierten que de no ser atendidos de manera prioritaria, continuarán con sus acciones de protesta pacífica para hacer valer sus derechos a un entorno saludable. Es el reporte desde Barquisimeto, Josimar Pereira, para Radio Fe y Alegría Noticias.
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0: 12:36 minutos de la tarde, hacemos una pausa y ya estamos de vuelta.
1: 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Y 36 minutos. 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

0: 12:37 minutos de la tarde. Nosotros estamos de vuelta con usted en Punto y Seguimos. Estamos en vivo este miércoles y nos vamos ya a la entrevista del día.
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0: Vivir en Venezuela hoy es para muchos un ejercicio diario de resistencia. La crisis económica, los apagones, la precariedad de los servicios y más recientemente la emergencia post-terremoto han creado una tormenta perfecta en estresores que golpean la mente y el cuerpo. Según una encuesta de la Universidad Católica Andrés Bello, uno de cada tres venezolanos presenta síntomas de ansiedad, depresión o estrés post-traumático. La pregunta que se hace muchos en estos momentos es cómo conservar la salud mental en medio de este caos que pareciera ser generalizado. Para hablar un poco sobre este tema, para tener pistas de cómo cuidarnos, conversamos hoy con Siboney Pérez. Ella es presidenta de Psicólogos Sin Frontera Venezuela, organización que ha desplegado también brigadas de atención psicosocial en refugios y comunidades. Buena tarde y bienvenida nuevamente.
2: Gracias, muy buenas tardes, encantada de estar acá con ustedes para hablar de un tema tan importante, y más que el sábado es el Día Mundial de la Salud Mental, entonces qué bueno que sigamos visibilizando estos temas. Sigue agradecida por la invitación.
0: Y ustedes han hablado, pues en el contexto de todo esto que vivimos los venezolanos, de un trauma crónico ambiental. ¿Qué es esto? ¿A qué se refiere? ¿Cómo diferenciamos además, por ejemplo, el estrés normal cotidiano de lo que muchos pueden estar viviendo hoy día?
2: Fíjate, cuando vivimos un estrés que tú llamas normal, estamos hablando de un estrés agudo, es decir, se presenta el evento, podemos desarrollar estrategias de afrontamiento para resolverlo lo que nos está causando a nivel de sintomatología, tanto física, emocional o conductual, cognitiva también, mientras que cuando hablamos de trauma estamos hablando de aquellas reacciones continuas, seguidas, que presenta la persona a raíz o de la interpretación de un evento que le haya sucedido. Es decir, puede venir un estrés crónico permanente o un distrés, es lo que realmente es la palabra, un distrés, y luego sobre ese distrés vienen estas reacciones más permanentes, mucho más intensas, y eso pues es lo que nosotros podemos conocer como un trauma. No es el evento en sí, es decir, y la última que fue el terremoto, porque ante un mismo evento personas van a reaccionar de manera muy distinta. Lo que hace la diferencia es la continuidad de reacciones frente a ese evento y la interpretación que las personas dan a lo ocurrido, y que frente a estímulos incluso parecidos o menores a lo que causó estas reacciones, la persona puede activar nuevamente todo un conjunto de respuestas que afecta pues la salud. Eso es la diferencia. Todos sentimos estrés. O sea, el estrés es parte de la vida. Sin estrés, porque el estrés es justamente se conoce como el síndrome de adaptación generalizada y nos permite adaptarnos a los desafíos del entorno, a los desafíos de la vida diaria. El asunto es la permanencia y la intensidad de eso que nosotros estamos denominando estrés, que la palabra es distrés. Entonces, esa es la diferencia.
0: ¿Cómo o cuándo preocuparnos? ¿Cuándo ese estrés pues ya no es, entre comillas, normal? ¿En qué momento pues debo tratar de buscar ayuda o buscar alternativas cuando ya pues no forma parte de esto, digamos, característico o orgánico de alguna manera de reacción de nuestro sistema y nuestro organismo?
2: Mira, hay varias señales como para que indican que debemos buscar ayuda especializada, en este caso o ayuda psiquiátrica o ayuda psicológica, que somos los especialistas en materia de la salud mental. Uno, cuando te das cuenta que no está funcionando de manera adaptativa a lo que antes era tu funcionamiento, entre comillas, normal, es decir, cuando ya no puedes enfrentar de una manera adecuada esos desafíos a los que antes sí podías responder. Cuando tienes trastorno de sueño, de alimentación, que puede haber ansiedad, puede haber disturbios en todo tu comportamiento. Cuando sientes que tu estado afectivo, tu estado de ánimo es modificado, que cambia. Cuando sientes que cualquier cosa, por muy pequeña que sea, te da un sobresalto y hace que tus respuestas no sean acordes a un estímulo que les está originando. Cuando tú dices, me siento sin capacidad, me siento indefensa, me siento muy vulnerable, y lo sientes porque lo sabe, el cuerpo lo sabe, porque lo pueden preguntar, ahí son señales en las que tú dices, necesito ayuda. Cuando sientes que las herramientas que antes podían sostenerte o podían contribuir a tu bienestar, ahorita ya no son eficaces, entonces necesitas adquirir otro cúmulo de herramientas. Todo eso son señales a las que hay que tomar en cuenta. Incluso el impacto que estas puedan tener a nivel de tu entorno, de tus vínculos, de tus familiares, de tu trabajo, cuando no puedes llevar la vida que antes llevabas. Entonces ahí tú dices, tengo que buscar ayuda.
0: ¿Y cómo, digamos, cómo podemos de alguna manera protegernos en el contexto de comunidades o personas, por ejemplo, en Maracaibo, que pasan 12 horas sin luz, comerciantes que ven cómo pierden de su mercancía en una economía tan complicada como la nuestra porque no pueden mantenerlos refrigerados, maestros que están en salones de clase con 30, 40 muchachos sin luz? Es decir, en este escenario constante de complicaciones en el que vivimos, ¿qué cosas podemos hacer en nuestro día a día? ¿Qué tiempo, qué acciones podemos tratar de preservar para ayudarnos a controlar adentro? Porque, bueno, lamentablemente mucho de lo que está afuera no está en nuestras manos. Entonces, ¿qué cosas podemos hacer en nuestro día a día para ayudarnos en este momento? Escuchábamos en estos días una entrevista con un especialista en seguridad alimentaria. Hablábamos del niño y decía que está también comprobado, por ejemplo, que ante en momentos de picos de calor, como los que seguramente vamos a vivir en los próximos meses, aumentan también los casos de violencia. Entonces, ¿cómo prepararnos para todo esto que vivimos hoy día a día?
2: Mira, prepararse no es tan sencillo. Ojalá hubiese una receta que uno pudiera decir, esto te va a funcionar. Va a depender de muchos factores, va a depender de vínculos, va a depender del contexto, va a depender de la incluso de la parte de herramientas que tenga la persona, de la parte del autocuidado, porque como tú lo estás mencionando, Venezuela nos está exigiendo y nos ha exigido durante muchos años mecanismos de adaptación para poder ir enfrentando un desgaste acumulado que cada día se intensifica y además que nos hace perder las certezas en un futuro, ¿no? Entonces tenemos una falta de cúmulo. ¿Qué es lo que es necesario? Lo primero, lo que mencionábamos antes, buscar ayuda si sientes que la necesitas, porque solo muchas veces no podemos con tantos estresores, que además son continuos, se van intensificando, se van acumulando. Entonces, eso nos hace muy difícil sostener mecanismos de adaptación. Lo otro que tenemos que hacer es justamente ver, tener en cuenta esas señales de alarma que mencioné antes y también buscar recuperar el control. Cuando digo recuperar el control es, primero, ¿qué sí puedo controlar de todo lo que está sucediendo? O sea, ser muy pequeño, así sean pequeñas cosas que sí puedo controlar. No podemos controlar que no haya agua, que no haya electricidad, que los alimentos. Entonces, ¿qué puedo controlar? Y entre eso, ¿quiénes me pueden ayudar? ¿Quiénes me pueden sostener? ¿Cómo puedo? Yo sé que todo el mundo está, por ejemplo, si es en el sur, ya que se echan a perder los alimentos, que las neveras se echan a perder, los aparatos. Entonces, bueno, ¿cómo entre todos podemos buscar soluciones que también nos favorezcan? Porque a veces individualmente no podemos, ni porque contamos con las herramientas ni los recursos y nos desgastamos más. Lo otro que podemos hacer es, ¿en qué puedo influir para poder recuperar ese mínimo de control que necesitamos? O sea, ¿qué puedo hacer? ¿Qué espacios tengo para colaborar con otros, para apoyarme en otros, en determinadados instituciones, bien sea o públicas o privadas? Porque hay instituciones que de alguna manera pueden estar ayudando, no vamos a decir que que todas o ninguna, ¿no? Hay instituciones que están favoreciendo esta parte. Y lo otro es también preguntarse qué necesitamos aceptar. Sé que no es fácil, no es sencillo, pero cuando nos hacemos esta pregunta, estamos contemplando esa realidad externa que tú has mencionado y también saber qué es lo que está fuera del alcance de mi acción inmediata. Porque si no lo tenemos presente, el desgaste, la angustia, la ansiedad y todo se va a intensificar. Entonces, muchas veces, y uno quisiera tener esa varita mágica, lastimosamente no existe, y como te lo mencioné, estamos en un desgaste acumulado, no es sencillo. Entonces, a veces las herramientas más sencillas, poner los pies sobre la tierra, sobre el piso, anclarnos a la tierra, respirar, apartarnos un momento, 5, 10, 15 minutos de eso que nos está generando la tensión. Eso también nos ayuda a separarnos un poco y recargarnos, así como recargamos los celulares. O sea, conectarnos a aquello que en un momento dado pueda facilitarme o ayudarme. Conectarme con los padres, con las personas que pueden darme una frase de aliento o que pueden darme una perspectiva que posiblemente porque estoy sometida o estoy inmersa en toda esta situación, no puedo ver. Entonces es también conectar con los otros, con esos vínculos, conectar con redes familiares, con redes comunitarias, con redes institucionales, con redes de profesionales para ayudar. No todos, no siempre vamos a tener la respuesta, lastimosamente, pero a lo mejor entre todos podemos conseguir alguna solución o algo que se aproxime a una solución. Posiblemente no nos satisfaga, pero se acerca a lo que podría contribuir más a nuestro bienestar y tranquilidad.
0: Así, muchísimas gracias, Siboney, por acompañarnos esta tarde.
2: Siempre a la orden, con mucho gusto, y más en estos temas, porque ahorita lo necesitamos.
0: Vaya mucho, que lo necesitamos. Así es. Bueno, eso de encontrarnos también, ¿verdad? Y de unirnos y de sentarnos a tomar el café, aunque sea para hablar de las preocupaciones, creo que eso siempre ayuda. Muchísimas gracias, Siboney Pérez, psicóloga, especialista en psiconeuroinmunología, presidenta de Psicólogos Sin Frontera de Venezuela, en el contexto del Día de la Salud Mental, pero conversando, como siempre, de estas pequeñas herramientas que no son la varita mágica, que no son la solución perfecta, pero que nos ayudan, nos acercan a tener un poco de paz, un poco de control, como decíamos, desde lo que está en mi interior, de lo que está en mi cabeza, de lo que está en mis emociones, de todo eso que pasa afuera y que lamentablemente nos afecta, estos estreses, estas tensiones prolongadas, además, porque bueno, no es igual que usted pase un susto o tenga un problema específico que dure 2 semanas y lo resuelva, a estas situaciones de estrés prolongadas a la que, como nos dice ella, pues de alguna manera Venezuela nos está poniendo constantemente. Entonces la idea es, como siempre, poder abrirnos, poder seguir teniendo la apertura de hablar de estos temas, de reconocer la necesidad de hablar de estos temas y a partir de estas conversas poder también tratar de conseguir soluciones, así sea chiquitas, así sea esos 15 minutos de estar haciendo grounding, que le llaman ahora, esto de tener los pies en la tierra, que usted recuerde que justamente puede tomarse ese tiempo, es importante y hace cambios también. A las 12:51 minutos de la tarde hacemos una pausa y ya estamos de vuelta con el segmento de cierre de Punto y Seguimos.
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0: 12:52 minutos de la tarde, nosotros estamos de vuelta con usted, le acompañamos en punto y seguimos este miércoles 7 de octubre.
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0: Nos vamos al oriente del país, le contamos que cierran la vía Cumaná-Cumanacoa exigiendo la culminación del puente de Aricagua. Allí está Giovanni González con la información.
4: Saludos compañeros, gracias por el contacto que a esta hora realizamos desde Cumaná, capital del estado de Sucre, lugar desde donde les informamos que habitantes de Aricagua, Paradero y Amaguto cerraron este miércoles en horas de la mañana la carretera nacional Cumaná-Cumanacoa para exigir la culminación del puente de Aricagua, estructura vial que colapsó en octubre del 2025. Los afectados denunciaron que la falta del puente los obliga a utilizar trochas improvisadas para cruzar el río y poder trasladarse hasta Cumanacoa. Durante el cierre de vía se reportaron discusiones entre los manifestantes y los conductores que transitan por esta vía. Los vecinos hicieron un llamado al alcalde Tomás Bello y a la gobernadora del estado Sucre, Joana Carrillo, para que se aboquen a finalizar la obra. En parte del informe que a esta hora nosotros compartimos con toda Venezuela y con él regresamos a los estudios desde el estado Sucre, Joanne Jesús González, Radio Fe y Alegría Noticia.
0: Seguimos en el oriente del país, le contamos que entra en vigencia la tarifa de transporte público en el Tigre tras su publicación en Gaceta Municipal.
5: Desde este martes 6 de octubre entró en vigencia las nuevas tarifas del transporte público en el municipio Simón Rodríguez al sur del estado Anzoátegui, tras la publicación en la Gaceta del Consejo Municipal número 10.106. De acuerdo a la normativa, esta establece que los precios según el tipo de unidad y el trayecto. Para el perímetro urbano corto, el pasaje quedó fijado en 250 bolívares en autobuses y vans, mientras que para los carros por puesto quedó establecido en 300 bolívares. Entre tanto, para la ruta larga, el monto oscila entre los 250 y los 350 bolívares. En la ruta hacia el Tigrito y las zonas rurales, el pasaje quedó establecido en 350 bolívares en transporte masivo y 600 bolívares en vehículos de 4 y 5 puestos, donde se mantendrá un recargo de 20% los días domingo y días feriados. En materia de protección social, la normativa garantiza la exoneración total del pasaje para los adultos mayores y personas con discapacidad, además del traslado gratuito de sillas de rueda. Los estudiantes mantendrán un descuento del 50% durante la época escolar. El concejal Azag Nakur, quien es el presidente de la Cámara Municipal de El Tigre, explicó que el ajuste responde al tabulador del Ministerio del Transporte publicado en Gaceta Nacional número 43.335, donde se busca unificar el cobro en toda la localidad. Entre tanto, los usuarios piden un control riguroso para que se respeten estas tarifas y los beneficios exonerados, por lo que la Dirección de Tránsito Municipal y la Policía Local anunciaron operativos de fiscalización en las calles. Esta es la información que tenemos desde la zona sur del estado Anzoátegui y Adaibelice Figueroa, Radio Fe y Alegría Noticias.
0: Gracias a Debelice. Al cierre le contamos que 5 de cada 10 mujeres no se realiza chequeo médico por falta de recursos en la Guajira venezolana.
6: Cada año se celebra la lucha contra el cáncer de mama. Esta fecha pretende sensibilizar a la población con un mensaje: mejorar el pronóstico y la supervivencia de los casos de esta enfermedad. Radio Fe y Alegría Noticias recorrió las calles de la parroquia Guajira y conversamos con 7 mujeres y conocer a través de ellas qué acción preventiva hacen para detectar esta enfermedad que es frecuente en las mujeres. Y esto fue lo que nos dijeron.
7: ¿Cuál fue la última vez que te ha hecho un chequeo médico?
8: Ninguna vez. ¿Por qué? Si es necesario.
7: ¿De qué comunidad eres tú?
8: De Brúa.
7: ¿Cuál fue la última vez que has hecho un chequeo médico? ¿Has ido con mastólogo para hacer un chequeo, para detectar a tiempo esta enfermedad?
8: No, nunca me he visto en médico, nunca.
7: ¿Por qué?
8: Me siento bien. Creo que no es necesario, no sé.
7: ¿Cuántos años tienes?
8: Yo tengo 19 años.
7: ¿No es necesario?
8: Digo, porque estoy bien. Ajá, me siento. Y yo tengo 2 hijos. Yo soy mamá de 2 niños.
9: Bueno, en realidad no he tenido ningún chequeo. Bueno, yo le prestaba atención a verme, al doctor. Ajá, y sí tengo conocimiento que uno puede detectar enfermedad en la zona de, ¿cómo se llama?, de nuestro seno, ¿no? Que hay que tener presente que siempre tenemos que tener, o sea, de chequearnos mensual, anual, a nuestras citas médicas.
10: ¿Y no ha hecho una mamografía?
9: No, para serle sincera, no.
10: ¿Cuántos años tienes?
9: Tengo 30 años.
6: Ahí escucharon parte de los testimonios de las mujeres de frontera, donde se detectó que son pocas las veces que realizan un chequeo médico, en su mayoría jóvenes. Cabe resaltar que en La Guajira, las instituciones como alcaldía, escuelas y organizaciones locales realizan charlas comunitarias, caminatas y campaña de concientización para despertar y detectar esta enfermedad en sus tiempos iniciales. Desde La Guajira, Norma González, Radio Fe y Alegría Noticias.
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0: 12:58 minutos de la tarde, así nos despedimos, finalizamos la emisión de este miércoles, una emisión que preparamos como siempre junto a Gurmelis Villalobos en la Subdirección de Comunicaciones, con Anthony Galindo al frente de la producción y programación nacional, de igual manera con Abelardo Rojas en la producción informativa de este espacio. En los controles estuvo Rafael Suárez, desde la conducción se despide Adriana Tobar, me acompañaron también periodistas de Radio Fe y Alegría en todo el país y estuvimos todos bajo la dirección de Vidalina Campos. Que tenga usted una feliz tarde, agradecemos su compañía, su sintonía y las esperamos nuevamente mañana a las 12 en nuestra cita diaria de Punto y Seguimos.
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0: 39 minutos.
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Muy buenas tardes, sean bienvenidos a esta nueva edición del programa En Este País, a través de esta, la señal nacional de Radio Fe y Alegría en toda Venezuela. A partir de este momento, aquí se habla de emprendimiento, de economía y de productividad. Estaremos elaborando para todos ustedes en el control técnico y la producción de este programa, Yosimar Pereira. En la asistencia de producción y audiovisual, redes sociales, Fernando Rivas y Joamir Noguera. En la subdirección de comunicaciones, Guirmelis Villalobos. En la coordinación de producción y programación nacional, Anthony Galindo. Y en la conducción de este espacio, quien habla y les acompaña desde este momento y hasta las 2 de la tarde, este servidor Rosender Evíez. Para nosotros es un gusto y un placer acompañarles junto a periodistas, comunicadores y emisoras de Radio Fe y Alegría, todos bajo la dirección de la profesora Vidalina Campos. En redes sociales estamos en las cuentas arroba Radio Fe y Alegría, arroba En Este País Radio, arroba Rosender Evíez, mi cuenta en Instagram personal. También les recuerdo que todos los días ponemos a su disposición una mensajería de texto y un WhatsApp para que usted interactúe con nosotros a través del 0424-555-3146. 0424-555-3146 es el contacto con nosotros desde este momento, así que usted puede reportar sintonía, puede además ofrecernos información, compartir con nosotros alguna idea de negocio, emprendimiento que usted esté desarrollando a esta hora en su zona, o en su lugar, o en cualquier zona del país. Y bueno, con gusto vamos a dar todos los detalles para poder incluirlos en la producción del programa. Vamos de inmediato a revisar algunas notas informativas. Hoy es tendencia el inicio del Congreso de Gobernanza, Liderazgo y Gestión, evento que se realiza desde el día de ayer en la Universidad Católica Andrés Bello. Les cuento que durante la inauguración del Congreso Internacional de Gobernanza, Liderazgo y Gestión, evento organizado por la UCAP, la UCB y la UNIMED, con apoyo de la Embajada de Francia, los rectores de estas casas de estudio coincidieron en que la cooperación interuniversitaria es la necesidad estratégica para lograr un país más democrático, institucionalizado, transparente y adaptado.

de los procesos productivos del país. María Isabel Guñán, rectora de la UNIMED, enfatizó que el trabajo aislado ha caducado como modelo de gestión académica, por lo cual señala que los desafíos en sociedad no se pueden enfrentar en solitario. El mundo nos propone que la cooperación interuniversitaria deja de ser una opción para convertirse en una necesidad estratégica y urgente. Hay que destacar que este congreso tendrá un área para el desarrollo del emprendimiento en Venezuela, así que estaremos muy atentos para también ir contando de cómo va transcurriendo este evento y que convierte la Universidad Católica Andrés Bello como epicentro de temas asociados a la gobernanza, liderazgo y la gestión de eventos. Félix Ríos, quien es también ha sido invitado a nuestro programa, nos informa que a esta hora se está llevando a cabo en el marco de este Congreso Internacional la novena jornada de investigación, gobernanza, liderazgo y gestión, donde pues como ponente presentan conferencias conjuntas basadas en el urbanismo, los sistemas vivos, la inteligencia territorial y la teoría U para ir más allá de la sostenibilidad tradicional hacia organizaciones de triple impacto, regenerativas, sistemas vivos y una gobernanza ecosistémica en Caracas y las empresas B como una lectura crítica desde la biopolítica y la inteligencia territorial. De estos temas hemos hablado aquí, seguramente próximamente también estaremos conversando de estos temas en el programa. También les cuento que en el portal Banca y Negocio, portal especializado en economía, informan que Convecar aspira una ley suficiente, robusta, que garantice el desarrollo del sector productivo del país. Luis Pérez Estut, presidente del Consejo Venezolano de la Carne, llamó a los productores a sumarse a la consulta pública y reiteró la importancia del proceso de caracterización del rebaño nacional. Pérez respaldó los avances y la celeridad que desde el Parlamento Nacional se le está dando a la Ley de Fomento, Desarrollo y Protección Ganadera, hoy en consulta pública nacional de cara a la segunda discusión en la plenaria del Capitolio. Es importante hablar de la caracterización del rebaño nacional. El portavoz de Convecar refirió además de la importancia del proceso de caracterización del rebaño nacional hoy en pleno desarrollo en el país. Sobre este punto recordó que en el año 2007 no se realizaba un censo pecuario en Venezuela para adelantar la importación del mismo. Pérez Estut hizo un importante llamado a los productores campesinos a que se sumen al debate de lo que citó como una ley para todos. Seguimos a esta hora en el programa En Este País compartiendo algunas notas informativas que tienen que ver con la dinámica que se va dando en el país del emprendimiento, la economía y la productividad. Les cuento que Cavidea señala que la producción de alimentos se desarrolla en un contexto crítico por deficiencias eléctricas. El presidente de la Cámara Venezolana de Industrias de Alimentos, Juvenal Arbeláez, aseguró que a pesar de las condiciones actuales con el suministro eléctrico en el país, la industria está cumpliendo con la seguridad alimentaria del país. Arbeláez destacó que la producción nacional de alimentos se desarrolla en un contexto crítico debido a las deficiencias de la electricidad. Sin embargo, en estas empresas están previstas de plantas, que son plantas de emergencias que logran resolver, pues de alguna manera, la deficiencia de la electricidad, pero requieren combustible, en este caso diésel, gas u otro. Aseguró que a pesar de este contexto, la industria está cumpliendo con la seguridad alimentaria del país. Además, añadió que la producción nacional de alimentos también ha logrado penetrar mercados exigentes como el de la exportación hacia otros países como Chile, Ecuador, Argentina, Perú y países europeos. El representante de Cavidea apuntó que el sector ve con preocupación pues la situación del sistema eléctrico y espera que todo esto se pueda solventar a fin de garantizar la distribución, la transformación y también la comercialización de todos los productos necesarios para garantizar los alimentos en el país. 12 minutos de la tarde, es hora de ir a la primera pausa del programa. Recuerden ustedes que pueden interactuar con nosotros, hacernos preguntas, proponer temas para el programa a través del 0424
550

0: 55 31 46. También puede interactuar con nosotros en las redes sociales, somos arroba Radio Fe Alegría, arroba En Este País Radio, arroba Rosendrevi, es mi cuenta en Instagram personal. Vamos a la pausa, identificamos la señal nacional de Radio Fe Alegría y en breve continuamos con más de En Este País.
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2: Una y 13 minutos. 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
0: Es la 1:15 p.m. Estamos de regreso acá en el programa En Este País, en la edición de este día miércoles 7 de octubre de este año 2026. Para nosotros es un gusto y un placer acompañarles a esta hora, como todos los días, de lunes a viernes, de 1 a 2 p.m, para conversar de emprendimiento, de productividad y de economía. Hoy particularmente también hablar de otros temas que nos hacen sentir orgullosos de ser venezolanos y de ratificar, pues, de alguna manera, cómo el venezolano se sigue proyectando, sigue ganando espacio a pesar de los contextos que estamos viviendo. De inmediato, el coworking del día.
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0: Así es, este coworking también es para ti, para mi invitado del día de hoy. Con nosotros está en los estudios de Radio Fe Alegría, Juan Diego Pacheco. Él es un atleta venezolano. A él le saludamos. Muy buenas tardes, Juan Diego Pacheco. Un placer y un gusto que nos acompañes en esta tarde aquí en el programa En Este País. ¿Cómo estás?
3: Muy buenas tardes. Muy agradecido por su invitación en su programa, ¿verdad? Bien, a pesar de la lluvia y todo, bien.
0: Claro que sí. Ha estado lloviendo en las últimas horas, al menos aquí en la ciudad de Barquisimeto. Y bueno, Juan Diego llegó justo a la hora, pero con una interrupción por la lluvia que está cayendo en algunas zonas del país, por cierto. Bueno, bienvenido a este programa En Este País, Juan Diego. Es un orgullo conversar con un venezolano que está rompiendo esquemas y llevando el nombre de nuestro país a niveles extremos. Queremos arrancar felicitándote por ese impresionante récord nacional absoluto de 34 horas y 228 kilómetros de forma ininterrumpida. Para conocer poco más, te pregunto, ¿qué pasa por tu mente y el cuerpo de un atleta cuando cruza esa línea de las 34 yardas?
3: Bueno, más que todo en ese momento, tienes en mente todo el apoyo de todas las personas que están detrás de eso, detrás de ti, apoyándote y poniendo su granito de arena para que puedas lograr dar más vueltas en el camino, todo ese tiempo que duraron esperando a que terminara la competencia, el trasnocho, fueron 2 días y una noche. Todo ese tiempo allí, pues, detrás de bastidores, como quien dice.
0: Claro que sí. Quizás para quienes te escuchan por primera vez y quizás no han escuchado hablar de la disciplina que tú practicas, ¿cómo se siente pasar de tu primera experiencia de 32 yardas a prácticamente duplicar la marca en tu segunda participación en el Bike Un Expo Backyard Ultra?
3: Mi primera participación fueron 22 yardas, 22 vueltas, el año pasado, y este año pasé a 34 vueltas. Uh-huh. Muy grande, porque detrás de eso hay bastante preparación, bastante entrenamiento, y en la primera participación estaba muy nuevo, primera vez que hacía esta modalidad de tantas horas corriendo. Y ya en la segunda me sentía un poco mejor.
0: ¿A qué le atribuyes esa evolución que has tenido tan rápida de pasar de un nivel a otro?
3: Bueno, a los años corriendo, al entrenamiento, a todas las personas que me apoyan al momento de entrenar, porque eso es muy importante, y la voluntad y la resistencia cultivada a lo largo de los años.
0: Cuéntanos y cuéntale al país. Porque puede ser que alguien quizás en este momento no entiende cuál es exactamente la disciplina deportiva que tú desarrollas, porque bueno, aunque se destaca pues el alcance y el logro que has tenido y la proyección nacional e internacional que se está dando, cuéntanos un poco de esa disciplina deportiva, cómo se llama y en qué consiste.
3: Bueno, el Backyard Ultra consiste en una carrera en la que vas a hacer un circuito de 6 kilómetros 700 metros. Recorres el circuito y te dan 60 minutos para recorrer el circuito. Si llegas en 45 minutos, descansas 15 minutos. Tienes esos 15 minutos para ir al baño, comer, descansar, dormir. Después de esos 15 minutos, ya de una vez tienes que ir a la salida para salir a una nueva vuelta de 6 kilómetros 700 metros. Y así sucesivamente hasta que quede una sola persona en pie.
0: Imagínate, no es nada fácil, ¿no? No. Para llegar, digamos, a practicar esta disciplina deportiva, ¿cómo llegaste a esta disciplina? ¿Practicabas antes atletismo o simplemente llegaste de cero y te dedicaste a esa disciplina deportiva?
3: Bueno, yo corro como desde los 14, 15 años. Normalmente en carreras cortas, empecé con carreras de 5 kilómetros, después empecé con carreras de 10 kilómetros, luego las medias maratones, después de medias maratones empecé a hacer maratones, después de maratones de 42 kilómetros, empecé a ir a carreras de montaña, después en carreras de montaña ya iba de ultra, carreras más largas, y hasta hace 2 años que recién conocí este estilo de carrera, que era de ultra distancia, de mayor de 100 kilómetros en adelante o más, y entonces me llamó la atención ver cuánto era mi límite, el límite corporal, y me inscribí.
0: Qué bueno. ¿Y qué te hizo conocer esta disciplina? Porque no es común, ¿no?, que se practique. La mayoría de gente conoce las carreras, los maratones, las pistas de atletismo, pero este tipo de carrera, ¿de dónde proviene? ¿Quién te influyó o te dio a conocer que existía este tipo de competencias o de carreras que se hacían en base a unos metrajes y unos tiempos?
3: Bueno, en el camino del trayecto de todos los peldaños que fui subiendo para hacer carreras, te consigues amigos, entre todos esos, mis amigos, mis compañeros de carrera, me fueron mencionando acerca de esta competencia nueva, que en realidad fue creada en 2012 por Lazarus Lake, en Tennessee, Estados Unidos. Él tiene ese metraje, es porque es el patio de atrás de su casa. Ajá. Él creó esta carrera en el patio de atrás de su casa, que eran exactamente 6 kilómetros, 700 metros, y él quería demostrar quién de todos sus compañeros o amigos era el más resistente, sin importar la velocidad. Entonces diseñó ese estilo de carrera en el 2012. Y aquí en Venezuela, la primera carrera Backyard Ultra fue en Paraguaná en 2020. Uh-huh. Y la otra circuito donde se corre en Venezuela es en Valencia, Valle de Fuego, también hace poco. Y recién, hace 2 años, es que se está corriendo Backyard Ultra aquí en Barquisimeto.
0: Qué bueno, y tú eres uno de los pupilos allí que comenzó, ¿no? Aquí en Barquisimeto, ¿o tenías que ir a Valencia o a Oriente a entrenar?
3: No, mi primera carrera fue la primera carrera que hicieron aquí en Barquisimeto.
0: Ajá.
3: No he tenido el honor todavía de competir en otros circuitos, pero sí, ya Dios mediante me tocará competir en los otros circuitos. Actualmente, el 17 de octubre, tenemos un Mundial Satélite.
0: Ajá.
3: El Mundial Satélite es un mundial por equipos. Van los 15 mejores corredores de Venezuela contra los 15 mejores de 70 países.
0: ¿Tú estás ahí entre los 15?
3: Sí.
0: Qué bueno. Bueno, de verdad que nos llena de orgullo, por eso lo decía al principio, nos llena de orgullo conversar contigo, porque bueno, estás rompiendo un esquema, estás entrando en una disciplina que se espera, ¿no?, que sea reconocida. ¿Por qué no en una jornada olímpica o en un mundial? Sí. Que entiendo que ya se hace, pero que tiene quizá pocos conocedores de esta forma de hacer deporte acá en Venezuela, aunque me dices que al menos en 3 ciudades ya se desarrolla. Te quería preguntar, porque estuve revisando el formato de Bayer Ultra.
3: Sí, Bayer Ultra.
0: Bayer Ultra, o en la traducción es último hombre en pie. Eso es el último hombre en pie. Dice, impresiona, a mí me impresiona que un circuito de 6 kilómetros y 700 metros haya que arrancar obligatoriamente cada hora en un punto. Explícanos, Juan Diego, ¿cuál es el mayor reto de este formato? La distancia acumulada, la falta de sueño o la precisión mental para saber que si no sales a tiempo quedarás afuera.
3: Bueno, lo más difícil de este estilo o formato es que cuando llegas a la carpa, llegas a un área que es donde te pueden atender, así como los carritos de PIC, que entra el carro, le sacan los cauchos y todo. Bueno, igualito, tú entras a los PIC, te acuestas en la camilla, te quitan los zapatos, la ropa, te acomodan la ropa, te dan ropa seca, te dan comida. Entonces, el momento más crucial o más complicado es cuando tienes que volver a arrancar la máquina, pues,
0: a reiniciar la carrera.
3: Exacto, para reiniciar una nueva carrera, una tras otra, cada hora. Ese es el punto crítico o más fuerte, porque la mayoría de los atletas, muchos están sangrando en los pies, o las vejigas están súper fuertes y a vejiga sobre vejiga reventando de los pies y no pueden volver a salir, o se descompensan, o entonces es por la cantidad de horas recorridas. Llega a ese punto de reinicio, es lo más crítico en la carrera como tal.
0: Debe existir alguna técnica. Algunos atletas se reservan comentar cuál es la técnica para lograr hacerlo. Bueno, tú has logrado vencer muchos obstáculos, vas en un nivel, digamos, élite de esta especialidad. Si pudieses revelarnos alguna técnica para el reinicio de la carrera, ¿cuál es la que regularmente utiliza?
3: Bueno, como estas carreras son totalmente diferentes a lo normal que estamos acostumbrados, de que sales y ganas si llegas de primero. No, en estas carreras es de resistencia. Entonces, pues, se trata de mantener la calma, de ir a tu velocidad óptima, no competir contra los demás, sino que es tu mente, tu cuerpo, y vas en una serenidad, porque también puedes caminar trayectos de la vía. Con tal llegues dentro de los 60 minutos, todo está bien, pues. Entonces tienes que administrar tu tiempo, caminar, correr los tramos que se tenga que correr, y saber dominar la mente para no perderse, porque hay gente que le ataca el sueño y sigue derecho y se va. Eso es cross country, es estilo monte, y se va derecho, de frente contra el monte. Eran las 4 de la mañana y van dormidos corriendo.
0: Imagínate. Mira, ya para cerrar este primer segmento de la entrevista, esos 15 o 20 minutos de lo que nos habla de descanso entre una vuelta y otra, ¿cómo se planifica ese tiempo tan breve para comer, hidratarse, tratar las lesiones que puedan ocurrir y volver a pararse en la línea de salida para arrancar?
3: Bueno, por lo general los 15 o 20 minutos, uno no es que se va a sentar a comer. Tú no te vas a sentar a comerte un plato entero de comida. No.
0: Es una pausa.
3: De 150 gramos. Ajá. Solo comes 150 gramos, 200 gramos, muy poco. Y de manera que tu estómago se adapte y sea poco, no sufra durante la carrera, pero tenga algo de comida dentro. No es necesario comerse un montón de cosas, sino que algo que te sienta bien, que te caiga bien y puedas seguir dando vueltas. Pero todas las vueltas se come. Todas las vueltas se toma agua y se come. Siempre.
0: Qué bueno. Bueno, Juan Diego, vamos a una pausa. Al regresar, quisiera que nos hablaras del mundial que se viene, en el que vas a participar. Y quisiera que nos hablaras de eso. Quise poner en contexto a nuestra audiencia de la disciplina, de manera que se pueda entender de lo que significa tu persona para el país, pero también de lo que significa esta disciplina deportiva en Venezuela. Vamos a la pausa, ya venimos con más de En Este País.
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4: Una y 29 minutos.
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4: Una y 31 minutos.
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8: Iniciamos esta jornada de avances informativos este martes 6 de octubre. El río Manzanares se desbordó en Cumaná y la gente está bien atemorizada. Joanny González tiene el reporte.
9: Saludos compañeros, gracias por este contacto informativo que realizamos desde Cumaná, capital del estado de Sucre, lugar desde donde les informamos que las fuertes precipitaciones registradas la tarde de este lunes en la zona montañosa del municipio Montes provocó el desbordamiento momentáneo del río Manzanares. La repentina crecida del caudal puso en zozobra a los habitantes de los sectores La Trinchera y Barrio Blanco. Sin embargo, minutos después de que la corriente alcanzara las vías, el cauce volvió a su normalidad. Funcionarios de Protección Civil y bomberos se encuentran desplegados en la zona, monitoreando el comportamiento del caudal para garantizar la seguridad de la población. Hasta los momentos, las autoridades locales no han precisado si la rápida salida del caudal causó daños estructurales en las viviendas de esta zona de la parroquia San Lorenzo del municipio Montes. Desde el estado Sucre, Joanne Jesús González, Radio Fe y Alegría Noticia.
8: Más información en los próximos minutos.
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0: Es la 1:33, 1:33 de la tarde. Estamos de vuelta a esta hora con más del programa En Este País. Hoy conversando acá en los estudios de Radio Fe y Alegría con nuestro invitado Juan Diego Pacheco, atleta venezolano, que, bueno, ya está preparando todo para el Mundial. Se viene el Mundial de la disciplina que practica rumbo al Mundial 2026, y Barquisimeto será sede, ¿no?, de este Mundial. Este logro te ha dado un pase directo para conformar de forma oficial y por primera vez de la Selección Nacional de Venezuela. ¿Qué significa para ti asumir esta responsabilidad y vestir los colores de Venezuela en el Campeonato Mundial Satélite por Equipo de este año 2026?
3: Bueno, primero que todo, gracias a Dios por este logro, y eso significa un esfuerzo, una responsabilidad muy grande, porque y una felicidad también muy grande, porque voy a ayudar a que mi país, Venezuela, obtenga la mayor cantidad de puntos en este Mundial, y cada vuelta que demos juntos son más puntos que le suma a Venezuela y va a mejorar su ranking a nivel internacional en la disciplina.
0: Nos decías que no vas tú solo, van otros 14
3: atletas
0: sí, venezolanos. Cuéntanos de ellos, ¿dónde son?
3: Bueno, junto conmigo van 14 atletas más. La mayoría son de Caracas, Valencia, de Coro, de Falcón, de acá de Barquisimeto también están mis amigos, mi amiga Marinelli, Marinel, ella también participó en el Bayard Ultra, está Harry Díaz, también está Luis, ellos van a participar por Lara también. En cada vuelta que den es una sumatoria de puntos a Venezuela. Cada vuelta suma 15 puntos. Uh-huh. Se estima dar más de 24 horas de vueltas para sumar más de 200 puntos a Venezuela.
0: Mira, se dice fácil, pero debe ser supremamente difícil, ¿no? Pero bueno, con entrenamiento ustedes lo han logrado. Lo interesante de este Mundial, que se jugará de manera simultánea en más de 70 países, nos contabas, ¿no?
3: Sí.
0: Pero Venezuela dirá presente desde el circuito que está acá, el Unexpo Cross Country en Barquisimeto, Estado Lara, este próximo 17 de octubre. ¿Qué se siente competir en casa con la gente, con tu gente, convertir esta ciudad en el epicentro mundial de esta resistencia extrema?
3: Bueno, me siento muy feliz de que la sede sea aquí en Barquisimeto, en la Unexpo, aquí en el Politécnico, en la sede de Corredores del Oeste. por el apoyo de ellos también, y muy feliz de que sea acá, porque es uno de los mejores circuitos que tiene Venezuela dentro de esta modalidad, porque es céntrico, es cercano, y eso nos ayuda, nos apoya para dar más vueltas, de manera de poder lograr más puntos a Venezuela.
0: Qué bueno. Quisiera preguntarte, Juan Diego, porque en el cierre de esta entrevista, la inspiración y la gente es importante, ¿no? Tú puedes hacer el mayor esfuerzo, pero necesitas también de alguna manera de la inspiración que puedas tener y del apoyo que puedas sentir del público. Digo, detrás de cada kilómetro seguramente hay mucho sacrificio, hay disciplina y una logística familiar y de equipo muy fuerte. ¿Quiénes han sido tus pilares fundamentales en este camino de preparación rigurosa que has tenido?
3: Bueno, dentro de los pilares fundamentales de este camino, tengo a mi equipo de corredores, que es la familia, se llama la familia, equipo de corredores, que siempre han estado ahí apoyándome, a mis amigos, a mi familia como tal, también siempre aportando su granito de arena, queriéndome ver bien. Está también la gente de Diasvesca, que apoyan con insumos médicos, insumos de medias. Está también mis amigos de Figuras Larense, que apoyan siempre con lo que se requiera, comida, insumos. Sí, porque para este mundial es a pulso, porque esta modalidad se hace prácticamente a pulso, con el apoyo de todos ellos para poder lograr participar en este mundial.
0: Claro que sí.
3: Actualmente estamos buscando más patrocinantes que me apoyen y que apoyen a Venezuela como tal, porque van a apoyar a tanto a mí como a los 15, bueno, apoyar a los 15 corredores que vamos a estar ahí participando.
0: Claro que sí. Juan Diego, para ir cerrando, siempre es importante que cuando una figura como tú, que es referencia nacional, ¿qué mensaje le darías tú a Venezuela y en especialmente a los jóvenes y atletas que nos escuchan a esta hora en el programa en este país? ¿Cómo se entrena la resiliencia cuando el cuerpo pide parar, pero la mente decide dar una yarda más?
3: Bueno, es cuestión de ímpetu, de proponérselo, de tener mente sobre materia, de hacer que tu mente controle toda tu materia, de manera de que cada vuelta no la sientas, y que si están animados en venir a participar, es muy fundamental una buena preparación física, tener las condiciones corporales adecuadas, es decir, hacerse su chequeo médico, estar bien tanto a nivel de corazón como de piernas, y certificar de que de verdad resisten para dar una vuelta más. Pues practicar distancias largas, sentirse cómodo con las distancias, que no se frenen por la cantidad de kilómetros, es decir, que los números y kilometrajes no sean un problema en su mente, porque el gran problema de las personas es que tú le dices, no, 100 kilómetros, y eso le cae como un peso enorme así encima en la espalda, y dicen, ¿qué? Tantos kilómetros, tantas horas, porque de hecho nosotros ahí empezamos un sábado, y no se sabe cuándo termina, no se sabe si el martes, si el miércoles, es decir, sábado, domingo, lunes, martes.
0: Imagínate.
3: Y es corrido, es hasta la noche, es decir, es corrido. Vas de noche corriendo, simplemente ves la luna, se oculta la luna, sale el sol de nuevo. Es cuestión de...
0: Es una carrera que no para, y hay que cumplir los recorridos. Mira, recibí un mensaje hace unos minutos de un joven, seguramente, nos dice, se llama Freddy Pérez, Freddy Pérez, nos está preguntando cómo hace para conocer más de la disciplina, si existe una página web o una red social donde pueda conocer más de Bayard Ultra.
3: La de la Unexpo, Bayard Ultra Barquisimeto Unexpo.
0: ¿Y las redes sociales? ¿Alguna red social?
3: Juan Diego Pacheco 0288, mi Instagram, o 0412 654 2053.
0: ¿Puedes repetirlo?
3: 0412 654 2053.
0: Ese es el número de contacto de nuestro invitado Juan Diego Pacheco, atleta venezolano que representará a Venezuela en este próximo mundial de la especialidad de Bayard Ultra, acá en el mundial de este año 2026.
3: Y también pueden meterse en Bayard Ultra Biunexpo en Instagram, y allí también pueden tener la información.
0: Claro que sí. Bueno, seguramente mucha gente se va a interesar, ¿no?, por conocer esta nueva disciplina deportiva, de lo que va a significar este mundial, que será dentro de poco, el sábado 17 de octubre, en el cual, pues, de manera simultánea 70 países participan. Venezuela y Barquisimeto será la sede de este, y bueno, aquí tenemos uno de los protagonistas de este evento.
3: Como es satelital, los datos que hagamos van a ser transmitidos porque las demás competidores van a estar en sus países
0: en simultáneo.
3: Y también la invitación es abierta porque es entrada libre a todo el que quiera ir a vernos y apoyarnos en el Politécnico. Estamos desde el sábado hasta que el cuerpo aguante.
0: Qué bueno. Bueno, Juan Diego Pacheco, gracias por acompañarnos, gracias por permitirnos conocer de esta disciplina a la que tú practicas, y bueno, el mejor de los éxitos, y para ti y para toda la delegación de Venezuela que va a estar presente en el mundial.
3: De verdad que muchas gracias a ustedes por permitirme tomar este espacio y por darle este espacio para que se conozca y se esparza más este tipo de deportes aquí en Venezuela.
0: Claro que sí. Es la 1:44. Agradecemos a nuestro invitado Juan Diego Pacheco, atleta venezolano de Bayard Ultra, quien estuvo hoy con nosotros, además listo, con todo preparado para el mundial de este año 2026. Y bueno, el mejor de los éxitos para él y de toda la selección de Venezuela. Pausa, ya venimos con más de En Este País.
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4: Una y 45 minutos.
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0: 1:48 PM. Estamos de regreso aquí en el programa En Este País. De verdad, encantado de poder tener a un representante de Venezuela al Mundial de Bayer Ultra acá con nosotros. Vamos a seguir nosotros aquí en el programa En Este País. Recuerden que usted puede interactuar a través de la mensajería de texto que ofrecemos para todos ustedes en el 0424-555-3146, 0424-555-3146. Varios mensajes que nos llegan a esta hora. Por acá, Figura Larense escribe en el canal de YouTube, en la transmisión que tenemos a esta hora a través de la señal de Radio Fe y Alegría. Un saludo para quienes se conectan con nosotros. 1:49 PM, llegó el momento de la sección Se Busca Emprendedor.
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0: Así es, se busca emprendedor en el programa En Este País, y hoy en la sección Se Busca Emprendedor, el cansancio que consume al emprendedor no siempre es físico, muchas veces es mental. Bueno, algo de lo que hablábamos anteriormente con nuestro invitado. El cansancio que consume al emprendedor no siempre es físico, muchas veces es mental. Esto lo dice Italo Olivo en su columna de esta semana, que comparte con nosotros aquí en el programa En Este País. Él cita a Daniel Goleman. Daniel Goleman dice que no basta con tener capacidad intelectual, también necesitamos aprender a administrar nuestro estado emocional y nuestra atención. El psicólogo y escritor Daniel Goleman, conocido por sus trabajos sobre inteligencia emocional, ha insistido en la importancia de reconocer y gestionar nuestras emociones para tener un buen desempeño. Su trabajo nos recuerda una idea especialmente relevante para los empresarios. Esto resulta fundamental porque una mente permanentemente saturada puede tomar las peores decisiones. Pero un empresario, un emprendedor, una mala decisión puede tener consecuencias importantes. Por eso, cuidar la mente no es una señal de debilidad, es parte de una estrategia. El cansancio que consume al emprendedor no siempre es físico, muchas veces es mental. Cuando hablamos de cansancio, normalmente pensamos en alguien que trabaja muchas horas, que ha dormido poco, ha tenido jornadas físicas agotadoras y necesita descansar. Pero existe otro tipo de cansancio mucho más silencioso. Es el cansancio de pensar constantemente, de tomar decisiones, de preocuparse, de anticipar problemas, de tener que encontrar soluciones, de saber que si algo sale mal, probablemente alguien esperará que tú tengas la respuesta. Es el cansancio que muchas veces consume al emprendedor, porque emprender no solamente exige una energía física, exige una enorme cantidad de energía mental. El emprendedor nunca deja de pensar, una de las características más difíciles de emprender es que los problemas no necesariamente desaparecen cuando termina la jornada laboral. Pues podemos cerrar la computadora, salir de nuestra oficina, llegar a la casa, pero la cabeza sigue dando vueltas, sigue trabajando. ¿Cómo vamos a pagar esto? Muchos emprendedores, ¿cómo vamos a solventar? ¿Dónde conseguimos el dinero? Etcétera. El cuerpo puede estar en el sofá, pero la mente está en modo empresa. La responsabilidad pesa. Cuando eres empleado, normalmente existe una estructura de responsabilidad. Cuando eres empresario, especialmente cuando estás construyendo una empresa pequeña o mediana, la situación puede completamente, se pone diferente. Muchas decisiones terminan llegando a ti. Cuando más crece la empresa, más importante pueden ser esas decisiones que tienes que tomar. Ya no estás decidiendo solamente qué hacer mañana, sino que estás pensando en el futuro, en los próximos años. Puedes estar diciendo que si contratas a 5 personas, si abrir una nueva ubicación, si comprar algún equipo, y probablemente puedas estar pensando en miles de cosas más. Cada decisión puede tener consecuencias financieras, operativas y personales. Por eso el cansancio mental del emprendedor muchas veces está relacionado con el peso de la responsabilidad que asume, no solamente por trabajar muchas horas, sino porque habrá momentos en el que el emprendedor se exigirá algunas jornadas largas, pero trabajar más horas no necesariamente significa trabajar mejor. También puede ocurrir lo contrario, puede tomar una decisión estratégica en 30 minutos que produzca un impacto mucho mayor que 10 horas de trabajo de manera operativa. El cansancio de tomar decisiones, de responder tantas preguntas, cada decisión consume atención. Cuando tienes que tomar decenas de decisiones, importante, seguramente todos los días, la mente comienza a agotarse. Por eso un emprendedor inteligente necesita aprender a crear sistemas que reduzcan la cantidad de decisiones que dependen directamente de él. Delegar no solamente libera tiempo, también libera capacidad mental. El problema de sentir que todo depende de ti, este quizás sea uno de los mayores generadores de agotamiento. La empresa comienza a convertirse en una extensión de tu propia mente y eso es peligroso, porque significa que el empresario no solamente tiene una empresa que vive permanentemente dentro de su cabeza y que nadie puede descansar realmente cuando siente que tiene que estar en todo. La solución no es simplemente descansar más. Por supuesto, hay que dormir bien, hay que descansar, hay que hacer ejercicio, hay que desconectarse, hay que cuidar la salud, pero existe un problema más profundo. Si regresas de vacaciones y al día siguiente vuelves a sentir exactamente el mismo nivel de ansiedad y agotamiento, quizás el problema no sea que necesitas más vacaciones, sino que necesitas cambiar la estructura de tu negocio. Así que muy pendientes, emprendedores, porque seguramente habrá otros elementos que consumen mentalmente al emprendedor, como es la incertidumbre, también las necesidades de solventar muchos problemas, de lograr las grandes metas que te has trazado, en fin, de lograr llevar tu empresa al éxito. Y bueno, es parte de un proceso. No se puede permanecer siempre en una etapa. El objetivo es trabajar para ir avanzando. El objetivo es construir algo que pueda crecer sin exigir que tú te sacrifices constantemente. Eso es parte de la columna que hoy comparte con nosotros Italo Olivo, refiriéndose a la salud mental del emprendedor. Recuerda que el cansancio que consume al emprendedor no siempre es físico, muchas veces es mental.
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0: Y bueno, de esta manera llegamos al final del programa En este país, agradeciéndoles a todos ustedes su amable atención, su sintonía, el permitirnos entrar en sus hogares, en su oficina, en su lugar de trabajo, allí donde está capacitándose, donde se está formando. Bueno, para nosotros un placer acompañarles en esta tarde. Estuvimos laborando para todos ustedes en el control técnico y la producción del programa, Yosimar Pereira, en la asistencia de producción, Fernando Rivas y Joamir Noguera, en la subdirección de comunicaciones, Gurmelis Villalobos, en la coordinación de producción y programación nacional, Anthony Galindo, y en la conducción de este programa, Rosender Evies. Estuvimos junto a periodistas, comunicadores y emisoras de Radio Fe y Alegría, todos bajo la dirección de la profesora Vidalina Campos. Recuerden, estamos en las redes sociales, somos @Radio Fe Alegría, arroba rosenderevi, es mi cuenta en Instagram personal. Feliz tarde para todos.
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15: Una y 57 minutos.
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17: Emitió este 7 de octubre una alerta sanitaria en todo el territorio nacional ante los efectos del fenómeno del Niño y sus probables consecuencias epidemiológicas. La advertencia fue difundida en el Boletín Epidemiológico Nacional correspondiente a la semana 37 del 13 al 19 de septiembre, el cual detalla los riesgos asociados al incremento de temperaturas y a las alteraciones en un régimen de lluvias. Ante este panorama, el organismo instruyó a las áreas de salud integral comunitarias y a las organizaciones comunitarias a ejecutar jornadas de saneamiento ambiental a medida que la medida busca contener la proliferación de criaderos de vertederos transmisores de dengue, zika, chikungunya y malaria, así como prevenir el aumento de infecciones transmitidas por agua, enfermedades virales y afecciones respiratorias ligadas a incendios forestales. Esta es la información que tenemos hasta ahora. Recuerden ampliar estas y otras informaciones en nuestra página web www.radiofeyalegrianoticias.com. Quien reportó para ustedes, María Carrión.
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18: Bésame, tema interpretado por Porfi Baloa.

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1: 2:04.

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Hoy vamos a hacer un bonito especial acá en San Juan de los Morros, en caballo, rumba y folclore. Vamos a hacer este especial con una figura estelar del folclore. Es un artista nacional y se deja escuchar en caballo, rumba y folclore.

0: Amigas y amigos del centro del país, disfrutan de caballo.
1: Y guardan sus
0: hijos. 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Seguimos escuchando al artista nacional hoy en Caballo, Rumba y Folclore.

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Seguimos escuchando al artista nacional en Caballo, Rumba y Folclor.

Danza, caballo, rumba y folclor por aquí, por la 94.3 FM, Radio Fe y Alegría. A esta de la tarde vamos a saludar a ese chorro de copleros que nos siguen y copleras que nos siguen todos los días a través del dial 94.3 FM, Radio Fe y Alegría. Gracias por la sintonía. Saludos a la familia Méndez. Saludos al Noldo Moto y a su tío que nos copian por allá, por la calle Mellado. Saludos al doctor César Muñoz, fiel oyente del programa, abogado, ontólogo y comisario del SEBIN. Saludamos a Bartolo, nos copia por la Morera, cerca del taller de moto donde Luis. Saludamos también a los técnicos, a los mecánicos del taller de moto donde Luis y a lo mismo y al amigo Luis. Saludamos a Ramón García, este nos copia en su fundo, allá en el sector de Vista Hermosa. Saludamos al Balto, el artesano, nos copia por los lados del aeropuerto. El maquinista José nos copia por los lados de Bellavista. Saludamos a Pico, que se recupera satisfactoriamente, la Morera. Vaya el saludo a la nena. La nena nos copia la entrada de San Juan de los Morros por la puerta. Saludamos a Rambo. El amigo Carlos Alberto nos copia por la agropecuaria. Saludamos a Fumarola. Saludamos a Leo. Este Leo es de allá de los aguacates. Saludamos a Armenia, su esposa. Vaya el saludo a Neto Tirado, a Toto. Saludamos a Argelia, a Enrique Belli. Vaya el saludo a Anselmo Vega, doña María. Saludamos al campeón mundial, a Trejo. Vaya el saludo a Javier en el mundial, a su esposa, a su hijo. Saludamos a Robert Rico. Saludamos también a Curro. Vaya el saludo a todo el equipo de trabajo de Alzazón de Modesta. Nos copian por allá, por los lados de San José. 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Saludamos también al Chino Pérez. Saludamos en el sector aeropuerto. Saludamos a la gente del Chino y a la familia Pérez en la parte alta también del sector del Chino. Está pasando espíritu en la parte interna. Saludamos a Yanmari Betancourt. Vaya el saludo a Carlos Palacio, a Nolan Mesones, Celo Barreto, pidiendo agua, Jesús Tobar, nos copia por los lados del sector de la calle Pérez Bonalde. Saludamos a la señora Corina, fiel oyente del programa. Mañana le vamos a colocar pues a Víctor Bell. La señora Corina hizo contacto con nosotros hoy allá en Toripollo. Saludamos a la familia Horta. Saludamos a Alfredo Horta, Juan Carlos Horta, Perspectiva Horta, Milagro Horta. Saludamos también a Rosita Horta, a toda la gente de Perspectiva Horta. Un abrazo allá en el sector La Morera. Saludamos al equipo de la rectificadora Leonela. Saludamos al Nordo Mota. Saludamos a Pancho Agraja, el tío, a lo alto del Jobo. Saludamos a Carico, al José Gregorio. Saludamos también a la tía María. Saludamos al tío Victorio. Saludamos también a Toto y saludamos también con mucho cariño a nuestros seguidores en la parte alta de Vallecito, Jesús Bandea, Abraham García y su equipo allá en la parte alta de Vallecito. Bueno, vamos a enviar el saludo también al amigo Arnaldo Vázquez, ya copiamos y recibimos pues el pago Bobby. Gracias, hermano, sigue sonando con nosotros en caballo, rumba y volvoro. Bueno, vamos a traer a continuación otro tema de este artista nacional que se escucha en caballo, rumba y folclore.

Amigas y amigos del centro del país, hemos llegado al final del programa por el día de hoy. 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Trabajamos para ustedes con mucho cariño. En la parte técnica estuvo el ingeniero Jesús Salazar, en la dirección general de la estación el licenciado Juan Carlos Leal, en la coordinación técnica de Radio Fe y Alegría 94.3 FM, el ingeniero Jesús Salazar, y quien tuvo el inmenso placer de hablar para ustedes, Guillermo Cordero Publicor, certificado 16456 de la República Bolivariana de Venezuela. Hemos presentado con cariño y amor el programa del pueblo, del pueblo, se llama Caballo, Rumba y Folclor. Dejamos con el éxito a la artista nacional en Caballo, Rumba y Folclor.

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1: Tú no bailas más que yo, Jerry Rivera y Don Omar.

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0: 3 y 2 minutos.

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1: José, la nave del olvido. Generó

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1: 3 y 11 minutos.

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1: San Bruno nos invita a buscar el silencio interior en medio del ruido. 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
1: Separados, los hijos de Puerto Rico.

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0: 3:24.
3: De autores varios, Rafael El Pollo Brito nos canta Homenaje a Pastor López, género cumbia.

0: 3:28. 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
1: A esta hora, seguimos con la cobertura informativa de nuestra red nacional Fe y Alegría Noticias. Unidad Laboral del Zulia anunció que seguirán las protestas ante falta de respuestas gubernamentales. Reporta Juan David Nucete desde Maracaibo.
2: La Unidad Laboral del Zulia anunció que seguirá en las calles para radicalizar la lucha por las mejoras salariales y las condiciones laborales. Esto fue lo que anunciaron este martes 6 de octubre en el rectorado de la Universidad del Zulia. Como parte de esta lucha también hacen el reclamo a las autoridades gubernamentales para la recepción de documentos que no han sido respondidos, que contienen este tipo de reclamos. Jesús León, vocero del Sindicato Obrero de la Universidad del Zulia, nos da más detalles sobre esto.
3: Un salario que tiene más de 4 años congelado, que hoy representa 15 centavos de dólar, un salario real. Hemos decidido radicalizar la lucha, entendiendo por radicalizar la lucha nuestra presencia en las calles hasta tanto tener respuestas concretas.
2: Estos reclamos son parte de las protestas que se dieron también la semana pasada, específicamente el día lunes 28 de septiembre, donde este grupo de trabajadores, esta unidad, llegó incluso hasta el puente sobre el lago para exigir estos derechos. También denunciaron que existe un método de censura para dirigentes sindicales, donde son detenidos y luego liberados con medidas cautelares prohibiéndole la participación en este tipo de actividades. Esta información que tenemos desde Maracaibo, reportó Juan David Nucete, Radio Fe y Alegría Noticias.
1: Más información en próximos avances de nuestra red nacional Fe y Alegría Noticias.
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0: 3:31.
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9: De su autoría, Simón Díaz nos interpreta Alcaraván, género pasaje.

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1: Homenaje a grandes artistas. Rafael El Pollo Brito.

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4: 3:43.
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5: Somos Charlie Aponte y Billos Caracas Boys.

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3:50. De su autoría, Elina Rose, Danny Ocean y Jerry D nos interpreta Caracas en el 2000. Género Afro House.

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1: Ya no me dueles más, Silvestre Dangond.

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1: Bueno, en el balance que hace el ministerio hay un aumento de matrícula, ¿no? 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
2: 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Estamos rodeados de tanto ruido y tenemos momentos que nos agobian y perturban los pensamientos. 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

buenas tardes. ¿Cómo están estos soñadores del mundo? Nuestros niños y niñas de la casa, los niños y niñas de toda Venezuela, donde llega la señal de Fe y Alegría, Educomunicación. Gracias por dejarnos estar con ustedes. Te acompañaremos durante una hora para bailar, cantar y aprender. La Escuela en la Radio llega hasta ustedes gracias a todo este equipo de Fe y Alegría Educomunicación. En la Dirección Nacional, Vidalina Campos. Desde la Subdirección de Comunicaciones, Wirmelis Villalobos. Antonio Galindo, en Producción y Programación Nacional. En la Producción General de la Escuela en la Radio, Legixia Torres. Y en la Postproducción, nuestro amigo Alcides Tocuyo, quien les habla con mucho cariño,

año escolar, ¿qué esperas de tu maestra o maestro? ¿Cómo crees que sería un buen maestro, una buena maestra? ¿Cómo debe ser un buen alumno? Y por ser miércoles de Guardianes del Ambiente, escucharemos la sección En mi metro cuadrado. Ah, y está Rufus diciendo que eso le encanta, que

Seguimos en la escuela en la radio, acompañando a niños y niñas en el inicio del año escolar, organizando el tiempo para que puedan cumplir con sus tareas, jugar y hacer actividades extraescolares como ir al karate, natación, al fútbol, a la orquesta. Además, hoy proponemos algunas ideas para una merienda nutritiva en la escuela que puedas llevar y que te va a ayudar a tener muchos nutrientes. Ahora te invitamos a escuchar un poema. Vamos a la escuela. Vamos a la escuela, llévame mamá, están mis amigos y quiero jugar. Mi escuela es bonita, me gusta allí estar, aprendemos cosas y a no pelear. Vamos a la escuela, llévame mamá.

Hoy en la Escuela en la Radio también vamos a estar repasando el uso de las palabras mayúsculas y minúsculas. Vas a reflexionar sobre la tolerancia a partir de una historia. Bueno, más que la tolerancia, a cuidar la naturaleza. Escucha esta poesía de Doña Panchita. Puedes recrearla. Con esa misma poesía inventar otra. Esta poesía pertenece a Inés de Cuevas, Doña Panchita. Una dama tan delgada como hilo de coser paseaba ayer por la calle de la esquina del Marqués y un ventarrón insolente la levantó por los pies. De un tirón la sacó lejos por los techos de las casas. Le dio la vuelta al reloj en la torre de la plaza. Remontó los edificios más altos de ese sector. Doña Panchita volando con cartera y con bastón. Se bajó casi en picada sobre un matorral de tunas, pero el viento la aventó de nuevo hacia la laguna. La gente que la miraba enseguida comentó: allí va Doña Panchita por los aires sin control, con su sombrero en la mano, su cartera y su bastón. Al pasar por una antena se le enredó el camisón, quedó colgando Panchita de la punta de un tacón. Cuando el viento regresó, la pobre Doña Panchita en un patio aterrizó, sin sombrero, sin zapatos, sin cartera y sin bastón.

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4: 4:15 Radio Fe y Alegría, Red Nacional.

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1: Y seguimos con los chipilines, nuestros más pequeñitos llenos de energía y creatividad. ¿Quién dice que no le gusta la sopa? Ajá, pero una sopa tiene muchos nutrientes. Imagínate todo lo bueno que le hará tu organismo. Así que a comer sopa y recuerda lavarte las manos antes de ir a comer. Y escuchemos la canción, ya voy, ya va, a comer.

0: y hay que apagar. Termina y parece que dan el programa ese que justo te dije que era el que tenía ganas de ver. ¡Ya voy, mamá!
1: Chipilines, ¿saben el nombre de algunas frutas? Vayan nombrando en voz alta tres frutas. Muy bien, aplausos para los chipilines. Ahora, presta atención, nombraré tres alimentos y de esos tres alimentos no es fruta. ¿Preparados? ¿Preparadas? Afinen los oídos. Cambur, huevo, lechosa. Cambur, huevo y lechosa. ¿Cuál no es fruta? ¡El huevo! ¡Bien! ¿Cuál de los siguientes?

0: alimentos no es fruta.
1: ¡Viva!
0: Yuca, naranja, parchita. No es una fruta la yuca. ¡Excelente! Y ahora escuchemos la canción El baile de las frutas.
2: 1, 2, 3, 4.

Las frutas proporcionan a nuestro cuerpo vitaminas y minerales. Si comemos cítricos, le daremos al cuerpo mucha vitamina C para que así no tengamos gripe. Especialmente comer o tomar jugos de mora, eso te va a ayudar muchísimo. Así nos vamos a estar protegiendo hoy de la... ¡Achí! ¡Achí! ¡Ajá! Chipilines, te invitamos a dibujar frutas y escribe su nombre con ayuda de un adulto o un familiar. ¿Qué te parece si inventas adivinanzas relacionadas con las frutas? Por ejemplo, tiene escamas, pero no es un pez. Tiene corona y no es un rey. ¿Cuál fruta es? Adivina, adivinadora.

Las maestras de los chipilines son muy, muy, muy, pero muy cariñosas. Tienen un gran trabajo para enseñar los hábitos a los pequeñitos de la casa. Y cantan mucho. ¿Cómo es tu maestra? Inventa un verso para tu maestra.

0: Desde La Escuela en la Radio queremos que todos los niños y niñas tengan una escuela acondicionada, con agua en los baños, salones pintados, patios de receso con juegos pintados en el piso, con mata, áreas verdes, banquitos para que puedan merendar tranquilos, jardines y, por supuesto, buenos docentes. Así queremos que sean las escuelas que además no pasen todo el tiempo en la escuela, que hagan muchos paseos. Y así, desde La Escuela en la Radio, es una escuelita que soñamos. Ya regresamos con más de La Escuela en la Radio.
1: Ya vuelve la escuela.

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1: Seguimos con la escuela en la radio. ¿Y cómo están los peques gigantes? ¿Ya están haciendo sus tareas? Hoy vamos a repasar el uso de las letras mayúsculas, las que son grandototas, las que se usan para los nombres propios de personas: María, José, Carlos, Antonia, lugares, Caracas, el Tigre, Amazonas. También se usan las mayúsculas para las instituciones. ¿Quieren jugar un ratico?
2: ¡Sí!
1: Voy a nombrar unas palabras y una de ellas no se escribe con mayúscula. Atención. Pelota, María, Carlos. ¿Cuál no se escribe con mayúscula?
3: ¡Viva!
1: ¿Qué palabra no lleva mayúscula? Pelota. Muy bien. Vamos con estas palabras: Venezuela, pantalón, Perú. ¿Qué palabra no lleva mayúscula de estas tres? Venezuela, pantalón, Perú.
3: ¡Viva!
1: Pantalón, muy bien. Ahora juega con tus compañeritos para identificar palabras que llevan mayúsculas por ser nombres propios. Toby, por ejemplo, si tu perro se llama Toby, Toby sí va con mayúscula, mientras que perro no, perro es cualquier perrito.

0: peques gigantes y si preparas una merienda sana, te proponemos una merienda muy sana que cuida tu flora intestinal y es muy rica. Coloca en un vaso unas 3 cucharadas de yogur, coloca encima trocitos de fruta, cambur, mango, piña, lo que tengas, y rocía encima unas 2 cucharadas de yogur y al final le colocas una granola o un cereal. Por acá me dice un murciélago, a ver, señor murciélago, y usted está tarde por ahí dando vueltas.
1: Es que yo soy diferente. Puedes agregarle chips de chocolate.
0: Buen provecho, gracias por ese detalle. Chis de chocolate o lluvia de chocolate. Mira este murciélago, glotón, dulcero y además en las tardes anda por allí. Cuando meriendes, recoge todos los desechos que tengas y déjalos en la papelera del patio de la escuela. Observa cómo queda el patio del colegio cuando termina el recreo. Queda limpio. En caso contrario, que queda lleno de vasos, servilletas, mucha basurita, ¿qué se podría hacer para que el patio

empezando el año escolar y puedes contar con tu docente para aclarar dudas y pedir orientaciones, sobre todo de las situaciones que te produzcan miedo, tristeza. Un docente no solo imparte conocimientos, está allí para apoyarte en la gestión de las emociones, para fortalecer tus valores. Es una persona que te va a escuchar con mucha atención. Y a desbordar la creatividad con el uso de materiales reciclados. Construye un monstruo pequeño con un cilindro de papel de baño. Pinta, decora con botones, retazos de tela, papel, trozos de ropa, y puedes hacerle esa cabeza de un monstruo pequeño y travieso. Dibujas un ojo, lo decoras bien con una boca zigzagueante, muchas pestañas alrededor del ojo y pegas algunas cintas de cartón por detrás que parezcan muchos brazos. Puedes diseñar otros seres monstruosos y luego inventa una historia. ¿De dónde venían esos monstruos y qué hicieron en tu escuela? ¡Vuela la imaginación! En Escuela en la Radio queremos que tengas maestras y maestros que hagan volar tu imaginación.

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4: 4:44. 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
7: Y estamos de vuelta con los gigantes de casa, gigantes de corazón valiente porque construyen la paz. Y para poner a mover las neuronas a los grandes de la casa, los invitamos a volar la imaginación inventando una historia a partir de las siguientes palabras: montañas, duendes y gigante. Recuerda que hoy es miércoles de guardianes del ambiente. ¿Qué estarían haciendo esos niños, niñas o esas personas en la montaña que apareció un duende? Y también había un gigante. Busca entonces papel y lápiz. Puedes enviar un mensaje de voz con la historia que escribiste al WhatsApp 0412-894-8092. En la escuela, en la radio, queremos escucharte. 0412-894-8092. Y nos vamos con la canción El Espanto, con la gente maravillosa de Carota, Ñema y Tajá. Más allá de

0: Este grupo musical larense llamado Carota Ñema y Tajá con su canción nos muestra cómo los fantasmas pueden salir de la imaginación y cada quien inventa un poco. No tenía cabeza, pero le vi la macabra sonrisa. ¿Tenía cabeza o no tenía? A veces nos dejamos llevar por los comentarios. En nuestro vecindario hay una persona con una cara muy seria y elaboramos un perfil sin conocerle de verdad, sin haber cruzado una palabra con esa persona. Otras veces creemos que un fantasma nace solo del rumor callejero. Y llegó el momento de escuchar la sección En Mi Metro Cuadrado, una sección que pasa el programa digital Equena Pomac, a cargo de la familia Gómez. Está papá Edelso y sus hijas Ashley y Valentina. Hoy conversarán sobre los amigos en el cuidado del planeta. Escuchemos.
1: En Mi Metro Cuadrado, un encuentro que nos invita desde una manera práctica y accesible a hacer pequeñas cosas que contribuyan a mejorar la vida de nuestro planeta.

0: ¿Qué tal, familia? Hoy nos vamos a relajar. Ashley, uno de los errores más grandes que cometemos cuando queremos cuidar el planeta es querer convencer a todo el mundo así, de golpe, catapum, y convertirnos en esos profesores del grupo.
1: Tal cual, papá. Se nos olvida que la gente no quiere una clase de ecología. Lo que la gente quiere es compañía.
0: Claro, ahí hay algo muy importante, Ashley. Y por eso hoy en mi metro cuadrado vamos a tener que hablar de cómo cuidar ese entorno, pero desde la amistad. Porque hoy más adelante le vamos a presentar nuestro análisis musical, y así lo dice la canción del día de hoy de Roberto Carlos. Si queremos lograr algo grande, necesitamos 1,000,000 de amigos a nuestro lado.
1: Papá, ¿cómo le decimos a un amigo que está haciendo algo mal sin ser atacado?
0: Bueno, para que esa persona no se sienta atacado, y ahí está la trampa, hija, o mejor dicho, ahí está el meollo del asunto, no le digas que lo estás haciendo mal. Cuéntale qué estás haciendo tú, pero siempre desde ese lado humano. Que ellos puedan comprender que también uno tiene derrotas y victorias. Por ejemplo, una de las cosas muy importantes es el tema de la curiosidad, que es mejor que cualquier crítica. Por ejemplo, en vez de decir, no tires basura, decir, por ejemplo, como, chamo, amiga, amigo, estoy probando separar el plástico porque me di cuenta que mi basura bajó a la mitad. Eso es increíble, ¿no? Otro tip que es importante es hacerlo parte de nuestro plan. A veces nosotros tenemos muchas ideas. Por ejemplo, estamos intentando armar un compost, estamos haciendo lombricultura. Y hay algo muy importante, y ahí entra la astucia que podemos tener. Por ejemplo, ¿tú sabes cómo se hace eso? Me han dicho que eso es súper fácil. Al pedir ayuda, los invitas a participar y que ellos no se sientan juzgados. Y hay una tercera que queremos también, como dejárselas acá, es hacerlos parte de todo esto en cuanto a los beneficios, y hablar más bien de beneficios y no de desastres. A nadie le gusta escuchar sobre el fin del mundo. Habla más bien de cómo se ahorra la platica, ¿no?, con el vivero, o lo rico que sabe el ají que sembraste. Y por eso queremos que desde ya, bueno, Valentina Gómez, nuestra panelista de este espacio, nos hable un poco sobre la canción que hoy nos tiene preparada.
2: Hola, familia. Hoy cambiamos el sermón por una canción más optimista de la historia. Analizamos 1,000,000 de amigos de Roberto Carlos, el himno de la organización comunitaria. Esta canción es la base de cualquier movimiento ambiental. Cuando Roberto Carlos canta que quiere tener 1,000,000 de amigos y así más fuerte poder cantar, nos está diciendo que la ecología no es un tema de científicos, es un tema de comunidad para sembrar ideas. Primero tiene que construir el puente de la amistad. Si tus amigos ven en ti alguien que aporta, que es alegre y que no juzgan, van a querer caminar a tu lado. La canción nos enseña que el cambio real ocurre cuando dejas de ser un individuo aislado y te conviertes en parte de una fuerte cadena de amistad. No busques convencer a 1,000,000 de desconocidos. Busca que tus amigos se sumen a tu metro cuadrado. Sube al volumen y canta.

0: Y yo quiero tener un millón de amigos y así más fuerte poder cantar. ¡Qué belleza, Valen! Un millón de amigos y así más fuerte
1: poder cantar.
0: Esa es la voz que se vuelve más fuerte cuando somos más los que estamos en la misma onda.
1: Así es, papá. Si un amigo me ve a mí sembrando, quizás no diga nada hoy, pero mañana me pregunta, ¿qué es esa matica que tienes ahí? Y justo ahí es cuando la semilla brota.
0: Esa es la clave. No forcen la mata. Dejen que la semilla de la amistad haga su trabajo. Gracias por acompañarnos. La tarea de esta semana es: tomen un café, tómense un juguito con un amigo y en lugar de sermonear, cuéntenle una sola cosa positiva que ustedes están haciendo en casa. A ver qué sucede.
1: ¡Chao, amigos! ¡A buscar ese millón de amigos! Nos escuchamos en el próximo programa en
0: Mi Metro Cuadrado.
1: ¡Adiós!
2: ¡Ay! Llegó el momento de decir hasta mañana, a la misma hora y por este dial. La Escuela en la Radio llegó hasta ustedes gracias a todo este equipo de Fe y Alegría Educomunicación. En la Dirección Nacional, Vidalina Campos. Desde la Subdirección de Comunicaciones, Wirmelis Villalobos. Antonio Galindo en Producción y Programación Nacional. En la Producción General de la Escuela en la Radio, Legitia Torres. Y en la Postproducción, nuestro amigo Alcides Tocuyo, quien les habla con mucho cariño, Leti. Chao, chao. Hasta mañana. Y recuerda, cuidar el planeta es tarea de todos y lo podemos hacer de manera sencilla, hasta siendo abono. Chao.
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1: Isabel Pantoja, te amo. Género, balada.

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1: Yo no sé mañana, Luis Enrique.

0: 5:21. 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
1: ¿Qué hay de malo, Jerry Rivera?

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0: 5:31.
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1: Guillermo Dávila, Barco a la Deriva, género balada.

0: Ryan y Ricardo Andrés Reglero. El Guainá, junto a Maud y Ricky, nos cantan Gran Día, género pop.
1: Dinero en el bolsillo, llave en mano.

0: iban caminando, sobrados por la sabana. ¿Conocen el dicho, la vida premia al que camina y canta entre vacas? ¿No lo conocen? Es mío.
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1: FM. 5:41.
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6: Los Terrícolas, hoy te

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1: Chayanne, lo dejaría todo. Género pop.

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1: 5:52.
2: De su autoría, Samira Zambrano, Jay Wheeler, nos interpretan Extrañándote, género urbano.

0: aquí de nuevo el...
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1: Seis y un minuto.
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0: Amigo de Háblame Bajito, les saludo a Jorge Labrador y también quiero saludar a la Red Nacional de Radio de Fe y Alegría Noticias. Como todas las tardes salimos bajo la dirección de Vidalina Campos en la subdirección de comunicaciones Guirmele Villalobos. En producción y programación me acompaña Anthony Galindo, en la producción general Carlota Rojas, producción Ángel y Gamboa, en los controles técnicos José Rondón de la Ciudad del Tigre y quien les habla Jorge Labrador. Ya saben que en nuestras redes sociales, arroba Radio Fe y Alegría, en Instagram, arroba Radio Fe y Alegría, mi cuenta personal, arroba Jorge Labra 72 en Instagram, y el número, si desean participar, al 0412-068-5928. Bueno, y hoy vamos a hablar un poquito de educación, pero también vamos a hablar del aniversario del Pedagógico de Caracas, que está acá cumpliendo un añito más, 90 años, tengo entendido, 90 años de excelente labor académica, de investigación, de extensión. Y bueno, hoy tenemos con nosotros a la profesora Zulay Pérez. Zulay Pérez, quien es decana coordinadora, ¿no? Profesora, ¿no?
1: Soy la decana del Instituto Pedagógico de Caracas, directora de campo.
0: Exactamente. Bueno, bienvenida, Háblame Bajito, profesora.
1: Muchas gracias. Bueno, estoy agradecida por esta maravillosa invitación que me hace Radio Fe y Alegría. Encantada, estoy a la orden para compartir con ustedes un poco en la tarde de hoy sobre, bueno, nuestra experiencia que tenemos en la Universidad Pedagógica Experimental Libertador, específicamente en el Instituto Pedagógico de Caracas, nuestra casa de estudio. Bueno, nuestro pedagógico fue fundado en 1936, por don Mariano Picón Salas y la misión chilena, que bueno, vinieron aquí a Venezuela y hicieron esta universidad para formar a los educadores. Y bueno, desde ese momento hasta ahora hemos por décadas hemos formado, bueno, más de, vamos a decir, desde los años 70 hasta los actuales momentos tenemos más de 50.000 que están todo digitalizado, ¿no? Y tenemos, bueno, imagínense, más de 80.000 educadores, no sé cuánto, porque es mucho el conglomerado de egresados que tenemos en las diferentes especialidades, ¿ok? Actualmente nuestro Instituto Pedagógico de Caracas tiene 26 especialidades y, bueno, a través del tiempo ha sido un compromiso y una entrega total por parte de los docentes, del personal directivo, el personal administrativo y, bueno, el personal de servicio, nuestros estudiantes también, es una pasión que tenemos por la educación, porque si no, somos resilientes realmente para llevar a esta institución a 90 años de historia, con hitos importantes donde muchos de nuestros egresados pues están en han estado pues en los diferentes cargos a nivel nacional, bueno, e internacionalmente también. Es un reconocimiento muy valioso y explícito pues para esta universidad.
0: ¿Cómo ha evolucionado, profesora? ¿Cómo ha evolucionado la misión pedagógica de esta institución, que ya usted viene hablando un poquito de historia? ¿Cómo ha evolucionado esta misión pedagógica desde sus inicios hasta ahora?
1: Bueno, ha evolucionado porque en el transcurso del tiempo, pues, ha habido transformaciones curriculares y, bueno, hemos ido creciendo en ese sentido. Hemos ido cerrando también procesos curriculares, abriendo otros, por ejemplo, ya cerramos Plan 96, estamos trabajando con un diseño 2015 por competencias donde, seguimos actualizándonos en los modelos educativos, etcétera, y esto con sustentos, pues, sustentados en el humanismo, en la teoría crítica, en todos esos el planteamiento relevante, pues adaptándose a los cambios sociales, culturales, pues, y de todo tipo que hemos tenido a través del tiempo. Y también hemos hecho adaptaciones para poder sostenernos en el tiempo también, con esta diáspora que tuvimos, que hemos tenido, pues, casi todas las universidades, pues, en líneas generales. Pero nuestra institución ha sufrido muchísimo en este sentido. Y eso ha hecho, pues, que internamente también se hayan hecho algunas modificaciones, pues, para cubrir el déficit de profesores. Todo eso dentro, pues, de los principios y valores que nos determinan a nosotros, que nos identifican en la

0: administrativo, académico, técnico, administrativo. Entonces, a través del tiempo, pues, hay cambios, hubo épocas muy importantes, muy evolutivas, ¿verdad? Otras más lentas, pues, y en estos últimos tiempos ha sido bastante fuerte nuestra gestión.
1: Y de acuerdo a su opinión, ¿qué diferencia el modelo pedagógico de esta institución de otras a nivel nacional?
0: Bueno, definitivamente, nosotros como institución formadora de formadores tenemos un componente, un eje fundamental que es la didáctica, ¿ok? La didáctica que como universidad, pues nosotros somos pedagogos y esa es la diferencia, pues con otras universidades que tienen su proceso de formación en otras, en las especialidades, en diferentes disciplinas, pero nosotros como pedagogos tenemos esa diferencia, pues, y eso es lo que nos marca, incluso a través de los diplomados y de las actividades de extensión que oxigenan el currículo, oxigenan también a otras universidades cuando formamos a los diferentes profesionales para ir a hacer, vamos a decir, abordar el campo educativo en otras universidades. Y bueno, y siempre somos preferidos los que son formados en la UPEL por la parte, la excelencia académica. Y bueno, y somos, tenemos reconocimiento pues a nivel nacional e internacional en este sentido.
1: Actualmente, ¿en cuánto está la matrícula estudiantil y de profesora y de egresado?
0: Bueno, en líneas generales tengo un aproximado de ahorita actualmente de 3.400 y pico estudiantes entre pregrado y posgrado, ¿okay? Y bueno, sí, en la parte de los egresados en los últimos años, en estos últimos 5 años, pues de unos 1.500 egresados, ¿okay? Bajó sustancialmente en estos últimos años, que han sido muy fuertes, porque pues los estudiantes, el proceso de grado se hace más lento, porque los estudiantes inscriben uno o dos cursos, se inscriben y se retiran, tienen que trabajar, y entonces todo eso pues limita estos egresados, pues. Y ahora pues con los salarios que nosotros los educadores tenemos, pues muchos prefieren otras carreras, otras actividades.
1: ¿Y cuáles son los principales, digamos, logros académicos o de investigación que han obtenido esta institución en lo que va de año, ¿no? Que han obtenido esta institución en lo que va de año, ¿no?
0: Sí, bueno, nosotros tenemos muchos logros académicos porque, bueno, tenemos se evidencia en nuestro repositorio institucional donde están, pues, las investigaciones, los trabajos de tesis, trabajos de investigación doctorales, a través de las líneas de investigación. Tenemos, más de 100 líneas de investigación, investigadores activos, las revistas, tenemos 17 revistas en la UPEL. Ok, en el pedagógico también tenemos serie de libros arbitrados, revistas, y bueno, y ese es el producto que nosotros vamos generando. Tenemos unidades y de investigación, centros y núcleos, y tenemos pues un instituto de investigaciones lingüísticas. Y entonces, bueno, eso es por la productividad que ha tenido a través del tiempo nuestra universidad. Los profesores se jubilan, pero continúan, muchos continúan activos en la investigación.
1: Eso le iba a preguntar, ¿cómo mantienen por lo menos la excelencia académica en medio de todos estos retos socioeconómicos actuales, ¿no?
0: Bueno, por ello tenemos los profesores jubilados, ¿verdad? Quienes apoyan el desarrollo pues de la oferta académica. Sin embargo, a veces nos vemos limitados a abrir más cursos porque no tenemos precisamente profesores para sostener la oferta, no solamente el ingreso, sino la prosecución. Y esto es lo que a veces nos limita. Por ejemplo, en educación especial,

0: presencial tenemos 4 profesores activos. Entonces, como usted comprenderá, es muy difícil conseguir docentes, ¿ves? Y eso hace que no podamos abrir el compás para atender más población. Igual sucede, por ejemplo, educación física, pues que era una de las especialidades que tenían muchos profesores, también se nos hace cuesta arriba, incluso en las maestrías, ¿ves? Para conseguir los profesores de fisiología del ejercicio, etcétera, que nos cuesta conseguir en inglés. Todo lo que es idioma, eso es grave. Idioma también, específicamente inglés, tiene como 3 profesores y francés tiene también como 3 profesores. Entonces eso es una limitante y tenemos mucha demanda. Demanda de estudiantes en cola, de los que vienen directamente que ingresan y los que envía OPSU. No podemos, no ingresamos más porque no hay capacidad para atender a los estudiantes porque no tenemos profesores.
1: Por OPSU, ¿cuántos ingresan? ¿Qué porcentaje?
0: Bueno, ellos envían muchísima, nos envían ¿cómo se llama? Suficientes estudiantes pues, interesados en la carrera, pero a veces no los podemos atender y entonces hay un equilibrio y entra, por ejemplo, un 50% de OPSU, 50% de aquí de la universidad, porque ingresan directo. O sea, es un tema. Uh-huh. Yeah. Eso es todos los periodos académicos, es sobre todo en las especialidades donde más hay demanda, pues. Pero tenemos también un equipo importante. Ajá.
1: ¿Cuáles son las carreras más demandadas, profesora?
0: Inglés, tenemos, o sea, lo que es idioma, pues. Pero sobre todo inglés. Educación física, informática. Antiguamente, pues, era integral o primaria. Era educación inicial, ya no. Ya esa no son la prioridad. Fíjense que ha ido moviéndose la dinámica de acuerdo a las necesidades y a los intereses, pues, de los egresados, de los liceos, y entonces se interesan en estudiar idiomas, educación física, que también tiene una apertura para hacer otras actividades que no solamente son docentes, ¿ves? Los de informática tienen más, educación especial tiene también bastante solicitudes, demandas. Bueno, y todas las demás están, las cubrimos, pero no es tanta la cola como la que tienen estas especialidades que le mencioné.
1: ¿Y las providencias estudiantiles cómo estaban, profesora, en estos momentos?
0: Bueno, las providencias estudiantiles están regular. Ajá, porque siempre hay un aporte, pero no es tan significativo como para, por ejemplo, queremos darle apertura al comedor, ¿no? Que nosotros consideramos que si nuestro comedor comienza a funcionar, porque ya se recuperó el comedor en infraestructura, ahora estamos haciendo diligencias para conseguir la dotación del comedor, de la cocina, de todos los equipos y utensilios que requiere la cocina, para poder darle apertura a nuestro comedor, que realmente lo necesitamos, porque nuestros estudiantes, pues, como sabemos, los educadores y las personas que vienen a que solicitan ingresar son muchas veces de bajos recursos, y si nosotros tenemos la apertura del comedor, yo creo que lograríamos muchísimo más y mantendríamos más estudiantes activos, pues, porque ellos, hay muchos, cuando ya tienen la, ¿cómo se llama?, la inscripción, comienzan a retirar materias, porque con esa inscripción ellos pueden buscar empleo, entonces van cursando de a una, de dos materias. Entonces, esa limitante, ese fenómeno que se nos está presentando aquí, que lo hemos detectado, Bueno, ya es de orden también social, porque bueno, la gente necesita trabajar para poder mantenerse, para poder venir. Hemos tenido también otro fenómeno importante, que los alumnos vienen a conversar conmigo, me dice, profesora, yo necesito trabajar porque usted no me puede ayudar para conseguir un trabajo aquí, porque así me dicen. Porque si pago el pasaje para ir a la escuela o al liceo, no puedo venir al pedagógico porque el sueldo no me alcanza. Entonces, esas situaciones que nos hacen, a veces nos entristecen y nos hacen, bueno, muchas veces tenemos las lágrimas en los ojos juntamente con nuestros estudiantes, porque la situación económica de los docentes es muy, pues, es muy limitada.
1: Cuando hablamos de que me llamó la atención lo que usted está comentando, que les interesa la inscripción porque con eso pueden conseguir trabajo, ¿en qué área específicamente? ¿Educación?
0: Bueno, ellos buscan trabajo en algunos escuelas o liceos, no sé, y les dan horas, aunque sean como no graduados, ¿ok? Y trabajan, pues.
1: Claro.
0: Entonces, claro, en algún colegio o en algún colegio del estado, la verdad que no, pero sí hemos observado esa, ¿verdad? Y las becas, bueno, las becas son de $5, imagínense. Claro. Esto es algo.
1: Ahora, profesora, la mayoría de los estudiantes que están en el pedagógico, ¿de qué áreas son? ¿De Caracas o de zonas vecinas como, por ejemplo, Santa Teresa, Guarena, Guatire?
0: Sí, sí, exactamente, que ese es el problema, que son estudiantes no solo del área metropolitana, ¿okay? Sino que son de otras zonas como de La Guaira, otros vienen de los valles del Tuy, del Junquito, de Guarenas, Guatire, esa es la población. También tenemos gente, por supuesto, en zonas cercanas, pero sin embargo, como me decía ayer eso fue el viernes, me decía un estudiante, es que pago $800 de pasaje y no me alcanza porque son dos carritos para venir de su casa. Vive cerca, vive en La Vega, pero vive hacia arriba, tiene que bajar en Jeep, entonces ahí pago un carro y otro carro para llegar hasta aquí, entonces son dos. Son $400 y para regresar 400, entonces ese es un tema que él dice, que el muchacho me decía, profesora, es que no es que no quiera venir a clase, es que no puedo. Entonces, es que es una situación, es como encadenante, es como, wow, no sé ni cómo, es como, es complejo. Aquí está el principio, los principios de la complejidad se ven aquí eminentemente.
1: Sí, ¿no? Y que lo que usted me está diciendo, si el estudiante agarra de una materia, de dos materias, el tiempo que dura estudiando se alarga muchísimo más, ¿no?
0: Exactamente.
1: ¿Cuántos años?
0: Entonces, exacto, tardan más de lo que tiene que la carrera, por supuesto. Sí. Y así, pues, imagínense, esto es como el caso de los estudiantes, pero lo mismo pasa con el personal de servicio, con el personal docente, con el personal administrativo, o sea, todos, porque aquí nadie está exento de nada. Todos estamos como en las mismas condiciones, ¿ves? Y cuánto lamento, pues, esta situación, porque la vida de la universidad, por supuesto, son nuestros estudiantes. Y fíjense que, y ellos, y se mantienen, porque para tener, no todos tenemos 3.430 y pico estudiantes, que es lo que nosotros tenemos ahorita, entre pregrado y posgrado. Entonces, pero bueno, estábamos acostumbrados a tener 5.000 estudiantes.
1: Claro. ¿Eh? ¿Y las rutas estudiantiles?
0: Bueno, tenemos un solo autobús, que tenemos un problema, que para echarle el gasoil hay que tener una autorización del estado, y eso no lo hemos podido, desde que recuperamos el autobús ahora no hemos podido conseguir esa para echar la gasolina. Entonces son $60 de gasolina que se le echa el combustible al autobús, y no se puede pagar así eso cada dos días, porque no tenemos presupuesto de ingresos propios para tanto, ¿ves? Entonces eso nos limita, o sea, hay muchas limitaciones Y eso hemos hecho muchísimas diligencias, hemos hablado con en diferentes en los ministerios, en los lugares donde nos corresponde, pero eso no hemos logrado. Tenemos el litraje asignado, sí, nos los asignó el Estado, por supuesto, pero no la bomba. Tiene que tener la bomba asignada, pero ya los choferes y todos tienen el litraje, pero nos falta la bomba, porque eso no lo venden así nada más.
1: Un solo autobús.
0: Para, sí, de un solo autobús.
1: ¿Para hacer qué recorrido? Solamente haremos.
0: Bueno, nosotros cuando lo hacemos en oportunidades, va a la ruta, aquí Avenida Páez, Capitolio, porque son puntos donde está el metro, ¿ok? Y salen, vienen de diferentes partes y se pueden captar allí en metro, y otra ruta que va de la, el señor da la vuelta y viene por la Avenida Sucre, que recoge los que vienen de La Guaira y da la vuelta por allí, por Capitolio, hace su ruta para Caricuao, tiene su ruta, ¿no? Y es bueno, claro. Eso sería un gran alivio, una maravilla, pero...
1: Claro. Ahora, profesora, a nivel de infraestructura, ¿cómo está la sede? ¿Tienen fallas? ¿Cómo están los, cuenta con laboratorios? ¿Cómo están los laboratorios?
0: Sí, tenemos muchos laboratorios, tenemos una infraestructura que, por supuesto, no podemos pretender tener una infraestructura brillante, ¿verdad? Cuando está no se le hace un mantenimiento estructural permanentemente, ¿ok? Es una institución muy, muy grande. Y nosotros, bueno, la mantenemos en todo lo que podamos. Hoy precisamente recibimos una visita de unas personas del Ministerio de Ciencia y Tecnología, y entonces ellos estaban asombrados de lo grande, y dice: caramba, profesora, pero es que te requiere mucho presupuesto para un solo laboratorio, hay que meterle dinero. Bueno, imagínense. Yo le digo: bueno, pero ustedes son el ministerio, nosotros tenemos aquí, bueno, pero tienen las condiciones, todo está limpio, todo, tenemos los espacios, pero bueno. En cuanto a después de la, gracias a Dios que no sufrimos daños mayores con el terremoto, con el doble sismo que tuvimos aquí el 24, ¿verdad? Como todos sabemos, no hubo daños importantes. Sin embargo, hay que hacer algunas recuperación de algunas paredes, de algunas grietas, ¿verdad? Que tenemos en los pisos altos, porque esta institución, bueno, tiene, usted sabe que tiene una torre docente con 11 pisos. Tenemos, hay 8 ascensores, 9 ascensores, ahí solamente funcionando 2 ascensores, 3 ascensores que tenemos funcionando. Hay uno que el de carga que lo tenemos ahí apagado y jugamos cuando lo necesita alguno que va en la silla de rueda y eso. Tenemos ese que abrir, ¿ves? Pero mantener solamente el mantenimiento de los ascensores es muy costoso. Muy costoso. Los hidroneumáticos también es muy costoso. Y esas son cosas que no se ven. Cada vez que se rompe un tubo, por ejemplo, todo eso lo compramos, lo mantenemos con ingresos propios. Se rompe un tubo, hay que mandarlo a hacer, porque son estructuras tan viejas, ¿ok? Que no se consiguen en el mercado. Entonces, eso es el costo es superior. Y bueno, son muchos detalles que tenemos, pero nosotros seguimos y mantenemos esto lo más que podamos.
1: ¿Cuál es el presupuesto asignado, doctora, y en cuánto debería estar el presupuesto o el presupuesto que necesitaría el pedagógico para el correcto funcionamiento de la institución?
0: Wow, eso sí es verdad que yo no se lo puedo decir, porque eso es tan de alto, debe ser un presupuesto de alto nivel, y yo creo que nosotros no recibimos ni por instituto, bueno, porque no llegamos ni a los $300, nosotros no llegamos a eso. Entonces, sí, entonces no se puede mantener una institución en ese,
1: o sea. ¿Y cuántas aulas tienen?
0: Bueno, mira, por aulas tenemos, bueno, más o menos como, wow, como más de 100 aulas, más de 100 aulas. más claro. Tenemos, solamente en la torre tenemos 125 años. Saca la cuenta por allí. Para mantener claro. Los baños, eso es un problemón, ¿ok?
1: Claro.
0: 125, entonces solamente en la torre docente, ¿ok? Porque nosotros tenemos también educación física, que es otro lado, otra enfrente del pedagógico, que es, bueno, es otra ciudad, eso tiene una instalación también muy amplia. Entonces, wow, tenemos mucha, es muy grande para por lograr el mantenimiento de todo impecablemente a número uno. Pues, sin embargo, usted lo ve, perdón, como me dijo hoy la persona que vino, ay, pero esto está limpio, esto está impecable. Digo, sí, limpio lo tenemos. ¿Okay? Ahí, en el caso de los jardines y de pues, las áreas, vamos a decir, las áreas verdes, oye, también se nos hace cuesta arriba porque también carecemos de personal de servicio.
1: Claro, porque por ejemplo, servicios como agua, internet, luz, ¿cómo están funcionando estos servicios?
0: Bueno, nosotros tenemos agua, en la torre docente tenemos agua, tenemos unos ingenieros que siempre están muy pendientes de todo eso, y internet también tenemos ahora, ese es otro logro que tenemos en esta gestión, pero claro, todo con ingresos propios. ¿Okay? Hay algunos espacios, por ejemplo, que no conecta el internet porque todavía nos faltan algunos puntos, porque como le dije, esto es muy grande, tiene el edificio histórico, la torre docente, educación física, pero ya hemos logrado eso también. Obtuvimos una contribución que nos hizo la CanTV de unos puntos y eso nos ayudó para nosotros a través de una empresa también agilizar tener el internet.
1: Vamos a hacer una pequeñita pausa, doctora. Al regreso, pues vamos a hablar de estas alianzas o proyectos interinstitucionales que se están impulsando para fortalecer el desarrollo docente.
0: ¿Cómo no?
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2: Seis y 34 minutos.
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0: Bien, ya estamos de vuelta en Háblame Bajito. Seguimos acá celebrando un año más de pedagógico de la Universidad Pedagógica Experimental Libertador, Pedagógico de Caracas, 90 años, sobreviviendo en medio de unas condiciones no muy adecuadas, un contexto país donde pues han enfrentado innumerables obstáculos, problemas, hasta terremotos, sismos, han sobrevivido y se mantienen el pedagógico. Quiero realmente felicitar a la doctora Zulay, que está acá, a la doctora Pérez, por estar acá, decana, coordinadora, ¿no?, de la universidad, y quien pues amablemente nos está dando esta entrevista. Y bueno, y uno podría preguntarse si hay que celebrar, por supuesto, celebrar que han sobrellevado todo esto y que se mantienen en pie, ¿no, doctora?
1: Sí, celebramos eso porque celebramos nuestra resiliencia, nuestro compromiso, nuestra vocación de servicio, nuestra entrega, celebramos eso, ¿ok? Abrazamos a una sociedad que también permanece en ciertas condiciones difíciles, pero que siempre está atento a nuestros egresados, y nosotros los recibimos a ellos y les damos ese cariño, ¿ok? En las diferentes actividades que realizamos. ¿Y por qué le digo esto? Porque nuestros estudiantes egresan, ¿verdad? Y vuelven, van a hacer otros estudios, y todo lo quieren hacer aquí a través de las actividades de extensión, y etcétera. Pero eso últimamente también ha mermado bastante por la situación económica. Por muy económico que coloquemos los cursos, los diplomados y todo esto, nos cuesta llenar un curso completo, porque la gente viene y dice, yo quiero, pues lo puedo pagar por parte, sí, lo puede pagar por parte, se inscribe, y entonces a veces a mitad de camino igual se retira, porque la mayoría son docentes, o sea, los que vienen a fortalecer el conocimiento, a oxigenarse, ¿verdad?, en el conocimiento, son docentes, que lo claro. Hacen por su propia voluntad.
0: ¿Qué alianzas o proyectos interinstitucionales está llevando a cabo el pedagógico para impulsar el desarrollo docente?
1: Bueno, nosotros a través de la universidad pedagógica, ¿verdad?, a través del rectorado, se han firmado algunas alianzas, ¿ok? Por ejemplo, para en los campos de fútbol, etcétera, porque nosotros conseguimos una donación importante y nos recuperaron el campo de fútbol, y eso ha ayudado un poquito, ¿ok?, a sostener. No es mucho, porque no es permanentemente, por múltiples situaciones también hemos sido víctimas del AMPA. Entonces, estas organizaciones que apoyan, bueno, acomodan aquí, acomodan allá, pero entonces eso lo descuentan de los pagos, ¿ves? Entonces el movimiento del ingreso se ve mermado también en ese sentido, porque bueno, se alquila un local para una cantina, para algo que funcione en grande, entonces la roban y no sé qué, entonces tienen que hacer unos ajustes, unos trabajos, etcétera, entonces lo que ingresa es menos, porque se van descontando los arreglos que le van haciendo al local. Entonces, o sea, es como una cadena de situaciones que solamente el que lo vive, decimos nosotros, wow, esto es una cosa de armas tomar.
0: ¿Qué proyectos, por lo menos, doctora, de extensión universitaria se están ejecutando actualmente, por lo menos en las escuelas?
1: Bueno, nosotros a través de apoyo a las comunidades educativas, ¿ok? Apoyo a las comunidades educativas, se encarga de atender las instituciones escolares, ¿ok? Y entonces se dictan cursos para los docentes, de manera que eso es gratuito, porque a través de apoyo a las comunidades educativas no se cobra, sino que se atiende, se le da el servicio a la institución. cursos, talleres, etcétera. A través de Extensión Académica tenemos cursos y diplomados, ¿ok?, que se dictan a la comunidad en general, y se ha ampliado, vamos a decir, los enfoques, los temas y todo eso, abriendo un poco el campo de acción hacia otras temáticas importantes para todas las especialidades, relacionados, por ejemplo, con la neurociencia, con la tecnología, etcétera, que ya no solamente tenemos diplomados en investigación, en docencia universitaria, etcétera, sino que se han abierto de gerencia, etcétera. Y tenemos también los posgrados, ¿okay? Con los posgrados también, bueno, hay esos ingresos propios, pues que el posgrado sí se cobra un poquito, y bueno, pero algo simbólico para poder pagar a los profesores. Y hay otro detalle, que por ejemplo, la mayoría de los estudiantes de posgrado, tenemos muchos estudiantes de posgrado, o la cantidad que está como integrada entre que son los de la, vamos a decir, los que vienen de afuera de otras universidades y las nuestras, pero entonces los nuestros no pagan. Entonces ese es otro tema.
0: ¿De qué forma, profesora, de qué forma, por ejemplo, el Pedagógico de Caracas se ha integrado a las nuevas tecnologías y a la inteligencia, por lo menos artificial, que está muy en boga en las aulas, ¿no?
1: Sí, bueno, ya particularmente los docentes, algunos docentes pues se han interesado en su proceso de formación personal, ¿ok? Y también a través del Vicerrectorado de Investigación y Posgrado nos han dictado cursos de profundización en investigación, ¿ok? Profi, donde hemos recibido esos cursos intensivos para la formación, el manejo de las aulas virtuales, esa parte de inteligencia artificial, etcétera. Bueno, y en ese proceso de desarrollo de competencias investigativas. Por ese lado, hemos recibido la formación internamente los docentes a través del Vicerrectorado de Investigación y Posgrado. En docencia también se han dictado cursos también para el uso de las aulas virtuales a los docentes.
0: ¿Hay alguna, hay el repositorio que tiene la UPEL, hay forma también de poder ingresar las personas que quieran consultar las publicaciones?
1: Sí, tenemos el repositorio, se lo pudiera enviar por un mensaje, el repositorio, para que usted, el que quiera, pues puede ingresar a revisar.
0: Qué bien. ¿Cuáles son las actividades centrales que están programadas para conmemorar este aniversario, profesora, o cuáles actividades ya se están llevando a cabo?
1: Bueno, tenemos como declaramos el año jubilar desde el 30 de septiembre al 30 de septiembre del 2027, se van a hacer actividades por las diferentes departamentos y las unidades de investigación. Tenemos ahorita en noviembre el Encuentro Entre Líneas, que es un evento muy emblemático, que ya nosotros tenemos años desarrollándolo, y ya allí pues se están preparando, bueno, ya la gente viene con un año desde las diferentes centros y líneas de investigación, trabajando para este macro gran evento pues que se va a desarrollar. Y a través de los departamentos, porque tenemos 12 departamentos y cada departamento va a celebrar, unos cumple 65 años, otros cumple 50 años, matemática cumple 90, y así están organizados para las próximas actividades que tenemos en las diferentes especialidades, en los diferentes departamentos, las cátedras que se han organizado para eso.
0: ¿Habrá también espacio, por ejemplo, para todo lo que es la parte cultural, deportiva, dentro de esta celebración?
1: Sí, porque también tenemos el Departamento de Educación Física, ¿verdad?, que tiene sus propias actividades ya también programadas, y que, bueno, se van a ir informando en la medida que se van generando por las redes sociales.
0: ¿Cómo pueden por lo menos unirse los egresados y la comunidad caraqueña en general a esta conmemoración, profesora?
1: Bueno, participando activamente a través de los diferentes llamados que se hacen por las redes sociales de nuestro pedagógico, participando activamente, pueden asistir a las actividades, están bienvenidos. Y bueno, hasta ahora tenemos esa invitación para todo el que desee asistir a estas actividades que se programen.
0: Al mirar el futuro, son 90 años, pero al mirar hacia los próximos años, profesora, ¿cuáles son las metas prioritarias para la institución?
1: Oye, mire, hay metas fundamentales como, por ejemplo, profundizar en la transformación curricular, ¿ok? O hacer los ajustes, porque ya nosotros tenemos un nuevo diseño curricular que está en marcha por competencias, ¿verdad? Que hay que evaluar ese diseño, una meta fundamental, ¿ok? El arreglo, pues, de la infraestructura de la institución es otra meta, bueno, bastante importante. Y tenemos otra meta también fundamental, que es la de lograr incluir o incorporar más personal docente, administrativo y de servicio. Pero para ello se deben mejorar los sueldos y salarios, porque tenemos concursos de oposición en la puerta y nos preocupa, porque tenemos, póngase, no, ahorita exactamente no tengo la cifra, pero tenemos más de 100 cargos para concurso, y esperando que la gente se inscriba. Y bueno, cuando venga el proceso de inscripción, es que queremos ver qué pasa. Queremos incluso, porque aquí antes el ingreso era tiempo completo, para que el profesor tuviera la oportunidad de investigar, de dedicarse, pues, a ese proceso, porque el docente tiene que investigar, y siendo medio tiempo, pues solo le da para venir a dar sus clases. Y bueno, ahora hemos tenido que bajar los concursos a medio tiempo, porque si no hay poco ingreso. Entonces, vamos en algunas especialidades, se pone medio tiempo, otros tiempo completo y así, para proyectar mejor esta posibilidad.
0: Doctora, ¿qué mensaje le envía usted a los estudiantes que quieran iniciar o que estén ingresando también a la carrera, digamos, a estas nuevas cortes que están comenzando? ¿Qué mensaje como institución en este aniversario, ¿no?
1: Bueno, mire, yo de verdad, uno de los mensajes importantes que yo les, y yo se lo comento a mis estudiantes y que tengo en mente, y quisiera que, caramba, todos los escucharan, que no se conformen solamente con ser espectadores y estudiantes en educación, sino que se atrevan a tomar las riendas para generar el cambio en la educación, para construir una pedagogía que responda a la fuerza necesaria de la realidad que tenemos en Venezuela, en esta Venezuela contemporánea, que requiere cambios y transformaciones en el sistema educativo, que dejen una huella imborrable en la educación, en que tanto lo necesitamos, demostrando que esta cuna de maestros forma gente de alta calidad y de alto nivel, con alto nivel de excelencia y de competitividad, que debe permitir transformar realidades. Necesitamos transformar realidades en el sistema educativo en general. Yo soy muy apasionada de la educación, siempre le digo a mis estudiantes, yo soy maestra, soy doctora, pero yo sigo siendo maestra, en el sentido de que la palabra maestro quisiera que retome el significado que tiene y que ha tenido a través de la historia, y que esta trayectoria que nosotros hemos construido con tanto esfuerzo no se diluya ya en estos últimos años de este siglo que va a cumplir nuestra universidad. Así que nosotros, yo le pido a Dios que nos dé la fortaleza para transformar y transformar ese currículo y educar desde la transformación del ser, porque no es conocimiento nada más, es la transformación del ser interno, porque nuestro mundo interno es el reflejo del mundo externo.
0: Y finalmente, a los profesores que han dedicado décadas a esta casa de estudios, ¿cuál es su mensaje, doctora?
1: Bueno, mire, que a estos profesores, que el mensaje es que no decaigan, que sigamos adelante, que sigamos aportando lo que siempre hemos aportado con más ahínco, porque ahora que hemos transitado tantos años en el sistema educativo, tenemos una vasta experiencia que no la podemos dejar a un lado. Y yo quisiera, pues, que en estos procesos de transformación se consideraran a todos esos docentes que entregaron su vida y que elevaran su nivel y los posicionaran para seguir adelante en este cambio, en esta transformación que requiere el Estado venezolano.
0: Doctora, muchísimas gracias por estar acá con nosotros en Háblame Bajito, en este espacio en Radio Fe y Alegría Noticias.
1: Gracias, gracias, gracias. Bueno, estoy a la orden. Tengo un compromiso que me honra con ustedes y con toda Venezuela y con mis egresados, mis estudiantes y toda la comunidad educativa. Bueno, muchísimas gracias.
0: Feliz aniversario.
1: Gracias, gracias, muy amable.
0: Bueno, conversamos con la doctora Zulay Pérez Salcedo, directora decana del Instituto Pedagógico de Caracas, con quien hablamos sobre este nuevo aniversario, enfrentando retos, superando obstáculos para mantener la educación en un alto nivel, siempre pensando en que van a venir cosas mejores y se van a vislumbrar cosas mejores, así es. Bien, y agradecerle a todos ustedes también por la sintonía. Nosotros salimos como todas las tardes bajo la dirección de Vidalina Campos, en la subdirección de comunicaciones Wilmer Villalobos. En producción y programación me acompañó Anthony Galindo, en producción general Carlota Rojas, en la producción Ángel Gamboa, en los controles técnicos José Rondón desde la ciudad del Tigre, y quienes habló, Jorge Labrador. Que tengan excelente tarde noche.
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1: Ana Gabriel, hechizo, género ranchera.
2: A partir de este momento, entramos en horario supervisado.
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1: Cristian Castro. Por amarte así. Género balada.

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1: El amor no pide permiso.
2: Bienvenido a este momento de encuentro y oración con Jesús. Disponte respirando profundo. Escúchate y pon nombre a los sentimientos con los que acabas esta jornada. Y pon atención al Evangelio. ¿Cuánto más vuestro Padre que está en los cielos dará cosas buenas a los que se lo piden? Nuestro Dios sabe que tenemos necesidad de Él. Nuestros intentos por gobernar la vida por nuestros caminos nos ha llevado a profundos sentimientos de pérdida y confusión. Pedir, agradecer, suplicar, alabar, acoger, confiar, va dejando el protagonismo a nuestro Dios. Pidamos esta noche a Papá Dios que practiquemos la acción de gracias por todas las gracias que nos concede.
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4: Artistas varios. Betulio Medina nos canta. Mix Maracaibo 15. Género Aguinaldo.

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2: Venezuela, Gaita y Llano, interpretado por Neguito y Miguel Díaz.

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Esto es producción nacional. Tan solo quiero, tema interpretado por Jorge Luis Chacín.

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2: Diablo Suelto, interpretado por Miguel Siso y Proto López.

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1: De repente, interpretado por C4 Trío y Rafael el Pollo Brito.
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